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0: ¡Naldo! ¡Abre la puerta!
1: Hola, muchachos. ¿Qué hacen por acá?
0: ¡Venimos a celebrar tu santo! ¡Viva el santo!
1: Pasen adelante, muchachos.
2: La verdad, Naldo, que me siento muy feliz de estar en tu casa hoy día, en tu santo, para brindarte solamente mi canción romántica,

Oye, qué sorpresa ver a mi gente de la invasión rocolera, por Dios. Esta noche, ¿de qué se trata? El cumpleaños de Naldo. ¡Que vive el santo de Naldo!

0: ¿Cómo es la cosa, Capitán Aladino? ¿No se va a tirar la suya?
1: ¿Cómo que no? Aquí esto sigue hasta las 6 de la mañana en el santo de mi panita Naldo Campos.
2: Pero si es hasta las 6 de la mañana, póngase pila con los carros afuera.

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0: ¡Cantinero! ¡Cantinero!
1: ¿Qué pasa, Gerardo?
0: Dos cervezas, por favor.
1: ¿Otra vez chupando? ¿Por la cizañosa?
0: Sí, cantinero.
1: Chupemos entonces.
0: Chupemos.

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2: El objetivo de este atentado fue el edificio de la Agencia de Regulación y Control Minero, ARCOM. A las 2:55 de la madrugada, según la policía, varios sujetos llegaron en un vehículo hasta las calles Eloy Alfaro y San Salvador y abandonaron dos maletas con explosivos.
3: El momento que se bajan estos individuos, que el aparato explosivo, los dos, estaban encendidos, y luego de 5 minutos aproximadamente se produce la explosión y con una afectación de unos 50 metros a la redonda.
2: El estruendo despertó a los moradores y la onda expansiva rompió vidrios y causó daños en la infraestructura del edificio.
4: No sabíamos qué era, parecían estruendos, truenos, no sabíamos qué mismo era lo que pasaba.
2: Peritos del equipo antiexplosivos determinaron que se trató de artefactos químicos con activación manual mediante mechas de seguridad. Un guardia de seguridad resultó con heridas leves.
3: Se encontraban fragmentos de mechas de seguridad que son regularmente utilizados en cuestiones de minería.
2: Durante el levantamiento de indicios también fueron encontrados dos panfletos con amenazas que ahora son analizados por criminalística.
3: Estarían dirigiéndose en contra de los funcionarios de ARCOM. Sería la segunda ocasión que hacen esta advertencia.
2: Las cámaras de seguridad permitieron identificar el vehículo en el que escaparon los sospechosos, el mismo que fue hallado a las 3 de la mañana incinerado en el sector de Bellavista. Mientras las investigaciones continúan, la Policía Nacional y las Fuerzas Armadas mantienen operativos para ubicar a los responsables. Hasta el momento, no existen personas detenidas por este atentado, que volvió a encender las alertas sobre la seguridad en la capital.
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5: Una narcofiesta deja 15 personas aprehendidas en el noroeste de Guayaquil. Y es que la fiesta se les acabó temprano porque las Fuerzas Armadas, a través de inteligencia militar, ejecutaron un operativo la madrugada de este sábado para capturar al líder de los Águilas.
6: Estábamos buscando un objetivo de alto valor, alias Cheo. Logramos capturar a 15 de sus compinches, así que le dañamos la narcofiesta en este feriado al grupo Las Águilas.
7: No apareció la llave de aquí. ¿Cómo?
5: Durante la intervención, el personal militar fue recibido con disparos. Sin embargo, haciendo uso legítimo de la fuerza, se repeló al ataque. Según información de las Fuerzas Armadas, los integrantes de la banda se encontraban celebrando el cumpleaños de alias Cheo, cabecilla de la organización, el mismo que huyó del lugar durante el enfrentamiento. Entre las evidencias, se obtuvieron varias armas de fuego, como fusiles, rifles, 5 cargadores, municiones, 30 motocicletas retenidas y más elementos que serán usados para investigaciones. Estas operaciones tienen como objetivo desarticular a las organizaciones terroristas que intentan tomar el control de las zonas urbanas del país.
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8: Televistazo captó este lunes el momento en el que otro grupo de niños intentó salir de la casa hogar María Campi de Yoder, ubicada en Conocoto, en el suroriente de Quito. Ellos habían llegado minutos antes a un punto aislado del predio de una cuadra. Es un sitio alejado de las estructuras que sirven como dormitorios, juegos y comedor, y que sí tienen supervisión y vigilancia. Ahí se ve una cerca metálica, cubierta de maleza, que llega hasta un tapial. Ellos la usan para alcanzar la parte alta del muro que divide la casa hogar con una vía de acceso a predios privados. Este nuevo episodio se produjo a solo 2 días de que un grupo de 8 niños se escapara del mismo centro de acogida. En este video de una cámara de seguridad se observa cómo uno a uno los niños de entre 10 y 12 años llegan hasta lo alto de la pared y luego saltan. 7 de ellos salen corriendo por una puerta de acceso vehicular que se encontraba abierta. Televistazo buscó una versión de las autoridades de la Casa Hogar y del Ministerio de Desarrollo Humano, y aún no hay respuesta. La última información oficial que se conoce es que 5 menores ya fueron localizados y retornaron al servicio de acogimiento. No se conoce la situación de los otros 3. El ministerio indicó que este acogimiento no es un régimen de privación de libertad. Un exministro indica que el Estado sí es responsable de lo que ocurra con los niños mientras estén en las casas de hogar, sean públicas o que tengan apoyo de fundaciones.
9: Pero es el Estado el que genera política rectora, seguimiento y obviamente supervisión de que aquello se cumpla de manera adecuada.
8: Hasta estas casas hogar llegan niños y adolescentes huérfanos que no tienen familiares que se hagan cargo o que sufren violencia o negligencia en sus hogares.
9: Y por esa razón es que las casas de acogida tienen un sistema de protección especializada con profesionales que están en ese ámbito.
8: A pesar de que este domingo, cuando se conoció que los niños habían desaparecido, hubo presencia policial y militar en la casa hogar, este lunes no se evidenció a ningún uniformado.
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2: 235 organizaciones políticas están habilitadas para participar en los comicios seccionales del próximo 29 de noviembre. Algunas de ellas aprovecharon el último fin de semana para realizar sus procesos de democracia interna y definir precandidatos. La Revolución Ciudadana, que fue suspendida para participar en esta contienda electoral, logró conseguir el cobijo del Movimiento Amigo, fundado por el exasambleísta Daniel Mendoza, sentenciado por corrupción. En todo caso, esta alianza electoral ya arrojó los primeros nombres. Así, en Quito, Pavel Muñoz le apuesta a la reelección como alcalde y Alessandro Tonelo es su figura para la prefectura de Pichincha. En Guayaquil, la carta es el ex legislador Juan Pablo Molina y la ex asambleísta Sofía Espín para la prefectura de Guayas. En Manabí se precandidatizó a la ex candidata presidencial Luisa González para la prefectura provincial y Juan Cristóbal Lloret, actual prefecto de Azuay, buscará la alcaldía de Cuenca en una alianza entre Amigo y el Partido Socialista Ecuatoriano. Unidad Popular, que logró recuperar su casillero y participar en estas elecciones, también anunció ya sus precandidatos. Para la alcaldía de Quito, Cristina Cachaguay, y para la prefectura de Pichincha, el dirigente sindical Nelson Erazo. En Guayaquil, su cuadro es su presidenta Carla Arellano y para la prefectura, Juan Cervantes. Hay además figuras conocidas en la arena política que volverán a buscar el apoyo ciudadano, entre ellos el exalcalde de Quito, Jorge Yunda, precandidato del Movimiento Avanza. En Cuenca, el exalcalde Pedro Palacios correrá por el Movimiento Nueva Generación para ese mismo cargo. El actual prefecto de El Oro, Clemente Bravo, quien cumple su segundo periodo en ese cargo y quien fue alcalde de Santa Rosa durante 19 años, ahora busca convertirse en alcalde de Machala. Mientras que Darío Macas, actual alcalde de esa ciudad, en cambio le apuesta a la prefectura de El Oro. Otras organizaciones políticas harán sus procesos en estos días, antes de que finalice el plazo el 2 de julio. Por ejemplo, el Partido Social Cristiano lo realizará este martes, y otros, aunque ya lo hicieron y lanzaron algunos nombres, aún no han presentado definiciones, entre ellos ADN.
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10: El presidente de la República, Daniel Noboa, emprendió un nuevo viaje internacional. El mandatario se trasladó a Paraguay, donde cumplirá una agenda oficial entre el 29 y 30 de junio para participar de la cumbre de jefes de Estado del Mercosur que se desarrollará en la ciudad de Asunción. Daniel Noboa viajará junto a una comitiva integrada por autoridades de la Secretaría General de la Administración Pública y el Gabinete de Presidencia. Sin embargo, no se precisó los nombres de quienes se desplazarán a Paraguay. Lo que sí dejó claro el decreto es que, a diferencia de la pasada gira a Estados Unidos, este viaje será costeado con el presupuesto de las instituciones que conformen la comitiva. Según el documento oficial, el objetivo de esta visita diplomática radica en fortalecer las relaciones internacionales, promover un diálogo político constante, mejorar la cooperación regional e impulsar de forma sostenida la integración y el tratamiento de asuntos de interés común. La cumbre reunirá a los presidentes de Paraguay, Argentina, Brasil, Uruguay, Bolivia, además de los jefes de Estado de varios países asociados, entre ellos Ecuador. El encuentro marcará el cierre de la presidencia pro tempore paraguaya y servirá para analizar la agenda de integración regional, el fortalecimiento del comercio y la cooperación en materia de seguridad.
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11: Violento en horas de la tarde del viernes en la cooperativa 24 de mayo en el sur de Guayaquil. Miembros policiales realizaron el seguimiento de cámaras de la zona, donde lograron dar con el paradero de uno de los implicados en el delito.
12: En el lugar se constató el fallecimiento de un ciudadano por arma de fuego. De igual manera, otro ciudadano que había sido herido había sido trasladado a una casa de salud, donde se confirmó su deceso. Tiene como resultado del procedimiento investigativo un aislado, un menor de edad con fines investigativos conforme al procedimiento legal y bajo la coordinación de la DINASED y la autoridad competente. Es así que
11: varias evidencias fueron decomisadas.
12: Tenemos como indicios levantados un arma de fuego tipo Glock con su cargador, 7 cartuchos 9 milímetros, y tenemos como indicios asociativos las prendas de vestir, una motocicleta, un dispositivo electrónico tipo celular, camiseta de color negro, un pantalón color azul y un par de zapatos de color negro. Estos indicios serán puestos a órdenes de la autoridad competente, de igual manera, para que se realicen las pericias respectivas y poder no solamente determinar ya la participación de este menor que ha sido aislado en este hecho violento, sino también determinar y vincular a otras personas que estarían detrás quien habría enviado a realizar esta muerte violenta.
13: Informó
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14: El correísmo eligió el Movimiento Amigo como el vehículo político para que los candidatos de la Revolución Ciudadana puedan participar en las elecciones seccionales, debido a que su organización está temporalmente suspendida. Esa agrupación les prestará los colores rojo, negro y su nombre Acción Movilizadora Independiente Generando Oportunidades, que forman las siglas Amigo. La historia de ese movimiento cuenta que su actividad política no es permanente. Aparece cuando hay un proceso electoral. La última vez fue entre el 2024 y 2025, cuando auspició la candidatura presidencial de Juan Iván Cueva, quien además, ese domingo en sus redes sociales, aclaró que su vínculo con el Movimiento Amigo concluyó al día siguiente de finalizar la primera vuelta. En agosto de 2025, la Corporación Participación Ciudadana presentó un estudio de lo que ellos calificaron como los partidos de alquiler. Su conclusión fue que el 80% de las organizaciones políticas del país entran en esa categoría. Si bien no nombraron específicamente a Amigo, describieron las características de esos grupos.
15: No tienen RUC, no tienen una oficina, no tienen una página web, digamos, actualizada.
14: El Movimiento Amigo, lista 16, en su página web tiene información escueta. La pestaña de principios ideológicos está vacía. El último contenido es sobre las convocatorias para las primarias provinciales de ese año. Incluso sus redes sociales están desactualizadas con publicaciones de la campaña presidencial de 2025. Esa agrupación política se originó en 2018 por el ex asambleísta del correísmo, Daniel Mendoza, y se denominaba Mejor S. Pero en 2019 le cambió el nombre a Amigo, en medio de las acusaciones por corrupción que enfrentó, pues en 2020 fue sentenciado por delincuencia organizada por el desvío de dinero para la construcción del hospital de Pedernales. Y en ese mismo año, ese movimiento logró un registro nacional en el CNE. Hasta el 2025, su representante legal fue Víctor Bravo Encalada, quien el año pasado fue candidato a asambleísta nacional por la provincia de El Oro, pero no consiguió la curul. Televistazo buscó conversar con él sobre las nuevas aspiraciones políticas en alianza con el movimiento Revolución Ciudadana, pero no respondió. Otros políticos que también usaron ese movimiento son Pedro Freile, quien participó en las elecciones presidenciales en 2021, con un discurso alineado a los intereses de la derecha. También estuvo Bolívar Armijos, quien buscó ser presidente de Ecuador en 2023, y luego de perder esa contienda, apoyó la candidatura de Luisa González del movimiento correísta. El movimiento Amigo apareció de nuevo, esa vez para acoger a los candidatos del correísmo para las elecciones seccionales de noviembre de ese año.
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16: Desde el aire se podía evidenciar la intervención de las operaciones de interdicción antidrogas mediante un dispositivo móvil de control en carreteras y labores de inteligencia que permitieron detectar actividades sospechosas en una finca del sector. Tras la verificación de la información obtenida, los equipos tácticos realizaron una infiltración que permitió neutralizar y aprehender a 6 ciudadanos a quienes la policía los acusa de encontrarles en su poder armamento de alto calibre.
17: Tenían un subfusil calibre 5.56, un fusil HK calibre 5.56 y un fusil de fabricación industrial 7.62. De igual manera, una pistola Glock y varias municiones de los diferentes calibres.
16: 3 de los aprehendidos registran antecedentes penales por actividades ilícitas. Además del armamento de grueso calibre, se encontraron 3 envolturas con una sustancia vegetal verdosa que se presume corresponde a marihuana, así como 3 teléfonos celulares.
17: La búsqueda de la información continuará en este día, y de tener los resultados que se presume vamos a tener, se les informará oportunamente.
16: De acuerdo con la información proporcionada por la institución policial, el operativo forma parte de las acciones permanentes para combatir el crimen organizado en sectores urbanos y rurales del cantón Jipijapa, considerados corredores utilizados para el tráfico de drogas y armas de fuego.
17: Son armas de grueso calibre, que estaban en poder de estas personas, quienes se encontraban en el interior de una finca.
16: Los 6 ciudadanos fueron informados de sus derechos constitucionales y puestos a órdenes de las autoridades competentes, mientras que las armas y la sustancia sujeta a fiscalización y los demás indicios fueron ingresados bajo cadena de custodia para las respectivas pericias.
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13: En la Revolución Ciudadana hay nuevamente fracturas internas, esta vez tras los procesos de democracia interna, y hay varios ejemplos. Un militante poniéndose de pie en Santo Domingo y reclamando que no todos fueron escuchados.
18: Aquí tiene que imperar la democracia.
13: O la expresidenta de la RC pidiendo la salida del director provincial de esa organización política en Manabí por no buscar consensos.
19: Yo también desconocía quiénes estaban en esas listas.
13: Tema que no quedó ahí, pues el expresidente Correa hizo a un lado a Luisa González, mostrando su respaldo al director provincial y dejando en claro que nadie está por encima de la estructura del partido, ni siquiera ella. Pero no solo ocurre en la RC. Los resultados de las primarias, lejos de significar procesos de cohesión en las organizaciones, se han vuelto espacios para la polémica. A propósito de que no existen consensos a la hora de armar listas. Una farsa, dice de plano César Febres Cordero, analista político.
20: Porque la normativa no es lo suficientemente dura, porque el CNE no tiene voluntad realmente de controlar las cosas por lo general si no hay una influencia política detrás. La única noticia es que, como dicen algunos militantes de ciertos partidos, en el chat de WhatsApp ya se decidió todo.
13: Para Mauricio Alarcón de la Fundación Ciudadanía y Desarrollo, se requieren reformas, aunque identifica de partida un problema.
21: La democracia ecuatoriana no se sustenta en verdaderos partidos. Lo que vemos es ejercicios personalistas para alcanzar el poder. Por desgracia, los cambios están en manos de los mismos que hoy sacan producto y jugo de la norma en la vigencia.
13: ¿Creen vital entonces la participación ciudadana en la observación de estos procesos y en la búsqueda de verdadera representatividad de parte de organizaciones políticas que, a grandes rasgos, solo cumplen con eso que la ley llama democracia interna?
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22: La Agencia Nacional de Tránsito anunció la ampliación de la prórroga para circular con licencias de conducir caducadas hasta el próximo 31 de agosto de 2026, como parte de las medidas adoptadas ante la suspensión de actividades por el feriado nacional decretado para este 26 de junio. La decisión fue adoptada en cumplimiento del decreto ejecutivo, mediante el cual el presidente Daniel Noboa declaró jornada de asueto en todo el territorio nacional. Como consecuencia de aquello, la Agencia Nacional de Tránsito informó que no habrá atención al público durante esa fecha y que también quedó suspendida la jornada extraordinaria prevista para el sábado 27 de junio, destinada a la renovación de licencias de conducir. Ante esta situación y con el propósito de evitar inconvenientes para los usuarios que requieren realizar este trámite, la entidad resolvió extender la vigencia temporal de las licencias caducadas, cuyo vencimiento estaba previsto en primera instancia hasta el 30 de junio. De esta manera, los conductores podrán continuar circulando legalmente hasta finales de agosto, mientras gestionan la renovación de su documento. La institución precisó que las personas que ya cuentan con un turno agendado podrán acudir en la fecha y hora previamente asignadas para completar el proceso. En cuanto a los usuarios que tenían programada su atención para el viernes 26, la ANT indicó que informará oportunamente a través de sus canales oficiales el mecanismo que se aplicará para el reagendamiento de los turnos afectados. Asimismo, se informó que durante la jornada de feriado permanecerá inactivo el Sistema Único de Tránsito, plataforma que permite realizar diversos trámites y consultas. La atención y operatividad del sistema se restablecerán una vez concluido el periodo de asueto, procurando que los ciudadanos puedan acceder a los trámites de manera ordenada y oportuna.
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23: El Consejo Nacional Electoral recibió 309 postulaciones de candidaturas para la elección del Consejo de Participación Ciudadana y Control Social, dentro del plazo establecido para el efecto, de acuerdo al siguiente detalle. Hombres, 163 postulantes, mujeres, 106. Representantes de pueblos y nacionalidades indígenas, afroecuatorianos o montubios y ecuatorianos en el exterior, 40 postulaciones, siendo un total de 309. Como parte del calendario electoral, entre el 29 y 30 de junio se difundirá el listado de postulantes en la página web www.cne.gov.es, junto con los formularios y la documentación de respaldo. Posteriormente, entre el 1 y el 3 de julio, la ciudadanía podrá ingresar denuncias contra las postulaciones presentadas. La comisión verificadora analizará los expedientes para determinar el cumplimiento de requisitos y que los postulantes no incurran en inhabilidades. El listado final de candidatos calificados al CPCCS se publicará el 24 de septiembre de 2026.
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1: No quieren llamarlo subsidio. La administración municipal prefiere denominarlo compensación. Se trata de un aporte de $1,134 mensuales por unidad que se entregaría a los transportistas urbanos durante 6 meses. Según el municipio, el objetivo es evitar que el incremento de la tarifa de buses se traslade de inmediato al bolsillo de los usuarios, mientras las operadoras implementan las mejoras necesarias para acceder a una tarifa superior. Los recursos saldrían de la ATM y requerirían un presupuesto cercano a $13,6 millones. Es lo que contempla el proyecto de reforma a la ordenanza que regula las tarifas del transporte urbano. Pero, ¿qué ocurrirá cuando concluyan esos 6 meses de compensación? Fue una de las principales inquietudes planteadas durante el primer debate en el Consejo.
3: Estamos hablando en esta mesa de que no va a ser inmediato, que este incremento será en 180 días y que en 180 días a los guayaquileños les va a llover plata del cielo, va a mejorar la economía en este país. Por supuesto que no, la vida de los guayaquileños no va a cambiar en esta situación que estamos y en esta crisis económica que estamos afrontando. No veo mejoras en un futuro tan cercano como lo es 180 días.
1: Durante el debate, el gerente de la ATM, Edgar Lupera, aseguró que luego de los 6 meses de compensaciones a los transportistas, se implementará otro mecanismo de aporte social para los usuarios.
4: He escuchado mucho que la preocupación es, son 6 meses, y yo les puedo asegurar también aquí, desde que no va a subir el pasaje para personas que tengan ingresos hasta de $650 como fue en la Metrovía, a las personas que se encuentran desempleadas.
1: Desde la ATM explicaron que aunque el mecanismo no consta en la ordenanza, será incorporado posteriormente mediante un anexo en el que se definirán las reglas de la compensación social. No obstante, el esquema ya aparece en las conclusiones del estudio técnico de la ATM al que Televistazo tuvo acceso. El documento plantea una compensación de 5 centavos por cada viaje, considerando un promedio de 2 desplazamientos al día. El aporte sería de 10 centavos diarios por usuario. Ese mecanismo representaría un costo de más de $18 millones al año. Por ahora, la reforma ya superó su primer debate, pero todavía no existe una fecha para el segundo y definitivo, que se espera se realice en las próximas semanas.
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2: Los actuales consejeros Joana Verde Soto, Nicole Bonifaz, Yasmín Enríquez, Piedad Cuarán y Andrés Fantoni buscan nuevamente ocupar sus cargos en estas elecciones de noviembre. Ellos son parte de los 163 hombres, 106 mujeres y 40 miembros de pueblos y nacionalidades que postularon para uno de los 7 puestos en el Consejo de Participación Ciudadana. En total son 309 carpetas las que están en revisión de la Comisión Verificadora, entre las que también constan las del político Ramiro Rivera, el sindicalista Henry Llanes, una de las abogadas de Jorge Glass, Karen Gómez, e incluso del ex vocal Robert Hilbert, quien renunció el pasado 19 de junio.
6: Creo que se ha puesto en evidencia que lo que existe realmente es el interés de actores políticos de tratar de cooptar esta institución.
24: Entre el 1 de julio y el 3 de julio, que la ciudadanía pueda presentar las impugnaciones que correspondan, para que estos a su vez puedan entre el 9 de julio y el 13 de julio presentar su derecho a la contradicción.
2: Por lo que se espera que la Comisión Verificadora eleve un informe al Pleno con los candidatos definitivos en 40 días.
24: Y posteriormente, entre el jueves 13 de agosto y el viernes 14 de agosto, conoceremos tales resoluciones.
2: Este es el mayor número de postulantes recibidos desde el 2019, cuando se inscribieron 201 personas y 182 en 2023, lo que llama la atención, pues esta vez existe la posibilidad de que se consulte a la ciudadanía si se le elimina la facultad de designar autoridades.
6: Pues el Consejo de Participación Ciudadana se quedaría solo con estas dos facultades: promover la participación ciudadana e investigar los hechos de posible corrupción que existen en el país.
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16: El primer operativo se desarrolló en el sector Los Gavilanes en Manta, luego de que información de inteligencia alertara sobre un inmueble donde presuntamente se modificaban motocicletas para que aparentaran pertenecer a la Policía Nacional.
25: Con las mismas características, colores y brandeo
17: similares a la Policía Nacional.
16: Durante la investigación ejecutada por el personal de la DINASED con el apoyo de la Dirección General de Inteligencia y el Grupo de Intervención y Rescate, los uniformados encontraron 4 motocicletas con similares características a las institucionales y otras evidencias que serán incorporadas a las investigaciones. En este procedimiento fueron aprehendidos 2 ciudadanos, uno de ellos registraba antecedentes judiciales.
17: Ecuatoriano, quien registra antecedentes personales en el 2024 por robo y en el 2025 por tráfico de drogas y también por asociación ilícita.
16: Las investigaciones continuaron y las unidades especializadas ejecutaron un segundo allanamiento en el sector San Agustín. En este lugar fue aprehendido un tercer ciudadano, quien según la policía, en el registro del inmueble se le decomisó una pistola
17: tipo Glock, calibre 9 milímetros con 25 cartuchos, terminales móviles y demás documentos asociativos.
16: De acuerdo con las primeras indagaciones, las motocicletas habrían sido modificadas para simular vehículos oficiales de la Policía Nacional, lo que presuntamente permitiría a estructuras criminales ejecutar falsos operativos policiales con fines ilícitos.
17: Fingiendo operativos falsos policiales para proceder a victimar a personas rivales o en su defecto también enemigas, o también para proceder a secuestros o lo que es peor también, generar temas de robo de sustancias sujetas catalogadas a fiscalización entre las diferentes organizaciones criminales que operan en este territorio.
16: Las autoridades indicaron que, además del proceso de flagrancia, se prevé iniciar una investigación por presunta delincuencia organizada con el objetivo de identificar a todos los involucrados, establecer funciones dentro de la estructura criminal.
17: En razón de que para brandear con similar o modificar con similares características a estas motocicletas, se necesita también de diferentes tipos de actores.
16: Los 3 aprehendidos fueron puestos a órdenes de las autoridades competentes para la audiencia de calificación de flagrancia y formulación de cargos, mientras que todos los indicios fueron ingresados bajo cadena de custodia en las bodegas de la Policía Judicial.
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5: Por la autoría intelectual del asesinato de Fernando Villavicencio seguirán con prisión preventiva. El Tribunal Penal del caso Magnicidio FB rechazó la apelación presentada por Javier Jordán y por el exministro José Serrano, quienes pidieron que se revoque la medida y se regrese a la anterior, que les permitía presentarse una vez a la semana en el consulado de Ecuador en Miami. En el caso de Serrano, si las autoridades migratorias de Estados Unidos lo liberan. Sin embargo, los jueces ratificaron la prisión. Dijeron que es necesaria para que no evadan la ley, no obstruyan pruebas o representen un peligro para las víctimas y sus familiares. Además, porque ambos salieron del país hace varios años, Javier Jordán el 2 de febrero de 2020 y José Serrano el 19 de marzo de 2021. Los 2 implicados alegaron que para cambiar las medidas alternativas por la prisión el pasado 23 de octubre, la fiscal Ana Hidalgo tenía que presentar pruebas nuevas y no lo hizo, pero el tribunal expuso los elementos nuevos, como la versión del ex policía Ronald Herrera o pericias de publicaciones amenazantes en contra de las hijas de Fernando Villavicencio. El tribunal también rechazó la apelación de Luis Arboleda, alias Gordo Luis, y de Ángel Esteban Aguilar, alias Lobo Menor, a quienes identificó como integrantes de la banda de los Lobos. El juez ponente, Patricio Vaca, dijo que en su caso es inoficioso reemplazar la prisión por el grillete o cualquier otra medida alternativa, y que por la gravedad del delito, la prisión garantiza la reparación a las víctimas y evita su posible fuga del país. Resueltos todos estos pedidos sobre las medidas cautelares, este martes se reinstalará la audiencia preparatoria.
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7: Tras la victoria de Ecuador frente a Alemania, las promociones se dispararon en redes sociales. Decenas de locales anunciaron ofertas especiales para celebrar el triunfo de la Tri, como promociones 2x1, descuentos hasta el 70% y promociones reducidas que despertaron el interés de cientos de consumidores.
8: Me parece súper bien que tengan esa motivación como para ir apoyando, seguir apoyando a la Tri, ¿no? Aprovechar igual la situación, el momento y celebrarlo de la mejor manera.
7: Los establecimientos que se sumaron a esta iniciativa se llenaron de clientes. Las promociones estuvieron vigentes únicamente durante el viernes 26 de junio. En este restaurante, por ejemplo, por la compra de una bebida, los clientes recibían un encebollado completamente gratis en homenaje a la selección.
9: Bueno, el día de hoy, como le digo, estamos aquí y ellos han cumplido del resto, compartiendo con mis hijas, mi esposo y pues súper emocionados.
7: En este centro comercial ubicado al norte de la capital, también hubo descuentos en donas, mariscos, parrilladas y combos de pollo. mientras la decoración con colores de la tri reforzaban el ambiente de celebración.
10: Donde hemos venido sí lo han cumplido y vamos a seguir dándonos una vuelta a ver qué pasa. También en un local nos ofrecieron una promoción en tatuajes con precios de descuento y promoción, también nos gustó ese.
7: En este otro punto de la ciudad se encontraba una de las promociones más buscada por niños, jóvenes y adultos. Un combo de hamburguesa por apenas $1.99, cuando su precio habitual supera los $5.
11: No hacemos bromas en redes, realmente esta sí fue una promoción planeada y pensada para todos nuestros consumidores en apoyo a nuestra selección. Para esta ocasión estamos proyectando llegar a 60.000 hamburguesas del día de hoy en nuestros locales a nivel nacional.
7: En medio de la emoción por las ofertas, varios ciudadanos recordaron que la Ley Orgánica de Defensa del Consumidor protege a los compradores frente a la publicidad falsa o engañosa y garantiza el cumplimiento de las promociones anunciadas.
10: Creo que esta locura que se dio por esas promociones fue por la poca fe que le teníamos al partido de ayer y nada, la selección nos demostró que sí se puede en realidad.
12: Bueno, si es que no cumplen, es mala fama para ellos.
11: La ley del consumidor es clara, si se da publicidad falsa, la multa puede ser entre $1,000 a $4,000.
7: Y sí, el artículo 72 de la Ley Orgánica de Defensa del Consumidor establece sanciones para los proveedores que difundan publicidad engañosa o abusiva. Las multas pueden ir desde $1,000 hasta $4,000, además de la obligación de rectificar el contenido difundido.
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14: Son miles de alimentos no perecibles en los que están llegando como donaciones al auditorio principal de la Universidad de Guayaquil. José Arévalo, gobernador del Guayas, se refirió a la causa.
15: De antemano un agradecimiento especial al señor rector Paco Morán por este respaldo. Y el día de hoy, como ustedes ven, ya están llegando las donaciones, ya nos las están entregando.
14: Desde las 7 de la mañana hasta las 6 de la tarde. Ese es el horario establecido para que los ciudadanos se movilicen y así ayudar a nuestro país hermano.
15: Productos que no sean perecibles, ¿no? Agua, frijoles, arroz, atún. Todo lo que nos puedan aportar en ese contexto siempre va a ser extremadamente importante.
14: En la cruzada de solidaridad también se sumaron los venezolanos, quienes ven con buenos ojos esta iniciativa.
25: Muchos centros de acopio, más bien no tenemos espacio, necesitamos la ayuda de los que nos puedan prestar con espacios, con transporte.
14: En la jornada también participó la directora general del SRI, Alexandra Navarrete.
26: Realmente he venido yo con mi familia a dejar este granito de arena, hemos venido a entregar colchones, alimentos no perecibles, toallas.
14: El primer cargamento de ayuda humanitaria será enviado en pocos días a Venezuela.
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27: El plazo fue hasta el 23 de junio y según la Secretaría de Gestión de Riesgos, solo 161 de los 246 GATS provinciales y cantonales presentaron sus planes de acción frente al fenómeno de El Niño. En un comunicado, la cartera señaló que incluso el 23 de junio, fecha límite establecida por la Secretaría Nacional de Gestión de Riesgos, se registró el mayor volumen de entregas, con 110 planes remitidos en una sola jornada. Santa Lucía es uno de ellos. Este cantón del Guayas se inundó en un 80% en el invierno anterior sin fenómeno del Niño. Por eso, señaló su alcalde, Ubaldo Urquizo, están limpiando esteros y dragando ríos. Trabajos que está replicando la prefectura del Guayas en otras localidades como Balao. En el plan, los GATS debían identificar las zonas de riesgo, delimitar las áreas expuestas, los grupos vulnerables e identificar terrenos donde se pueda montar albergues en el caso que se requiera, entre otros requisitos. Sobre los 85 gobiernos locales que incumplieron con la medida, Riesgos afirmó en el mismo documento que tomará acciones, pero no especificó qué tipo de penalidad. La ausencia de estos planes ocurre en medio de una advertencia por parte de expertos internacionales que el niño avanza con rapidez y podría llegar en los próximos 2 meses. Mientras, los planes de acción ya presentados entrarán ahora a etapa de revisión.
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3: La policía ecuatoriana investiga un atentado con explosivos registrado la madrugada de este lunes contra las instalaciones de la Agencia de Regulación y Control Minero, esto en el centro norte de Quito. La detonación también provocó daños en el vecino Ministerio de Agricultura y Ganadería. Los agentes analizan el tipo de explosivo utilizado y un panfleto encontrado en el lugar como parte de las investigaciones. Sobre este hecho se refirió el comandante del Distrito Metropolitano de Quito, Patricio Armendariz.
13: Un vehículo, bajaron dos individuos que dejaron dos aparatos explosivos en dos diferentes lugares. Los mismos que luego de 5 minutos aproximadamente se produjo una explosión con una afectación de unos 50 metros a la redonda.
3: La alerta fue emitida por el Servicio Integrado de Seguridad tras una explosión ocurrida a las 3:45 de la madrugada en el sector de las avenidas Amazonas y Eloy Alfaro, una zona de alta concurrencia de la capital. Tras el ataque, la policía acordonó el área y activó los protocolos de seguridad, mientras unidades especializadas realizaron el levantamiento de indicios y las primeras diligencias para esclarecer lo ocurrido. Este atentado se produce en un contexto de creciente violencia en Ecuador, donde desde 2024 rige un estado de conflicto armado interno decretado por el presidente Daniel Noboa para reforzar la lucha contra las bandas del crimen organizado.
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18: Con el objetivo de asegurar la continuidad terapéutica y mejorar la calidad de vida de los pacientes con trastornos hemorrágicos hereditarios, el Ministerio de Salud Pública entregó al Hospital Teodoro Dávila de Machala un lote de factores de coagulación destinados al tratamiento de 18 personas con hemofilia de la provincia de El Oro. Esta dotación comprende de 1.965 unidades de factores de coagulación, lo que significa una inversión de $387,000, lo que permite garantizar el acceso oportuno y gratuito a medicamentos de alto costo.
19: El tratamiento para cada uno de los pacientes es un aproximado de $80,000 mensuales que va a requerir cada uno de estos los pacientes de manera profiláctica. Cabe destacar que si el paciente nos llega por una emergencia, estos van a requerir mayor demanda u otros factores, por lo que el monto puede aumentar de manera mensual.
18: Se informó que el proceso de recepción y almacenamiento cumplió con la cadena de frío.
20: En el momento de la recepción, tomamos la temperatura de esos medicamentos que deben cumplir.
18: La hemofilia es una enfermedad hereditaria que dificulta la coagulación de la sangre porque el cuerpo no produce suficiente cantidad de ciertas proteínas necesarias para detener las hemorragias. Manuel Torres es beneficiario del hospital y aseguró que recibe esta medicina de manera constante desde hace 11 años.
21: Quiero agradecerle a los doctores y doctoras de este hospital porque gracias a ellos hemos tenido un mejor estilo de vida y una mejor salud.
18: Un caso similar es del de Manuel Torres, quien agradece por recibir esta medicina.
22: Nuestra calidad de vida mejoró. Ya por desgracia no tenemos sangrado, ya no sufrimos dolores musculares y tenemos una vida normal gracias al Ministerio de Salud Pública.
18: Los medicamentos están disponibles en la farmacia institucional para su entrega conforme a la prescripción médica y los protocolos establecidos por el Ministerio de Salud Pública.
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23: Venezuela despierta sacudida por un nuevo sismo de magnitud 4,6 en la zona norte del país, reavivando los temores de nuevos daños cuando han transcurrido 5 días desde el doble terremoto que ha dejado hasta el momento un balance de 1.450 fallecidos. El Servicio Geológico de Estados Unidos indicó que este nuevo temblor tuvo una profundidad de 10 kilómetros y su epicentro estuvo localizado a 27 kilómetros al norte de la localidad de Caraballeda, en La Guaira. Por su parte, la Fundación Venezolana de Investigaciones Sismológicas dijo que la magnitud fue de 4,2. Entre tanto, los habitantes de La Guaira siguen buscando a sus familiares atrapados en los edificios derrumbados tras el terremoto del pasado miércoles. De acuerdo con las cifras oficiales más recientes, han fallecido 1.450 personas a causa del doble terremoto, mientras que hay 3.150 heridos, pese a que el sábado se reportaron 3.238. Sin que se haya ofrecido detalles sobre la razón de esta disminución. Gobiernos de otros países actualizaron las cifras de sus connacionales fallecidos, entre ellos 17 españoles, 7 portugueses y 46 lusodescendientes, de los cuales 8 eran menores, así como 3 chilenos, y hoy La Habana ha informado de una víctima mortal.
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1: El Papa León XIV expresó el domingo su solidaridad con los venezolanos afectados por los terremotos y agradeció a los equipos de rescate que trabajan para ayudar a las millones de personas damnificadas.
2: Deseo expresar mi cercanía a las hermanas y hermanos venezolanos afectados por los recientes terremotos que provocaron numerosas víctimas y heridos, así como ingentes daños materiales.
1: Miles de rescatistas, familiares y voluntarios remueven día y noche montañas de escombros de hormigón para encontrar supervivientes de los terremotos que azotaron Venezuela el miércoles, dejando cerca de 1.500 muertos. La esperanza de hallar supervivientes se desvanecía el domingo, más de 90 horas después de los sismos. El jefe de ayuda humanitaria de la ONU, Tom Fletcher, declaró el viernes que hay más de 50.000 personas desaparecidas. Las labores de rescate continúan mientras la población local no oculta su indignación ante la lenta e insuficiente asistencia del gobierno.
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3: La actividad económica en Argentina cayó un 1,5% en abril con respecto a marzo, luego del crecimiento del 3,1% registrado el mes anterior. Así lo informó este lunes el Instituto Nacional de Estadística y Censos. Pese al retroceso mensual, la economía mostró un avance del 1,6% frente a abril de 2025 y acumuló un crecimiento del 2,1% durante el primer cuatrimestre del año. Entre los sectores con mejor desempeño destacaron la minería, los hidrocarburos y la agricultura. En contraste, la industria retrocedió un 2,9% interanual y el comercio cayó un 3,2%, reflejando las diferencias en el ritmo de recuperación de la economía. El informe oficial no detalla el comportamiento de cada sector frente a marzo, pero los datos confirman que la actividad económica continúa mostrando un desempeño desigual entre las distintas ramas productivas del país.
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4: Cambio en el gobierno de Argentina. El jefe de gabinete, Manuel Adorni, renunció el sábado, tras reconocer hace dos semanas que ocultó $500,000 en sus declaraciones juradas. El exfuncionario, bajo presiones políticas e investigaciones judiciales por presunto enriquecimiento ilícito, lleva más de tres meses inmerso en un escándalo por compras de inmuebles y viajes onerosos. En su lugar, el presidente Javier Milei designó el domingo a Diego Santilli, hasta ahora ministro del Interior, y dijo que la jura de su cargo será el martes. Santilli, de extensa trayectoria política, inició su carrera en el peronismo antes de sumarse al partido de derecha PRO, con el que ocupó cargos como vicejefe de gobierno y ministro de Seguridad de la Ciudad de Buenos Aires. También fue senador y diputado nacional desde 2002 hasta el año pasado. Desde noviembre estaba al frente del Ministerio del Interior, donde lideró la negociación con gobernadores y bloques legislativos aliados. Es el cuarto jefe de gabinete de Milei desde su llegada al poder en diciembre de 2023.
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5: Rayos y llovizna sobre el horizonte parisino y por fin algo de alivio para la agotadora ola de calor.
6: Estoy realmente encantada porque la ola de calor fue horrible, así que estoy realmente feliz. Hemos estado esperando el cambio afuera durante una hora, así que es realmente genial.
5: Millones de personas en toda Francia se despertaron el domingo con condiciones más frescas y la noticia de que las alertas rojas iban a ser levantadas, pero en los hospitales la presión no ha disminuido. Las cifras preliminares de la Agencia Nacional de Salud de Francia registraron alrededor de 1.000 muertes adicionales desde el miércoles, la mayoría de ellas personas de 65 años o más. Y con los departamentos de emergencia al límite y la atención no urgente suspendida en algunas áreas, se espera que los números aumenten. La ministra de Salud francesa restó importancia a las comparaciones con la ola de calor de 2003 que cobró 15.000 vidas, pero advirtió que la crisis aún no ha terminado.
8: Aunque la temperatura haya bajado, es hora de ir a tocar la puerta del vecino para ver cómo está. Es una responsabilidad colectiva que tenemos como ciudadanos.
5: En toda Europa se registraron unas 1.300 muertes adicionales según la Organización Mundial de la Salud. 191 millones de personas se enfrentaron a temperaturas superiores a los 35 grados este domingo, mientras la ola de calor se extiende hacia el oeste del continente, afectando a países como la República Checa, Hungría y Polonia. En Alemania se registró un récord de 41,3 grados el sábado. En Berlín, la policía comenzó a refrescar a los residentes con cañones de agua, una muestra de cómo Europa está intentando adaptarse a la ola de calor, que ha sido declarada por los científicos como una de las peores de la historia del continente.
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7: El Papa León XIV hizo un firme llamamiento a la unidad de la Iglesia este lunes durante la misa en la Basílica de San Pedro por la festividad de los santos Pedro y Pablo, fiesta local en Roma.
9: La comunión en la Iglesia no se construye endureciéndose en las propias posiciones, sino buscando en el corazón de todos los puntos de encuentro en la verdad, a cuya única luz todos se convierten en instrumentos de crecimiento para los demás.
7: El pontífice estadounidense utilizó la figura de San Pedro y sus llaves para recordar que estas no son para derribar puertas, sino para abrirlas y crear una casa acogedora. León XIV reivindicó que la grandeza de los pilares de la Iglesia no radicó en la perfección, sino en su capacidad de conversión, recordando que Pedro negó a Jesús pero se arrepintió, y que Pablo se dejó transformar por la palabra de Dios, alejándose de la violencia. Durante la liturgia, en la que estuvo presente una delegación del Patriarcado Ecuménico de Constantinopla, el Papa bendijo los palios de los nuevos arzobispos metropolitanos. El pontífice recordó que esta indumentaria de lana blanca expresa el compromiso de cada pastor de llevar a los hermanos sobre sus hombros y sacrificar su vida por ellos.
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1: El ejército de Estados Unidos redobló el lunes sus esfuerzos en Venezuela para acelerar la llegada de ayuda a las víctimas de los dos terremotos, cuyo balance no deja de aumentar.
10: La cifra de personas que perdieron la vida asciende a 1.719, 5.034 personas heridas, hasta el momento 15.866 personas damnificadas y un total de afectados hasta este momento contabilizados en nuestros hospitales, en los hospitales de campaña, en los puntos de triaje de 22.619.
1: Cientos de cadáveres se encuentran en morgues improvisadas en depósitos del puerto de La Guaira, a 40 kilómetros de Caracas, y que fue la zona más golpeada por los terremotos. La ONU, que teme un aumento del número de víctimas, suministrará bolsas mortuorias. En realidad, no creo haberle dado una cifra. Son 2.500, al menos 2.500 estructuras afectadas, la mayoría de las cuales colapsó por completo. Así que sin duda estamos ante una cifra superior a la que ya se había comunicado. Puedo darle un indicador aproximado. Estamos adquiriendo, y esto es algo que se ha acordado con las autoridades de aquí, 10.000 bolsas para cadáveres. Según el parte oficial, al menos 855 edificios sufrieron daños por los terremotos. 189 colapsaron totalmente. La ONU informó que 27 países han movilizado más de 40 equipos de búsqueda y rescate, es decir, más de 2.000 rescatistas y personal junto con más de 160 perros. 5 días después de los 2 sismos consecutivos, la esperanza de encontrar sobrevivientes se desvanece, a pesar del trabajo de equipos de rescate. La población no esconde su ira por la lenta y escasa ayuda del gobierno venezolano. La ventana crítica de 72 horas para rescatar con vida a personas atrapadas se ha cerrado, pero puede haber supervivientes. A 120 horas del desastre, una mujer escribió desde su celular al encargado de un edificio de apartamentos derrumbado en Caravalleda para decir que seguía viva, según contó un voluntario a la France Presse. Y un joven de 21 años, identificado como Aaron Levy, fue rescatado el lunes en la localidad de Tanaguarena. Marines estadounidenses trabajan en la reparación del puerto de La Guaira y militares de la Fuerza Aérea Estadounidense ayudan a restablecer el tránsito en el Aeropuerto Internacional Simón Bolívar, cerca de Caracas, y que ya fue reabierto parcialmente para vuelos de carga y de ayuda humanitaria. La ONU estima que los sismos podrían dejar casi 7 millones de damnificados y daños materiales por 6.700 millones de dólares, equivalente al 6% del Producto Interno Bruto del país petrolero. El gobierno militarizó La Guaira e impuso el trámite de un salvoconducto para que rescatistas, médicos y voluntarios puedan acceder a la zona de desastre. También intenta controlar la cobertura de la prensa internacional, que es trasladada en buses a zonas específicas de La Guaira, según el gobierno, para evitar epidemias, mientras los saqueos en el área continúan.
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12: Corea del Sur busca dar el gran salto en materia de tecnología con el anuncio de 3 megaproyectos enfocados en chips, inteligencia artificial física y centros de datos de la IA. En un evento encabezado por el presidente surcoreano Lee Jae-myung, en el que también estuvieron presentes los jefes de Samsung Electronics y SK Hynix, el gobierno anunció este lunes que construirá el nuevo clúster de semiconductores en el suroeste del país con unas inversiones empresariales de 800 billones de wones, unos 520 mil millones de dólares. El ministro surcoreano de Industria detalló el objetivo de convertir la ciudad de Gwangju y las provincias de Gyeongju en el segundo gran polo de producción de semiconductores del país, junto al actual eje situado en el área metropolitana de Seúl. En el anuncio también se dio a conocer que se prevé un centro de empaquetado de chips con inversión de 81 billones de wones en las provincias centrales de Chungcheong y un plan de inversión público-privada de 30 billones de wones, cerca de 19.455 millones de dólares, en los próximos 15 años para promover la cadena de valor entera de chips y centros de innovación para componentes de chips. Los otros 2 megaproyectos anunciados este lunes se centran en desarrollar la inteligencia artificial física, incluida la robótica avanzada, y reforzar la infraestructura de centros de datos de la IA fuera del área metropolitana de Seúl. El presidente surcoreano describió los semiconductores, la IA física y los centros de datos de IA como el eje triangular del salto industrial surcoreano y afirmó que el gobierno y el sector privado deben concentrar sus capacidades para construir con rapidez un ecosistema surcoreano de inteligencia artificial.
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23: El cantante dominicano Alex Bueno, apodado El Gorrión de la Sierra y considerado uno de los artistas más completos del país, fue despedido este lunes en el Teatro Nacional de Santo Domingo tras su fallecimiento el 18 de junio en Nueva York por causa de complicaciones derivadas del cáncer que padecía. Bueno recibió el último adiós de familiares, artistas, comunicadores y seguidores, quienes destacaron su versatilidad en géneros como el merengue, la bachata, la balada y la salsa. Alex Bueno fue diagnosticado en septiembre de 2025 un pequeño tumor cerebral, por lo que fue trasladado a Estados Unidos, donde fue sometido a una cirugía para extirpar la lesión. Los médicos detectaron entonces células cancerígenas en el tumor, por lo que inició un tratamiento preventivo que evolucionó favorablemente y sin secuelas neurológicas.

0: Ghana obtuvo una importante recompensa económica por parte de la FIFA por asegurar su lugar en la fase de eliminación directa del Mundial 2026. Con su clasificación a los 16avos de final, el tricolor tiene garantizado un premio de 11 millones de dólares, cantidad que forma parte del esquema de incentivos económicos establecido por el organismo para esta Copa del Mundo. El premio no solo representó un reconocimiento deportivo, sino que también sirvió para cubrir gastos de operación, preparación y logística de las selecciones durante el torneo. Además, una parte del monto se repartió entre los futbolistas convocados y el cuerpo técnico como bonos por los objetivos cumplidos. En caso de seguir avanzando, la cifra aumentaría de manera considerable. Si México consigue instalarse en los octavos de final, la bolsa ascendería a 15 millones de dólares. Un pase a los cuartos de final elevaría el premio hasta 19 millones. Las cantidades continúan incrementándose conforme avanza el torneo. Los equipos que lleguen a las semifinales aseguran al menos 27 millones de dólares, mientras que el campeón del Mundial 2026 recibirá un premio cercano a los 40 millones de dólares. Más allá de la ilusión deportiva y la euforia de los fanáticos, cada victoria también representa un beneficio económico para la Federación Mexicana de Fútbol. Por ahora, el tricolor ya tiene asegurado 11 millones de dólares, simplemente por haber superado la fase de grupos y meterse entre los 32 mejores del torneo. El próximo encuentro del Tri, en la Copa del Mundo, se disputará el martes 30 de junio, cuando enfrente a Ecuador, en los 16avos de final. El partido se jugará a las 7 de la noche en el Estadio Ciudad de México.
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2: Comenzaron los 16avos de final del Mundial 2026. El coorganizador Canadá se convirtió el domingo en el primer seleccionado en meterse entre los 16 mejores del torneo, tras vencer a Sudáfrica en Los Ángeles. Se trataba de un partido inédito a nivel oficial entre dos combinados que nunca habían podido superar la fase de grupos. La emoción se hizo esperar hasta los últimos instantes. A los 92 minutos, Stephen Eustaquio remató desde fuera del área para marcar el 1-0 definitivo para los norteamericanos. El sábado, en octavos de final, Canadá se enfrentará al ganador del duelo del lunes entre Países Bajos y Marruecos, uno de los más atractivos de la segunda fase.
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3: Brasil se convirtió en el primero de los campeones del mundo presentes en Norteamérica, que logró el pase a octavos tras imponerse 2-1 a Japón. Fue una agónica clasificación que llegó gracias a un gol en tiempo de compensación de Gabriel Martinelli en Houston, Texas. Japón madrugó a Brasil con un gol de Keiichi Sano y los sudamericanos empataron con un tanto de Casemiro a los 56. Brasil se citará en octavos el 5 de julio en East Rutherford con el vencedor entre Noruega y Costa de Marfil, que se enfrentan el martes en Dallas.

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2: El objetivo de este atentado fue el edificio de la Agencia de Regulación y Control Minero, ARCOM. A las 2:55 de la madrugada, según la policía, varios sujetos llegaron.

0: en un vehículo hasta las calles Eloy Alfaro y San Salvador y abandonaron dos maletas con explosivos.
1: En el momento que se bajan estos individuos, que el aparato explosivo, los dos, estaban encendidos, y luego de 5 minutos aproximadamente se produce la explosión y con una afectación de unos 50 metros a la redonda.
0: El estruendo despertó a los moradores y la onda expansiva rompió vidrios y causó daños en la infraestructura del edificio.
2: No sabíamos qué era, parecían estruendos, truenos. No sabíamos qué mismo era lo que pasaba.
0: Peritos del equipo antiexplosivos determinaron que se trató de artefactos químicos con activación manual mediante mechas de seguridad. Un guardia de seguridad resultó con heridas leves.
1: Se encontraban fragmentos de mechas de seguridad que son regularmente utilizados en cuestiones de minería.
0: Durante el levantamiento de indicios también fueron encontrados dos panfletos con amenazas que ahora son analizados por criminalística.
1: Estarían dirigiéndose en contra de los funcionarios de Arcón. Sería la segunda ocasión que hacen esta advertencia.
0: Las cámaras de seguridad permitieron identificar el vehículo en el que escaparon los sospechosos. El mismo que fue hallado a las 3 de la mañana incinerado en el sector de Bellavista. Mientras las investigaciones continúan, la Policía Nacional y las Fuerzas Armadas mantienen operativos para ubicar a los responsables. Hasta el momento, no existen personas detenidas por este atentado, que volvió a encender las alertas sobre la seguridad en la capital.
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4: Una narcofiesta deja 15 personas aprehendidas en el noroeste de Guayaquil. Y es que la fiesta se les acabó temprano porque las Fuerzas Armadas, a través de inteligencia militar, ejecutaron un operativo la madrugada de este sábado para capturar al líder de los Águilas.
5: Estábamos buscando un objetivo de alto valor, alias Cheo. Logramos capturar a 15 de sus compinches, así que le dañamos la narcofiesta en este feriado al grupo Las Águilas.
6: Me apareció la llave de aquí, ¿cómo?
4: Durante la intervención, el personal militar fue recibido con disparos. Sin embargo, haciendo uso legítimo de la fuerza, se repeló al ataque. Según información de las Fuerzas Armadas, los integrantes de la banda se encontraban celebrando el cumpleaños de alias Cheo, cabecilla de la organización, el mismo que huyó del lugar durante el enfrentamiento. Entre las evidencias, se obtuvieron varias armas de fuego, como fusiles, rifles, 5 cargadores, municiones, 30 motocicletas retenidas y más elementos que serán usados para investigaciones. Estas operaciones tienen como objetivo desarticular a las organizaciones terroristas que intentan tomar el control de las zonas urbanas del país.
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7: Televistazo captó este lunes el momento en el que otro grupo de niños intentó salir de la casa hogar María Campi de Yoder, ubicada en Conocoto, en el suroriente de Quito. Ellos habían llegado minutos antes a un punto aislado del predio de una cuadra. Es un sitio alejado de las estructuras que sirven como dormitorios, juegos y comedor, y que sí tienen supervisión y vigilancia. Ahí se ve una cerca metálica, cubierta de maleza, que llega hasta un tapial. Ellos la usan para alcanzar la parte alta del muro que divide la casa hogar con una vía de acceso a predios privados. Este nuevo episodio se produjo a solo 2 días de que un grupo de 8 niños se escapara del mismo centro de acogida. En este video de una cámara de seguridad se observa cómo uno a uno los niños de entre 10 y 12 años llegan hasta lo alto de la pared y luego saltan. 7 de ellos salen corriendo por una puerta de acceso vehicular que se encontraba abierta. Televistazo buscó una versión de las autoridades de la Casa Hogar y del Ministerio de Desarrollo Humano y aún no hay respuesta. La última información oficial que se conoce es que 5 menores ya fueron localizados y retornaron al servicio de acogimiento. No se conoce la situación de los otros 3. El ministerio indicó que este acogimiento no es un régimen de privación de libertad. Un exministro indica que el Estado sí es responsable de lo que ocurra con los niños mientras estén en las casas hogar, sean públicas o que tengan apoyo de fundaciones.
8: Pero es el Estado el que genera política rectora, seguimiento y obviamente supervisión de que aquello se cumpla de manera adecuada.
7: Hasta estas casas hogar llegan niños y adolescentes huérfanos que no tienen familiares que se hagan cargo o que sufren violencia o negligencia en sus hogares.
8: Y por esa razón es que las casas de acogida tienen un sistema de protección especializada con profesionales que están en ese ámbito.
7: A pesar de que este domingo, cuando se conoció que los niños habían desaparecido, hubo presencia policial y militar en la casa hogar, este lunes no se evidenció a ningún uniformado.
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9: 235 organizaciones políticas están habilitadas para participar en los comicios seccionales del próximo 29 de noviembre. Algunas de ellas aprovecharon el último fin de semana para realizar sus procesos de democracia interna y definir precandidatos. La Revolución Ciudadana, que fue suspendida para participar en esta contienda electoral, logró conseguir el cobijo del Movimiento Amigo, fundado por el exasambleísta Daniel Mendoza, sentenciado por corrupción. En todo caso, esta alianza electoral ya arrojó los primeros nombres. Así, en Quito, Pavel Muñoz le apuesta a la reelección como alcalde y Alessandro Tonelo es su figura para la prefectura de Pichincha. En Guayaquil, la carta es el exlegislador Juan Pablo Molina y la exasambleísta Sofía Espín para la prefectura de Guayas. En Manabí se precandidatizó a la excandidata presidencial Luisa González para la prefectura provincial. Y Juan Cristóbal Lloret, actual prefecto de Azuay, buscará la alcaldía de Cuenca en una alianza entre Amigo y el Partido Socialista Ecuatoriano. Unidad Popular, que logró recuperar su casillero y participar en estas elecciones, también anunció ya sus precandidatos. Para la alcaldía de Quito, Cristina Cachaguay. Y para la prefectura de Pichincha, el dirigente sindical Nelson Erazo. En Guayaquil, su cuadro es su presidenta Carla Arellano y para la prefectura, Juan Cervantes. Hay además figuras conocidas en la arena política que volverán a buscar el apoyo ciudadano. Entre ellos, el exalcalde de Quito, Jorge Yunda, precandidato del Movimiento Avanza. En Cuenca, el exalcalde Pedro Palacios correrá por el Movimiento Nueva Generación para ese mismo cargo. El actual prefecto de El Oro, Clemente Bravo, quien cumple su segundo periodo en ese cargo y quien fue alcalde de Santa Rosa durante 19 años, ahora busca convertirse en alcalde de Machala. Mientras que Darío Macas, actual alcalde de esa ciudad, en cambio le apuesta a la prefectura de El Oro. Otras organizaciones políticas harán sus procesos en estos días, antes de que finalice el plazo el 2 de julio. Por ejemplo, el Partido Social Cristiano lo realizará este martes. Y otros, aunque ya lo hicieron y lanzaron algunos nombres, aún no han presentado definiciones, entre ellos ADN.
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10: El presidente de la República, Daniel Noboa, emprendió un nuevo viaje internacional. El mandatario se trasladó a Paraguay, donde cumplirá una agenda oficial entre el 29 y 30 de junio para participar de la cumbre de jefes de Estado del Mercosur que se desarrollará en la ciudad de Asunción. Daniel Noboa viajará junto a una comitiva integrada por autoridades de la Secretaría General de la Administración Pública y el Gabinete de Presidencia. Sin embargo, no se precisó los nombres de quienes se desplazarán a Paraguay. Lo que sí dejó claro el decreto es que, a diferencia de la pasada gira a Estados Unidos, este viaje será costeado con el presupuesto de las instituciones que conformen la comitiva. Según el documento oficial, el objetivo de esta visita diplomática radica en fortalecer las relaciones internacionales, promover un diálogo político constante, mejorar la cooperación regional e impulsar de forma sostenida la integración y el tratamiento de asuntos de interés común. La cumbre reunirá a los presidentes de Paraguay, Argentina, Brasil, Uruguay, Bolivia, además de los jefes de Estado de varios países asociados, entre ellos Ecuador. El encuentro marcará el cierre de la presidencia pro tempore paraguaya y servirá para analizar la agenda de integración regional, el fortalecimiento del comercio y la cooperación en materia de seguridad.
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11: Violento en horas de la tarde del viernes en la cooperativa 24 de mayo en el sur de Guayaquil. Miembros policiales realizaron el seguimiento de cámaras de la zona, donde lograron dar con el paradero de uno de los implicados en el delito.
12: En el lugar se constató el fallecimiento de un ciudadano por arma de fuego. De igual manera, otro ciudadano que había sido herido había sido trasladado a una casa de salud, donde se confirmó su deceso. Tiene como resultado del procedimiento investigativo un aislado, un menor de edad con fines investigativos conforme al procedimiento legal y bajo la coordinación de la DINASED y la autoridad competente. Es así que
11: varias evidencias fueron decomisadas.
12: Tenemos como indicios levantados un arma de fuego tipo Glock con su cargador, 7 cartuchos 9 milímetros, y tenemos como indicios asociativos las prendas de vestir, una motocicleta, un dispositivo electrónico tipo celular, camiseta de color negro, un pantalón color azul y un par de zapatos de color negro. Estos indicios serán puestos a órdenes de la autoridad competente de igual manera para que se realicen las pericias respectivas y poder no solamente determinar ya la participación de este menor que ha sido aislado en este hecho violento, sino también determinar y vincular a otras personas que estarían detrás quien habría enviado a realizar esta muerte violenta.
11: Informó
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13: El correísmo eligió el Movimiento Amigo como el vehículo político para que los candidatos de la Revolución Ciudadana puedan participar en las elecciones seccionales, debido a que su organización está temporalmente suspendida. Esa agrupación les prestará los colores rojo, negro y su nombre Acción Movilizadora Independiente Generando Oportunidades, que forman las siglas Amigo. La historia de ese movimiento cuenta que su actividad política no es permanente. Aparece cuando hay un proceso electoral. La última vez fue entre el 2024 y 2025, cuando auspició la candidatura presidencial de Juan Iván Cueva, quien además, ese domingo en sus redes sociales, aclaró que su vínculo con el Movimiento Amigo concluyó al día siguiente de finalizar la primera vuelta. En agosto de 2025, la Corporación Participación Ciudadana presentó un estudio de lo que ellos calificaron como los partidos de alquiler. Su conclusión fue que el 80% de las organizaciones políticas del país entran en esa categoría. Si bien no nombraron específicamente a Amigo, describieron las características de esos grupos.
14: No tienen RUC, no tienen una oficina, no tienen una página web, digamos, autorizada.
13: El Movimiento Amigo, lista 16, en su página web tiene información escueta. La pestaña de principios ideológicos está vacía. El último contenido es sobre las convocatorias para las primarias provinciales de ese año. Incluso sus redes sociales están desactualizadas con publicaciones de la campaña presidencial de 2025. Esa agrupación política se originó en 2018 por el ex asambleísta del correísmo, Daniel Mendoza, y se denominaba Mejor S. Pero en 2019 le cambió el nombre a Amigo, en medio de las acusaciones por corrupción que enfrentó, pues en 2020 fue sentenciado por delincuencia organizada por el desvío de dinero para la construcción del hospital de Pedernales. Y en ese mismo año, ese movimiento logró un registro nacional en el CNE. Hasta el 2025, su representante legal fue Víctor Bravo Encalada, quien el año pasado fue candidato a asambleísta nacional por la provincia de El Oro, pero no consiguió la curul. Televisazo buscó conversar con él sobre las nuevas aspiraciones políticas en alianza con el Movimiento Revolución Ciudadana, pero no respondió. Otros políticos que también usaron ese movimiento son Pedro Freile, quien participó en las elecciones presidenciales en 2021, con un discurso alineado a los intereses de la derecha. También estuvo Bolívar Armijos, quien buscó ser presidente de Ecuador en 2023, y luego de perder esa contienda, apoyó la candidatura de Luisa González del Movimiento Correísta. El Movimiento Amigo apareció de nuevo, esa vez para acoger a los candidatos del correísmo para las elecciones seccionales de noviembre de este año.
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15: Desde el aire se podía evidenciar la intervención de las operaciones de interdicción antidrogas mediante un dispositivo móvil de control en carreteras y labores de inteligencia que permitieron detectar actividades sospechosas en una finca del sector. Tras la verificación de la información obtenida, los equipos tácticos realizaron una infiltración que permitió neutralizar y aprehender a 6 ciudadanos a quienes la policía los acusa de encontrarles en su poder armamento de alto calibre.
16: Tenían un subfusil calibre 5.56, un fusil HK calibre 5.56 y un fusil de fabricación industrial 7.62. De igual manera, una pistola Glock y varias municiones de los diferentes calibres.
15: 3 de los aprehendidos registran antecedentes penales por actividades ilícitas. Además del armamento de grueso calibre, se encontraron 3 envolturas con una sustancia vegetal verdosa que se presume corresponde a marihuana, así como 3 teléfonos celulares.
16: La búsqueda de la información continuará en este día. Y de tener los resultados que se presume vamos a tener, se les informará oportunamente.
15: De acuerdo con la información proporcionada por la institución policial, el operativo forma parte de las acciones permanentes para combatir el crimen organizado en sectores urbanos y rurales del cantón Jipijapa, considerados corredores utilizados para el tráfico de drogas y armas de fuego.
16: Son armas de grueso calibre que estaban en poder de estas personas, quienes se encontraban en el interior de una finca.
15: Los 6 ciudadanos fueron informados de sus derechos constitucionales y puestos a órdenes de las autoridades competentes, mientras que las armas y la sustancia sujeta a fiscalización y los demás indicios fueron ingresados bajo cadena de custodia para las respectivas pericias.
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17: En la Revolución Ciudadana hay nuevamente fracturas internas, esta vez tras los procesos de democracia interna, y hay varios ejemplos. Un militante poniéndose de pie en Santo Domingo y reclamando que no todos fueron escuchados.
18: Aquí tiene que imperar la democracia.
17: O la expresidenta de la RC pidiendo la salida del director provincial de esa organización política en Manabí por no buscar consensos.
19: Yo también desconocía quiénes estaban en esas listas.
17: Tema que no quedó ahí, pues el expresidente Correa hizo a un lado a Luisa González, mostrando su respaldo al director provincial y dejando en claro que nadie está por encima de la estructura del partido, ni siquiera ella. Pero no solo ocurre en la RC. Los resultados de las primarias, lejos de significar procesos de cohesión en las organizaciones, se han vuelto espacios para la polémica. A propósito de que no existen consensos a la hora de armar listas. Una farsa, dice de plano César Febres Cordero, analista político.
20: Porque la normativa no es lo suficientemente dura, porque el CNE no tiene voluntad realmente de controlar las cosas por lo general si no hay una influencia política detrás. La única noticia es que, como dicen algunos militantes de ciertos partidos, en el chat de WhatsApp ya se decidió todo.
17: Para Mauricio Alarcón, de la Fundación Ciudadanía y Desarrollo, se requieren reformas, aunque identifica de partida un problema.
21: La democracia ecuatoriana no se sustenta en verdaderos partidos. Lo que vemos es ejercicios personalistas para alcanzar el poder. Por desgracia, los cambios están en manos de los mismos que hoy sacan producto y jugo de la norma en la vigencia.
17: Creen vital entonces la participación ciudadana en la observación de estos procesos y en la búsqueda de verdadera representatividad de parte de organizaciones políticas que, a grandes rasgos, solo cumplen con eso que la ley llama democracia interna.
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22: La Agencia Nacional de Tránsito anunció la ampliación de la prórroga para circular con licencias de conducir caducadas hasta el próximo 31 de agosto de 2026. Como parte de las medidas adoptadas ante la suspensión de actividades por el feriado nacional decretado para este 26 de junio. La decisión fue adoptada en cumplimiento del decreto ejecutivo, mediante el cual el presidente Daniel Noboa declaró jornada de asueto en todo el territorio nacional. Como consecuencia de aquello, la Agencia Nacional de Tránsito informó que no habrá atención al público durante esa fecha y que también quedó suspendida la jornada extraordinaria prevista para el sábado 27 de junio, destinada a la renovación de licencias de conducir. Ante esta situación, y con el propósito de evitar inconvenientes para los usuarios que requieren realizar este trámite, la entidad resolvió extender la vigencia temporal de las licencias caducadas, cuyo vencimiento estaba previsto en primera instancia hasta el 30 de junio. De esta manera, los conductores podrán continuar circulando legalmente hasta finales de agosto, mientras gestionan la renovación de su documento. La institución precisó que las personas que ya cuentan con un turno agendado podrán acudir en la fecha y hora previamente asignadas para completar el proceso. En cuanto a los usuarios que tenían programada su atención para el viernes 26, la ANT indicó que informará oportunamente a través de sus canales oficiales el mecanismo que se aplicará para el reagendamiento de los turnos afectados. Asimismo, se informó que durante la jornada de feriado permanecerá inactivo el Sistema Único de Tránsito, plataforma que permite realizar diversos trámites y consultas. La atención y operatividad del sistema se restablecerán una vez concluido el periodo de asueto, procurando que los ciudadanos puedan acceder a los trámites de manera ordenada y oportuna.
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23: El Consejo Nacional Electoral recibió 309 postulaciones de candidaturas para la elección del Consejo de Participación Ciudadana y Control Social, dentro del plazo establecido para el efecto, de acuerdo al siguiente detalle. Hombres, 163 postulantes, mujeres, 106. Representantes de pueblos y nacionalidades indígenas, afroecuatorianos o montubios y ecuatorianos en el exterior, 40 postulaciones, siendo un total de 309. Como parte del calendario electoral, entre el 29 y 30 de junio se difundirá el listado de postulantes en la página web www.cne.gov.es, junto con los formularios y la documentación de respaldo. Posteriormente, entre el 1 y el 3 de julio, la ciudadanía podrá ingresar denuncias contra las postulaciones presentadas. La comisión verificadora analizará los expedientes para determinar el cumplimiento de requisitos y que los postulantes no incurran en inhabilidades. El listado final de candidatos calificados al CPCCS se publicará el 24 de septiembre de 2026.
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0: No quieren llamarlo subsidio. La administración municipal prefiere denominarlo compensación. Se trata de un aporte de $1,134 mensuales por unidad que se entregaría a los transportistas urbanos durante 6 meses. Según el municipio, el objetivo es evitar que el incremento de la tarifa de buses se traslade de inmediato al bolsillo de los usuarios, mientras las operadoras implementan las mejoras necesarias para acceder a una tarifa superior. Los recursos saldrían de la ATM y requerirían un presupuesto cercano a $13,6 millones. Es lo que contempla el proyecto de reforma a la ordenanza que regula las tarifas del transporte urbano. Pero, ¿qué ocurrirá cuando concluyan esos 6 meses de compensación? Fue una de las principales inquietudes planteadas durante el primer debate en el Consejo.
1: Estamos hablando en esta mesa de que no va a ser inmediato, que este incremento será en 180 días y que en 180 días a los guayaquileños les va a llover plata del cielo, va a mejorar la economía en este país. Por supuesto que no, la vida de los guayaquileños no va a cambiar en esta situación que estamos y en esta crisis económica que estamos afrontando. No veo mejoras en un futuro tan cercano como lo es 180 días.
0: Durante el debate, el gerente de la ATM, Edgar Lupera, aseguró que luego de los 6 meses de compensaciones a los transportistas, se implementará otro mecanismo de aporte social para los usuarios.
2: He escuchado mucho que la preocupación es, son 6 meses, y yo les puedo asegurar también aquí, de que no va a subir el pasaje para personas que tengan ingresos hasta de $650, como fue en la Metrovía, a las personas que se encuentran desempleadas.
0: Desde la ATM explicaron que aunque el mecanismo no consta en la ordenanza, será incorporado posteriormente mediante un anexo en el que se definirán las reglas de la compensación social. No obstante, el esquema ya aparece en las conclusiones del estudio técnico de la ATM, al que Televistazo tuvo acceso. El documento plantea una compensación de 5 centavos por cada viaje, considerando un promedio de 2 desplazamientos al día. El aporte sería de 10 centavos diarios por usuario. Ese mecanismo representaría un costo de más de $18 millones al año. Por ahora, la reforma ya superó su primer debate, pero todavía no existe una fecha para el segundo y definitivo, que se espera se realice en las próximas semanas.
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5: Los actuales consejeros Joana Verde Soto, Nicole Bonifaz, Yasmín Enríquez, Piedad Cuarán y Andrés Fantoni buscan nuevamente ocupar sus cargos en estas elecciones de noviembre. Ellos son parte de los 163 hombres, 106 mujeres y 40 miembros de pueblos y nacionalidades que postularon para uno de los 7 puestos en el Consejo de Participación Ciudadana. En total son 309 carpetas las que están en revisión de la Comisión Verificadora, entre las que también constan las del político Ramiro Rivera, el sindicalista Henry Llanes, una de las abogadas de Jorge Glass, Karen Gómez, e incluso del ex vocal Robert Hilbert, quien renunció el pasado 19 de junio.
24: Creo que se ha puesto en evidencia que lo que existe realmente es el interés de actores políticos de tratar de cooptar esta institución.
25: Entre el 1 de julio y el 3 de julio, que la ciudadanía pueda presentar las impugnaciones que correspondan, para que estos a su vez puedan entre el 9 de julio y el 13 de julio presentar pues, su derecho a la contradicción.
5: Por lo que se espera que la Comisión Verificadora eleve un informe al Pleno con los candidatos definitivos en 40 días.
25: Y posteriormente, entre el jueves 13 de agosto y el viernes 14 de agosto, conoceremos tales resoluciones.
5: Este es el mayor número de postulantes recibidos desde el 2019, cuando se inscribieron 201 personas y 182 en 2023, lo que llama la atención, pues esta vez existe la posibilidad de que se consulte a la ciudadanía si se le elimina la facultad de designar autoridades.
24: Pues el Consejo de Participación Ciudadana se quedaría solo con estas dos facultades, promover la participación ciudadana e investigar los hechos de posible corrupción que existen en el país.
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26: El primer operativo se desarrolló en el sector Los Gavilanes en Manta, luego de que información de inteligencia alertara sobre un inmueble donde presuntamente se modificaban motocicletas para que aparentaran pertenecer a la Policía Nacional.
27: Con las mismas características, colores y brandeo similares a la Policía Nacional.
26: Durante la investigación ejecutada por el personal de la DINASED con el apoyo de la Dirección General de Inteligencia y el Grupo de Intervención y Rescate, los uniformados encontraron 4 motocicletas con similares características a las institucionales y otras evidencias que serán incorporadas a las investigaciones. En este procedimiento fueron aprehendidos 2 ciudadanos, uno de ellos registraba antecedentes judiciales.
27: Ecuatoriano, quien registra antecedentes personales en el 2024 por robo y en el 2025 por tráfico de drogas y también por asociación ilícita.
26: Las investigaciones continuaron y las unidades especializadas ejecutaron un segundo allanamiento en el sector San Agustín. En este lugar fue aprehendido un tercer ciudadano, quien, según la policía, en el registro del inmueble se le decomisó una pistola
27: tipo Glock, calibre 9 milímetros, con 25 cartuchos, terminales móviles y demás documentos asociativos.
26: De acuerdo con las primeras indagaciones, las motocicletas habrían sido modificadas para...
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7: Este hallazgo ya son 6 los menores encontrados desde que se activó el protocolo de búsqueda. De acuerdo con la denuncia presentada por la coordinadora de la casa de acogida, los niños aprovecharon que el personal realizaba las actividades previas al desayuno para salir del establecimiento. Tras constatar la ausencia de los menores, se activó el protocolo de evasión. Se efectuó una búsqueda en los alrededores y posteriormente se notificó al EQ911 y a la Policía Nacional. En el marco de las investigaciones, la policía puso en marcha el protocolo para personas desaparecidas, analizó grabaciones de cámaras de seguridad, difundió los afiches de búsqueda en redes comunitarias, realizó verificaciones en centros de salud de Quito y desplegó operativos en distintos sectores de la capital. Además de Michael Curay Vaca, han sido localizados Dante Nazareno Broncano Tenelema, Eric Hernán Gaglay Quimbiulco, Daniel Valero Bastidas, William Miquele Basurto Gutiérrez y Diego Isaac González Terán, quienes también se encuentran ya a buen recaudo. La Policía Nacional solicitó a la ciudadanía que, en caso de contar con información que contribuya a su ubicación, la comunique a través de la línea 1-800-DELITO o 1-800-33-5486 o llamando al EQ911. Por su parte, el Ministerio de Inclusión Económica y Social, MIA, recordó que los 8 menores se encontraban bajo una medida de acogimiento institucional y precisó que este mecanismo constituye una medida de protección, más no un régimen de privación de libertad. Pero bueno, hay circunstancias que las hemos vivido no en carne propia, sino hemos sido testigos de que, pues, más bien parece una cárcel, porque los niños no pueden salir sin supervisión. Obvio, ellos van a la escuela, lo que sabemos, debe llevarlos una furgoneta. Desconocemos la situación de los menores en esa casa de acogida, pero se nos hace extraño, como lo decíamos ayer y lo repetimos, de que no haya un guardia en esa casa de acogida, no hay un guardia de seguridad, alguien que esté vigilante en la puerta siempre, si es posible 24/7. Bueno, no será la misma persona, serán por turnos, ¿no? Pero se nos hizo bastante extraño que al menos en el día no haya un guardia de seguridad. Los chicos tienen padres o familiares, que algunos, no todos, ¿no? Que son personas conflictivas, ¿sí? Entonces muchas veces algunos padres de no muy buen comportamiento pretenden muchas veces ir hasta a la fuerza a ir a ver o sacar a sus pequeños, a sus hijos, ¿no? Entonces, ojalá, o desconocemos también que si es que esta casa de acogida es o está bajo un régimen municipal, si es que es así, daría mucho que desear, mucho que decir, mucho que analizar sobre la seguridad de los chicos con respecto a tener ahí un guardia de seguridad que no es precisamente un sello de garantía, pero sí algo ayudará a vigilar a los chicos, ¿no? A cuidarlos sobre todo, a cuidar su integridad, que muchas veces se ve hasta socavada por las mismas personas que trabajan en estos centros de acogida, en estas casas de acogida. En alguna ocasión hicimos una investigación aquí en la ciudad de Machala que nos llevó a descubrir cosas inenarrables. Obvio, son menores de edad, no podemos decir absolutamente nada con respecto a esos casos, pero cuestiones inenarrables, señores. 6:54, 6:54 con 54 minutos. Y bueno, dicen que la belleza cuesta, ¿no? Pero no debería costar la salud de las personas. En San Borondón, la ARCSA clausuró un local por presuntamente etiquetar o reetiquetar, más bien, cosméticos caducados. Imagínese que usted vaya como dama, bueno, más bien siempre las damas son las que utilizan este tipo de productos, no los cosméticos, para verse bien su rostro, la piel. Los hombres somos poco de esas cosas, ¿no? Una colonia, un desodorante y se acabó. Claro que habrán algunos por ahí, ¿no?, que utilizarán otro tipo de cosméticos también, pero hay que tener bastante cuidado. Mucha atención. Esto sucedió en San Borondón, en Sambo. ARCSA clausura local por presuntamente reetiquetar cosméticos caducados. Durante la inspección, los técnicos retiraron 284 cosméticos que, según la autoridad, no solo presentaron fechas de caducidad modificadas, sino que también contaban con la notificación sanitaria obligatoria, requisito indispensable para su comercialización en el país. De acuerdo con ARCSA, los responsables del local habrían colocado nuevas etiquetas sobre los envases para hacer pasar los artículos como vigentes para que, bueno, pese a que ya habían expirado hace rato. La institución recordó que el uso de cosméticos vencidos o que carecen de autorización sanitaria puede representar riesgo para la salud de los consumidores debido a posibles alteraciones en su composición o a la falta de controles que garanticen su calidad y seguridad. Como consecuencia, los responsables del establecimiento podrían enfrentar un proceso administrativo que contempla sanciones como multas de hasta 10 salarios básicos unificados, además de la clausura temporal o definitiva del negocio si es que son reincidentes. Hasta el momento, ARCSA no ha revelado el nombre comercial del establecimiento intervenido, pero sí el tipo de productos. Vea usted, justamente eso conversábamos hace pocos días con Mari, ¿no? De una buena amiga nuestra en común, bueno, que ella lo hace público, sí, nuestra amiga Yasmín, con la que nos topamos hace poquito en las fiestas de Camilo Ponce Enríquez. Pues ella nos conversaba hace mucho tiempo atrás, ¿no?, sobre el daño que le hicieron en su rostro cuando le pusieron productos no idóneos para modificar algunas imperfecciones, ¿no?, pongámoslo así en el tapete. Doremos la píldora, pero entonces ella siempre hace hincapié en este tipo de situaciones, de ir donde un profesional, de ir donde alguien que pues tenga pleno conocimiento de lo que hace de un cirujano plástico certificado, más no de usted va a un gabinete de estos que tienen un letrero hecho a mano y quiere hacerse una cirugía plástica. Lo mismo aquellas ofertas que hay en internet, que le dicen que le van a hacer una cirugía plástica, le van a hacer liposucción y un montón de cosas por $500. Eso no es garantizado, señores. Eso no es garantizado. Usted debe de cuidarse, ¿ah? Si usted quiere ser bello, bella, bueno, bella más que todo. Dicen que la belleza cuesta. Lo más carito, pues, será lo que le garantizará su salud. Que salga bien del quirófano, que salga caminando y no con los pies por delante, como sucedió hace poquito con una pseudo cirujana plástica en la ciudad de Quito, que ya fue ratificada su sentencia debido a que pues hubo una mala práctica médica y una de sus pacientes, a la que engañó diciendo que era cirujana plástica, lastimosamente falleció. Nosotros, en lo personal, tuvimos dos cirugías, pero bueno, por cuestiones de accidentes, ¿no? Pero pues en el hospital del IES, aquí en la ciudad de Machala, con el doctor Medina, un cirujano excelente, para que pues que la intervención quirúrgica tenga un muy buen término, ¿no? Un muy buen fin, los resultados excelentes. Entonces, eso es solamente un ejemplo de lo que cuando a ti te trata un buen cirujano, pues las cosas saldrán muy, muy bien. Tenemos noticias de último momento. Decenas de aficionados mexicanos protagonizaron una ruidosa serenata frente al hotel de concentración de la selección de Ecuador durante la madrugada de este martes en la antesala del duelo por los 16avos de final del Mundial 2026. Con cánticos, tambores, bocinas y altavoces, los hinchas intentaron impedir el descanso del plantel ecuatoriano en una escena que rápidamente se volvió viral en redes sociales. A ver, ayer, bueno, hoy en la madrugada me parece que fue. Sí, hoy en la madrugada veía un meme, vea usted. Le han hecho toda la bulla posible a la selección ecuatoriana. Pero, ¡oh, sorpresa! Nuestros seleccionados ecuatorianos, recordemos que son jóvenes, ¿sí? Y pues vivieron en barrios conflictivos. Entonces, como ellos vivieron en medio de balaceras, granadas, explosiones, no pasa absolutamente nada. Sigan haciendo bulla, que eso es música para los oídos de los seleccionados ecuatorianos. Imagínense, Egner, Niño Moy, Hincapié, durmiendo en medio de balaceras aquí en el Ecuador, y eso les va a hacer daño. Por favor, dijo el poeta Plumafón, hágame el favor, se me cae el alma al piso, copiándole las palabras de Roberto Bonafont. Bueno, no se nos cae el alma al piso, nos da risa. 7:01 a.m. Vamos a nuestra primera pausa y regresamos con más información. Como dijo el Cholito, hay mala fe, ¿eh?, hasta en estas situaciones. Volvemos con más.

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1: Ah, no, aquí es un... A ver, ¿dónde está don Seba? Sebastián, déjeme buscarlo. Sebastián, reenviar. Sebastián, aquí no estamos con medias tintas, oiga. Aquí somos como Febres Cordero. Vea, mexicanos tiran pirotecnia fuera del Hotel del Ecuador y los ecuatorianos acostumbrados a las balaceras desde chiquitos. Me río de Janeiro en tu cara. Gilberto, Mexican Boy, ponte pilas, te falta arte. Calle, te falta avenida, como a nosotros acá, ponte pilas. Ustedes habrán tenido su experiencia, pero nosotros, vea, somos más de a de veras, las tenemos cuadradas, así de sencillo. Y vea lo que dijo don Vito Muñoz, que tampoco es de los que tiene pelos en la lengua, ¿sí? Le dijo de una, por ser mujer, no te digo lo que te mereces, pero sí voy a decir lo que sentí cuando escuché lo que dijiste. Quería acercarme a la pantalla y vomitarte. Eso te mereces por lo que acabas de hacer, vomitarte. Qué asco de periodista, qué pobreza, porque esta ciudadana, esta periodista mexicana, dio el nombre del hotel y, obvio, la dirección de dónde estaba instalada, hospedada la selección ecuatoriana. Y pues, para que les vayan a hacer bulla y no los dejen descansar, no los dejen dormir. Pero, oh, qué pena. Lo que ellos no saben es que nosotros acá desde pequeñitos vivimos entre explosiones, balaceras, relajillo. Oiga, si nosotros dormimos con los parlantes de los vecinos que escuchan vallenato, bachata toda la noche, empiezan a las 9 de la noche y tiran biela con vallenato que todo el mundo sabe que están chupando hasta las 6, 7 de la mañana y dormimos tranquilos, no pasa nada, no pasa absolutamente nada. No hay que ser tan mala fe, tan sucios. Y ojalá que esta cuestión negativa se les revierta. Dice el comentario malintencionado de una periodista mexicana. Ah, ya, eso está. Póngalo, mi querido Sebas. Nosotros estamos aquí para ir de frente porque estamos hoy más tricolorizados que nunca.
2: Y, por cierto, hoy estará aterrizando ya la selección de Ecuador en territorio mexicano para enfrentarse el día de mañana a la selección. Y yo le quiero hacer un atento llamado, porque últimamente en redes sociales ha estado circulando y yo le quiero decir, por favor, le pido que no vaya a partir de las 11 de la noche al Hotel Westin de Santa Fe, que está en Avenida Javier Barros, Sierra 540, en Lomas de Santa Fe, Álvaro Obregón, y que respeten el juego. No vayan a ir, recuerden, al Hotel Westin hoy en la noche a llevarle serenata, cohetes, truenos, no dejarlos dormir. Eso no es actitud deportiva.
1: A ver, no nos hagan. A ver, no crean que nos caímos del petate. Aquí hay harta calle, ponte de pilas. Ah, crecimos en un barrio conflictivo y no nos metes cuento, no nos comes al cuento, pues, ¿qué te pasa? A Pinocho no le enseñas a mentir. Así que aquí a los ecuatorianos no nos vas a montar de esa. Así que los ecuatorianos las vamos a tener bien puestas en la cancha y ojalá este tipo de actitudes negativas se les reviertan en goles en contra a los mexicanos, ¿sí? Vamos a hacer un buen papel. Dijo Vito Muñoz también que lo que queremos es que nuestros jugadores salgan vivos de allá, salgan bien. Porque parece que los han mandado a una fosa de leones. Y bueno, así es el fútbol, ¿no? Pero cuidado, nos tocan a nuestros hermanos ecuatorianos, ¿ah? Porque si se arma la de San Quintín, ahí no habrá mencho que valga. 7 de la mañana con 10 minutos. Y ya para ir a lo que es la noticia formal, porque también se nos salió el barrio. Hinchas mexicanos hicieron bulla en los exteriores del Hotel de Ecuador para que los jugadores no puedan dormir. Bueno, me voy a reír igual. Ja, ja, ja. Docenas de hinchas mexicanos acudieron a los exteriores del hotel donde se concentró Ecuador para no dejar dormir a los jugadores de la Tri la noche del lunes 29 de junio de 2026, previo al duelo con México. Los aficionados mexicanos acudieron con silbatos, cornetas e incluso hacían sonar el claxon de sus automóviles, el pito de sus automóviles. Por si no fuera poco, también coreaban a todo pulmón la canción de Cielito Lindo. Bueno, sí es bonita la canción, con eso se durmieron los ecuatorianos, ¿no? Es bonita la canción. Así se mantuvieron durante horas con música a alto volumen y con bailes de por medio. todo lo que genera ruido era bienvenido. Para ellos, la conductora Ana Valero de Fox Sports, en plena transmisión en vivo, reveló la ubicación del hotel donde descansaría el conjunto del Ecuador. Por favor, le pido que no vaya a partir de las 23 horas al Hotel Westin de Santa Fe. Bueno, psicología, quisieron supuestamente aplicar la de psicología inversa, que está en la avenida Javier Barro Sierra 540 en Lomas de Santa Fe, y que respeten el juego. No vayan a ir al Hotel Westin hoy en la noche a llevarle serenata, cohetes, truenos, no dejarlos dormir. Eso no es actitud deportiva, comentó de forma irónica. Por su parte, las redes sociales de la Tri respondieron con un emoji de una carita durmiendo, aludiendo que el ruido no afectó al sueño de los jugadores. Muy bien, ¿eh? Déjame ver si es que puedo copiar la imagen. Copiar imagen, aquí está, veas, la acabo de copiar. A ver, Sebas, si es que cómo ponerla y la alcanza, si es que la poner chévere. Vea usted, ahí está el emoji de la Tri. Vea, durmiendo la people. Homo, te me río de Janeiro. Cuate, ponte 11, ponte pilas. Vea, ahí está. El post de la Tri, un emoji, vea, de Rucurraca, durmiendo. Ah, durmiendo como guagua recién nacidos, nuestros tricolores. Así que hoy, sí vamos, veremos a ver si es que nos compramos la camiseta piratita. Así sea fea, pero bueno, ¿qué se puede hacer? Es la camiseta de la tricolor. La de Quina nomás, aunque sea la de hoy, la de Sota. La de Sotana de Cura nos compramos hoy día. Se nos salió el barrio, ¿ah? Nos sacan el barrio por las puras. 7 de la mañana con 13 minutos. Hoy estamos futbolizados, hoy estamos tricolorizados. Hoy cantamos el himno nacional a viva voz. Aquí, pues, desde, obvio, nosotros desde acá, desde Ecuador. Y pues quienes pudieron ir para allá a México, y quienes pudieron estar allá, llegar y conseguir un boleto, pues ojalá que lo hagan con todo el fervor y que nuestra selección salga airosa a pesar de toda esta situación. 7 de la mañana con 13 minutos. Terror en Buena Fe. Vamos con otra nota, ¿no? De estas que a la que ya estamos acostumbrados, y para algunos parece que se nos ha hecho una especie de coraza, ¿sí? Nos afecta, pero seguimos con nuestra vida. Terror en Buena Fe. Sujetos encapuchados asesinaron a 4 personas en una hacienda. Caramba. Momentos de terror vivieron los trabajadores de una finca del cantón Buena Fe, provincia de Los Ríos, luego de que un grupo de encapuchados irrumpió en el inmueble y asesinó a 4 personas con disparos e incluso arma blanca. Ocurrió la noche del pasado domingo 28 de junio en el recinto Fumisa, cuando un grupo de campesinos se reunió para comer y tomar cerveza luego de una jornada de extracción de fibra de abacá. Sin embargo, unos 7 sujetos encapuchados, simulando ser policías, llegaron al sitio y sometieron a todos los empleados. Según la versión preliminar de la policía, los sicarios realizaron una videollamada para que una persona identificara a las víctimas. Además, gritaron consignas alusivas al grupo criminal Los Lobos. Una vez confirmados los objetivos, los criminales empezaron la masacre, que dejó 4 personas muertas y una herida. Un hombre y una mujer fueron llevados a la parte posterior de la finca y desde ahí se escucharon múltiples detonaciones. Otro ciudadano fue desmembrado y una cuarta víctima recibió un disparo en la cabeza por intentar resistirse al ataque. Mientras que una quinta persona quedó herida tras recibir un impacto en la nuca y fue trasladada a una casa de salud. Los demás trabajadores fueron maniatados con cinta adhesiva y vendas en los ojos. Posteriormente lograron liberarse. Personal especializado de la policía arribó a la hacienda para levantar los cuerpos y recabar evidencias. Caramba, caramba. Caramba. Nuevamente la violencia se hace presente en Buena Fe, precisamente en el sitio Fumisa, y que ya se han dado este tipo de ataques o ataques parecidos en Fumisa específicamente, ¿no? Bueno, cabe recalcar que muchas personas que están involucradas en situaciones ilegales optan por ir a trabajar a bananeras, a haciendas, por esconderse ahí. pero pues en todo lado hay alguien que te conozca. Bueno, no contamos nuestra propia experiencia por cuestiones de tiempo y por la situación bastante picaresca, ¿no? Pero pues siempre se dan este tipo de situaciones, que algunos están amenazados, pertenecen a alguna banda rival, los de la banda rival los buscan, se esconden en una hacienda, igual los encuentran y se dan este tipo de situaciones, porque todo hace sospechar que a otros trabajadores simplemente los maniataron y les vendaron los ojos, y a los objetivos que los identificó la persona con la que hicieron la videollamada, pues a estos objetivos fueron a quienes terminaron como víctimas de esta nueva masacre aquí en el país. Y por este tipo de cosas la gente dice, en algo han de andar, por algo les pasó eso, que no debe ser una narrativa aceptable, ¿no? No debe ser una narrativa que se haga común entre nosotros, pero por algo hay un sistema de justicia corrupto, pero hay, con leyes hechas por políticos corruptos, pero hay. Así que todo debe ser pasar por un proceso, ¿no? Son las 7 de la mañana con 17 minutos, 7 de la mañana con 17 minutos. Y en Pozorja decomisaron 600 kilos de cocaína ocultos en un cargamento, vea, que se iba para Libia, ¿ah? Que se iba a Libia, 600 kilos ocultos en cajas de banano. No vamos a decir de fruta porque se confunde a nuestros amigos oyentes, y puede ser piña, puede ser, qué sé yo, tantas frutas que exportamos, ¿sí?, en cajas de banano. Pero esto no significa absolutamente nada, ¿no? Decomisan en Pozorja casi 600 kilos de cocaína ocultos en un cargamento que iba a Libia. Como resultado de la intervención, fue aprehendido el representante de la empresa exportadora propietaria de la carga, identificado como Rodolfo Alexander O.R. Según informó este lunes el ministro del Interior, John Reinberg, a través de su cuenta de X, de acuerdo con el funcionario, el procedimiento se desarrolló dentro del operativo denominado Cero Impunidad, mediante la inspección de un contenedor perteneciente a la empresa Jascar Fruits Import y Export. Durante la revisión, un can detector de sustancias sujetas a fiscalización alertó sobre la presencia de droga en el cargamento. Los agentes localizaron 526 paquetes rectangulares cuyo contenido dio positivo para cocaína en las pruebas preliminares. El Ministerio del Interior indicó que el cargamento tenía como destino final Libia y que la cantidad incautada equivale a 5 millones. Pongan, señores, en kilos, por favor. ¿Hasta cuándo le comen la narrativa a la Policía Nacional? Pongan la cantidad de kilos, punto, no la cantidad de dosis. Además, se estimó que el cargamento tendría un valor aproximado de 15.7 millones de dólares en el mercado estadounidense. Como parte del operativo, la policía también incautó el contenedor utilizado para el transporte, los sellos de seguridad y un teléfono celular que serán incorporados a las investigaciones. Ecuador se ha convertido en los últimos años en uno de los principales puntos de tránsito internacional de la droga, afectado por su ubicación entre Colombia y Perú, la actividad de sus puertos y la economía dolarizada. Desde el 2021, el país registra decomisos anuales cercanos a las 200 toneladas de droga, y en 2024 alcanzó cifras cercanas a las 300 toneladas incautadas. Vea, se ahogaron los pollos, como dicen en el argot de este tipo de actividades ilícitas, ¿no? Se ahogaron los pollos. Media tonelada, caramba, bastantito, ¿ah? Bastantito fue lo que incautaron en Pozorja. Caramba, carambita, carambiluri, como decía la canción de Rafaela Carrá de los años 70. 7 de la mañana con 21 minutos. 7 de la mañana con 21 minutos. Terremotos en Venezuela.

de don Bonafont, Roberto Bonafont. Sí, en verdad, sí se nos caía el alma al piso de ver en una especie de bodega gran cantidad de personas que habían perdido la vida, una cantidad de hermanos venezolanos que habían perdido la vida. La verdad, casi se nos salen las lágrimas a ver ese tipo de situaciones tan dolorosas, que hasta el día de ayer o anteayer, hasta el domingo, se habían contabilizado ya 1.450 víctimas. Y tal parece que de forma dolorosa, y hay que aceptarlo, serán muchas, pero muchas más. Vamos con la información. Terremotos en Venezuela, con imágenes satelitales. La NASA estima daños en 59.000 edificios. Casi una semana después de los terremotos de magnitud 7.5 y 7.2 que sacudieron el centro de la costa de Venezuela el pasado 24 de junio, la emergencia continúa agravándose. Este 30 de junio, la Oficina de Naciones Unidas para la Coordinación de Asuntos Humanitarios, OCHA, advirtió que el periodo crítico para rescatar personas con vida bajo los escombros se está reduciendo. Mientras que el balance oficial confirmado ayer lunes por el presidente de la Asamblea Nacional, Jorge Rodríguez, asciende a 1.719 fallecidos y más de 5.000 heridos. La OCHA informó que las labores internacionales de búsqueda y rescate permanecen activas con más de 70 equipos especializados y 2.300 rescatistas que trabajan junto a las autoridades venezolanas. No obstante, el organismo alertó que se está reduciendo el periodo crítico para lograr el rescate de personas que siguen con vida, aunque señaló que varias personas han sido extraídas con vida en los últimos días. Además, indicó que la ONU y sus socios humanitarios están ampliando la asistencia en salud, alojamiento, agua, saneamiento y logística en La Guaira y otros municipios afectados. Por su parte, la Agencia de las Naciones Unidas para los Refugiados, ACNUR, aseguró este martes que la situación humanitaria en las zonas impactadas se ha deteriorado rápidamente tras las evaluaciones realizadas entre el 26 y el 27 de junio en los estados de La Guaira, Distrito Capital, Miranda, Aragua y Carabobo. El organismo reportó una grave escasez de alimentos, el colapso de los servicios básicos y un aumento de los riesgos de protección para la población desplazada, lo que evidencia un incremento de la vulnerabilidad de los damnificados. Un análisis preliminar del Sistema de Información Geográfica HERDATA de la NASA estima que 58.870 edificaciones habrían resultado dañadas o colapsadas tras el doble terremoto. El cálculo fue elaborado a partir de imágenes de radar del satélite Sentinel-1 o Sentinela-1 del programa europeo Copernicus, comparando registros captados antes y después de los sismos para identificar cambios compatibles con daños estructurales. La agencia estadounidense aclaró que se trata de una estimación preliminar generada pocos días después del desastre y aún pendiente de verificación mediante evaluación del terreno. Los daños materiales también continúan dimensionándose. De acuerdo con una evaluación satelital basada en el análisis digital rápido del programa de las Naciones Unidas, las pérdidas preliminares en viviendas, comercios, edificios y otros activos económicos ascienden a 6.700 millones de dólares. Las autoridades venezolanas informaron además que 855 edificios resultaron afectados por los sismos, de los cuales 189 colapsaron por completo. Mientras el secretario general de la ONU, Antonio Guterres, expresó que las escenas de devastación en Venezuela son verdaderamente desgarradoras y subrayó que el acceso a la asistencia humanitaria urgente será fundamental, por supuesto, para atender esta emergencia. A ver, y ya lo vivió Venezuela en 1999, lo vivió Ecuador en 2016 y lo están viviendo ahora. Las dificultades para rescatar a las víctimas o para rescatar a los cadáveres harán que se forme una especie de zona de infectación por la descomposición de los cuerpos, ¿sí? Entonces, esa es otra situación complicada que se viene con el devenir de los días. Si yo, 3, 4 días más, dependiendo de la situación.

climática, los cuerpos empezarán a descomponerse y ese será otro problema que se le presentará a la zona del desastre en el hermano país de Venezuela. 7:26 a.m. 7:26 a.m. Como lo contamos ayer, en el norte de Quito nuevamente hubo una explosión, pero contra las oficinas de Arcón. Lo mismo que sucedió aquí en la ciudad de Machala. Ahora las líneas investigativas deberán centrarse en saber si es que estas explosiones tienen relación, si es que están ligadas, ¿sí? Porque aquí se dio una explosión, un atentado explosivo bastante fuerte, lo pasamos hace días atrás, las imágenes, los videos, y también ahora se dio esto en la ciudad de Quito. Y moradores de La Pradera, en el norte de la capital, exigen un plan de seguridad tras las explosiones en la Arcón. Caramba, tampoco acostumbrados que estaban ahí en la capital de la República a este tipo de situaciones. Por acá ya es común. Los estallidos se escucharon 10 cuadras a la redonda en el sector de La Pradera, en el norte de Quito, a las 2:53 a.m. de ayer lunes. Los vecinos se despertaron por el estruendo. El explosivo dañó ventanas de la Arcón, así como de un edificio cercano. Acá pasó lo mismo. Los vecinos, muy asustados, no salieron de sus departamentos, pero observaron desde los balcones y las terrazas. La semana anterior, otra emergencia se reportó cerca de aquí, en la función judicial, donde la policía realizó una explosión controlada de un artefacto explosivo. Los vecinos están intranquilos. Los vecinos opinan que en esta zona financiera también funcionan ministerios, la Procuraduría, el Registro Civil y centros comerciales. Consideran importante contar con un mejor plan de seguridad. Se observa en las imágenes, en algunas imágenes, la última explosión de este lunes afuera de la Agencia de Regulación y Control Minero Arcón. Muy cerca hay edificios habitados cuyos moradores se mantienen inquietos ante los últimos hechos. Y pues bueno, como podemos ver ahí en la imagen referencial, sucedió algo parecido o igual. Desconocemos la magnitud o la cantidad de explosivos que pusieron, ¿no? Pero sucedió así mismo aquí en la ciudad de Machala, en las oficinas de Arcón, específicamente en la calle Buenavista, entre Rocafuerte y Bolívar. Por ahí vimos el video, no lo tenemos a mano para pasárselo nuevamente, Sebastián. Pero señores, la situación se complica cada vez más. Hay panfletos, dejaron panfletos, nombrando a un conocido empresario minero de la provincia del Oro. Luego apareció una cabeza, un resto humano en el Parque Central de Zaruma, donde dejaron otro panfleto y también se lo vuelve a nombrar a este empresario minero. ¿Qué estará sucediendo? Solamente la policía logrará, mediante las respectivas investigaciones, dilucidar o llegar al meollo del asunto. 7:30 a.m. Vamos a la pausa y regresamos con más información. 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Regresamos con información local.

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7: Son las 7 de la mañana con 32 minutos. 7 de la mañana con 32 minutos. Vamos en este instante con noticias locales.
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7: A ver si tuve retorno. 7 de la mañana, 32 minutos, 7 con 32 minutos. Confirman la muerte del policía tras ataque armado en una picantería en Arenillas. Bueno, ahí se me fue sin querer queriendo. Me faltó una letrita, mi querido Sebas. A ver si se puede corregir eso. Confirman la muerte de un policía tras ataque armado en una picantería en Arenillas. El servidor policial Ariel Jaramillo falleció la noche de este lunes 29 de junio, luego de permanecer en estado crítico tras resultar herido en un ataque armado registrado cerca de las 17 horas en una picantería de la Ciudadela Las Mercedes en el cantón Arenillas. El uniformado recibió varios impactos de bala y pese a ser trasladado a una casa de salud en Machala, los médicos solamente confirmaron su deceso. De acuerdo con información preliminar, Ariel Jaramillo se encontraba vestido de civil y compartía en la picantería El Rinconcito, cuando varios sujetos armados ingresaron al establecimiento y abrieron fuego en repetidas ocasiones. Los disparos impactaron principalmente en el tórax del servidor policial. Tras el atentado, la víctima fue trasladada de emergencia al Hospital Básico de Arenillas debido a la gravedad de las heridas. Posteriormente, fue transferido a una casa de salud en la ciudad de Machala, donde falleció horas después. Pese a los esfuerzos del personal médico por salvarle la vida, ya no se pudo hacer nada. Durante las primeras diligencias, equipos de criminalística levantaron alrededor de 7 indicios balísticos en la escena del ataque. Además, los agentes encontraron panfletos con amenazas, los cuales fueron incorporados a las investigaciones para determinar el móvil del crimen. La Policía Nacional mantiene las investigaciones para identificar y capturar a los responsables del ataque. Las autoridades buscan establecer si el atentado estaba dirigido específicamente contra el uniformado o si el establecimiento era el objetivo de la acción armada. 7 de la mañana con 34 minutos. 7 de la mañana con 34 minutos. Definitivamente, la violencia no se detiene aquí en nuestra ciudad de Machala. Y esto es... vamos hasta la provincia de Santa Elena con la información. Urgente, sicariato en Santa Elena. Asesinaron a Chiriboga, el duro del banderazo del mercado de Santa Elena. Caramba, la madrugada de hoy fue asesinado un ciudadano mientras atendía a su clientela en un popular puesto de comida en el mercado de la capital de la provincia de Santa Elena. La víctima del ataque armado fue identificado como William Enrique Chiriboga, de 58 años de edad. Conocido a sí mismo como Chiriboga, Con este nuevo hecho violento, la provincia de Santa Elena registra la víctima número 107 bajo la modalidad de sicariato en lo que va del año 2026. Vea usted, citamos esta estadística tenebrosa, tétrica, pero necesaria para que, qué sé yo, la gente denuncie. Porque imagínense, ¿en qué cuestión chueca puede estar un ciudadano de 58 años que toda la vida ha tenido su puestito de comida? No es, a ver, me hago responsable de lo que digo. Vendía guatitas, y me dice Sebastián Velasteguino, dice Sebas, no dice vendía guatitas. Lo habrían estado extorsionando y tal vez no denunció, creyendo que no iba a sucederle nada malo. Denuncien, señores, denuncien. Tal vez no sirva de nada muchas veces, pero algo es algo. Ya estarán advertidos de que se están enfrentando a ciudadanos valientes. Ahí está. No dejen. Vuelvo, lo repito una vez más. Bueno, perdón por la redundancia. Lo repito, señores. No dejen que que Santa Elena, la provincia de Santa Elena, se les salga de las manos, se les vaya de las manos. O dijo alguien por ahí, desde allá, parece que ya se les fue. Parece que ya se les escaparon. ¿Qué puede? ¿Cuánto puede ganar un humilde ciudadano que vende guatita, que se levanta o que dejará todo preparado en la noche, todo picado, la papa picada, que dejará la panza, el menudito picado, el maní listo, el arroz ya escogido, y se levantará a la 1, 2, 3 de la mañana? Una persona honrada, una persona trabajadora. ¿Cuánto creen que ganará a diario este ciudadano? ¿Ganaría este ciudadano? ¿Millones de dólares? No. Lo justo para mantener a su familia, a sus hijos, a sus nietos, a su esposa, si es que la tenía. Definitivamente, trabajar honradamente en este país se ha convertido en símbolo de riesgo de muerte. Trabajar honradamente en este país, tener un emprendimiento, ser conocido, tener algún puestito de comida, tener alguna tiendita, se ha convertido en símbolo de que ponemos en riesgo nuestra vida. No puede ser. Se desconoce mayores detalles de los hombres asesinados en El Palmar, dice. Bueno, esto es otra cosa, ¿no? Esto es otra cosa. 7 de la mañana con 38 minutos. Señores, gobernador, tocayo, prefecto, alcaldes, alcaldesas, hay presupuesto para seguridad. No lo desperdicien. Está bien que regalen una cosa, que vayan con el pollito, con la gallina, con el gallo, con el pato, con el ganso, con lo que sea, con las funditas de arroz, con el racimo de guineo, pero utilicen bien el presupuesto que hay para seguridad de los GATS, tanto municipales como provinciales. Y no lo digo solamente por Santa Elena, lo digo de forma general. No dejen que se le termine de ir de las manos la situación de la seguridad. No solamente hay que ir a las discotecas y a los bares y a los chongos a hacer control, porque muchas veces ese no es el asunto. Yo sí, yo estoy acá hostigado, cansado, ya caigo chancho, como decía mi hostigo, como decía mi abuela, con el asunto de que muchas veces, no acuso a nadie directamente, sino intendentes de forma general, comisarios, gobernadores, por su paso en la política, lo único que quieren es ir a los chongos y a las discotecas a recibir algún cariñito. No estoy acusando a nadie, por supuesto. Cuidado. No estoy dando nombres, sino que ese ha sido el fin de llenar el bolsillo y el resto que se friegue con Jota. Y la situación no está para eso, señores. Una situación bastante sui generis sucedió acá con un exintendente. que estaba parado en la calle Arizaga acá, vinieron, lo apuntaron y le robaron el celular. Y él dijo, caramba, que no hay autoridades. Ah, no, la autoridad soy yo, soy el intendente. Fue una cuestión acá que causó, antes que coraje, causó risa. Porque al mismo intendente le robaron el celular, que luego pasó a ser gobernador. Entonces, señores, descuidar estas situaciones se les puede revertir, como pasó en alguna ocasión aquí en Machala. ¿Sí? Están advertidos desde hace rato, raquetón, decía mi pana Solón Álvarez, que ya partió hacia el más allá. Ya no está entre nosotros, pero fue un gran amigo, una buena persona. No porque se haya ido, ¿no? Hablamos bien de él. No que así fue. Señores, no dejen, por favor, que se les vaya de las manos la delincuencia. No dejen que se les vaya de las manos la provincia de Santa Elena. Insistimos una y otra vez, como dice la canción de Cyndi Lauper, Time After Time, una y otra vez. Caramba, 7:42 a.m. Regresamos con información a la provincia del Oro. Un ámbito parecido, ¿no? Un ámbito con el que empezamos la información. Situación de peligro, situación pues de estas que ya estamos acostumbrados lastimosamente. Un hombre murió tras ser atacado a balazos en alta mar y llegó sin vida a Puerto Bolívar. Lo trajeron en lancha a ver si es que lo salvaban, pero lastimosamente ya fue tarde. Una nueva muerte violenta se registró la noche de ayer lunes 29 de junio de 2026 en Machala. Un hombre falleció luego de ser atacado a balazos en alta mar y pese a los esfuerzos por salvarle la vida, llegó ya sin signos vitales a la parroquia Puerto Bolívar. De acuerdo con información preliminar, el ataque armado ocurrió mientras la víctima se encontraba en alta mar, en circunstancias que aún son materia de investigación. Testigos indicaron que el hombre fue alcanzado por varios impactos de bala durante la agresión. Tras el atentado, las personas que estaban con él lo subieron de inmediato a una embarcación con esperanza de trasladarlo hacia tierra firme para que recibiera atención médica de emergencia. La embarcación arribó a uno de los muelles del barrio 4 de Abril en la parroquia Puerto Bolívar. Sin embargo, al llegar al sitio, se constató que la víctima ya no presentaba signos vitales. La escena generó conmoción entre los moradores del sector, quienes observaron la llegada de la lancha y la posterior intervención de las autoridades. Hasta el lugar acudieron agentes de la Policía Nacional, quienes acordonaron la zona para recabar indicios, e iniciar las primeras investigaciones que permitan esclarecer este nuevo hecho de sangre. Por el momento, la identidad de la víctima no ha sido confirmada hasta el momento. Las autoridades no descartan ninguna hipótesis sobre el móvil del crimen. 7:44 a.m. Ya sea en alta mar, en baja mar, ya sea en tierra, Arenillas, en Huaquillas, en El Guabo. En El Guabo, por a propósito, se detuvo la violencia en los últimos 2 días, 3 días, ¿no? Pasaje también, una de las últimas víctimas, un conocido DJ, conocido nuestro. Y lastimosamente, como lo decía, no nos cansamos de repetir, la violencia no se detiene. 7:44 a.m. Tenemos más información. Vamos con la segunda que usted me envió, Carlitos Reyes. Vea usted, han agarrado a unos chicos, incomprendidos. Déjenme ponerle la pausa o silenciarlo a esto. Ya me salió el videito. A ver si es que ponemos el videito. Citamos la fuente de La Espina. Qué bonito los bebés. Vea usted, los chicos incomprendidos, los sobrinos de la tía Paola. 3 delincuentes fueron aprehendidos por la policía por su presunta participación en robos cometidos durante horas de la mañana en distintos barrios del cantón La Libertad. Las autoridades informaron que si alguna persona ha sido víctima de estos individuos, es importante que se acerque a la fiscalía o a la unidad policial más cercana para presentar la respectiva denuncia, lo que permitirá fortalecer las investigaciones y el proceso judicial correspondiente. ¡Ay, vea! Parecen estrellas de cine. Están unidos, están bellos. Pues, ahí están los tres chiflados, Shem, Larry, Moe. Ahí está, vea. Las criaturitas, angelitos de la creación. Véales bien ese rostro jocundo. Caramba, ahí está. Los agarraron en Roja. La policía los capturó y se hace llamado a la ciudadanía. Si es que hizo algún mal, les hizo algún mal o les hicieron algún mal. Les robaron, los asaltaron, los atracaron, los balearon, en fin. Los amenazaron, los extorsionaron. Póngale la denuncia y déjenlos guardados un buen tiempo bajo sombra para que blanqueen un poco, ¿no? Aunque bueno, por allá adentro es una especie de universidad del crimen. No hay rehabilitación en nuestro país. Vea, pero véalos bien. No son estrellas de cine. No son ni Brad Pitt, ni Tom Cruise, ni uno de estos, ni John Travolta, ¿no? Son estas tres bellezas, estos tres angelitos. Sonrían para la cámara. Si les puede poner el audio, chévere, pero si no hay ninguna mala palabra, si no hay ninguna mala palabra, póngale el audio. Mi querido Sebastián, de los angelitos bellos que están ahí. Vea. A ver, habrá que revisarles la espalda, pues a ver si es que tienen alitas, ¿no? O ya les están saliendo los cañoncitos para salir de las alas a los angelitos. Ellos no querían ser delincuentes, señor presidente. Se me salen las lágrimas, decía la tía Paola. Cuando hay personas de la tercera edad, personas con discapacidad o con capacidades especiales, dicen los filáticos progre. Personas sordomudas, personas con discapacidad o con dificultades para movilizarse, personas en sillas de ruedas que venden caramelos, personas que venden lotería.
6: Aquí la iglesia.
7: Póngale.
6: Tres pillos que roban en la mañana. ¡Alza la cabeza! Para que presente denuncia a la gente que han sido perjudicadas por estos ciudadanos. Tres pillos que roban en la libertad. La gente que se siente perjudicada por estos ciudadanos, presentar la denuncia. Están detenidos. Santa Elena. Tres pillos que roban.
7: Vea eso. Ahí están los tres del trato. Decía mi abuela, bacín, bacenilla y trapo. ¿No serán estos los que la agredieron a Mari Chica? ¿Ah? De pronto, ¿no? De pronto, pero los agarraron, infraganti. Póngale la denuncia a los chicos incomprendidos de la tía Paola, los sobrinos de la tía Paola. Mire, nos llenamos de indignación recordando lo que decía, la idea que quería culminar. En la iglesia catedral aquí en la ciudad de Machala hay un señor con discapacidad, no puede caminar y anda en estas como tipo de silla de ruedas, pero en donde él se ayuda con los... Tiene una catalina, un rache y los pedales. Con los pedales se ayuda para poder movilizarse, ¿no? Y vende lotería ahí. Y ahí es cuando hierve la sangre. No lo digo como periodista, como comunicador, lo digo como ciudadano, whatever. Como ciudadano que camina a pie, dijo mi pana Chiliquinga. Es cuando hierve la sangre y da coraje de que estos, no digo la calificación, ¿no? De lo que tengo en la cabeza. Con sus capacidades completas, hablan, miran, oyen, tienen sus brazos bien, sus piernas bien, no cojean, y se dedican a hacerle maldades a la gente. ¿Cómo extrañamos el código de Hammurabi? ¿Cómo extrañamos el código de Hammurabi tan moderno para estas fechas? Algunos leguleyos de la patria me dirán, no, pero mire, el código de Hammurabi decía esto, no contemplaba derechos humanos. No contemplaba derechos humanos porque, a ver si es que estos individuos contemplaron los derechos humanos de Mari Chica Castro, que fue arrastrada. No fueron ellos, tal vez, ¿no? individuos como estos contemplaron los derechos humanos de Mari Chica Castro, que la golpearon, la arrastraron, la agredieron, siendo mujer, pero ella siendo valiente se defendió. Consideraron los derechos humanos del taxista, a quien apuñalaron y perdió la vida. Por eso decimos y pedimos a gritos que regrese el código de Hammurabi. No me cree, vaya y googlee cómo era el código de Hammurabi. 7:51 a.m. 7:51 a.m. Bueno, estos también fueron tres, ¿ah? Pero, a ver, ojalá algún día haya algún asambleísta. ¿Sí? Bueno, no, los que encubren a los delincuentes, que ya sabemos de qué lista son, no lo harán, ni acogerán el pedido, o la, no pedido, sino la recomendación, ¿no? ¿Qué tal si en flagrancia se modifica la ley de comunicación y solo en flagrancia se dan rostros, nombres y apellidos de este tipo de lacras? Ya no los podemos decir ni individuos ni ciudadanos. ¿Sí? Vea ustedes, los cogieron con los cuadriculados y no eran científicos ni estudiantes de matemáticas ni de física. Tres detenidos en Guaquillas por presunto microtráfico durante operativo. Y hay que decir presunto cuando se los ha encontrado con toda la evidencia. No creo que vendan tiza molida ni harina ya, en cuadritos. Caramba. Tres personas fueron aprehendidas por su presunta vinculación con el delito del tráfico ilícito de sustancias sujetas a fiscalización durante un operativo ejecutado por la Policía Judicial en el cantón Guaquillas. El procedimiento se desarrolló el domingo 28 de junio de 2026 en las calles Boyacá y Bolívar, dentro del circuito Gualtaco, como parte del operativo Cero Impunidad, enfocado en desarticular organizaciones delictivas dedicadas al expendio de droga para consumo interno, microtráfico. El procedimiento se desarrolló el domingo 28 de junio de 2026 en las calles Boyacá y Bolívar. Según el informe de la Dirección de Investigación de la Policía Judicial de la Zona 7, la intervención se ejecutó en el marco de la Orden Operacional Estado de Excepción, dispuesta mediante el Decreto Ejecutivo 423, con el objetivo de reducir la incidencia de delitos en varias provincias del país, entre ellas El Oro. Durante el operativo fueron capturados tres ciudadanos, dos de nacionalidad venezolana, con chalevales, y uno ecuatoriano, identificados como Santiago Joel O, ecuatoriano, 33 años, Rosichel H, de nacionalidad venezolana, y Leonardo Antonio A, venezolano, también de 30 años. Los tres fueron puestos a órdenes de la autoridad competente para la respectiva audiencia de formulación de cargos. Como parte de los indicios recabados en el procedimiento, los agentes decomisaron 748 sobres de papel con una sustancia blanquecina, presumiblemente base de cocaína, con un peso total de 149 gramos. Una funda plástica negra con una sustancia vegetal verdosa, presumiblemente marihuana, con un peso de 27 gramos, no era orégano. 11 billetes de diferentes denominaciones, 210 monedas, una cartera color azul, dos teléfonos celulares. La policía presume que el dinero incautado sería producto de la venta de sustancias ilícitas al menudeo. O sea, son minoristas los bebés. Los indicios fueron ingresados bajo cadena de custodia en las bodegas de antinarcóticos de Machala para su análisis y judicialización. La policía informó que estas acciones forman parte de los operativos permanentes para combatir el microtráfico y debilitar estructuras criminales que operan en sectores estratégicos de la provincia. A ver, mil disculpas por la risa. Alguien me decía, ¿por qué te ríes cuando informas en algunas ocasiones? Bueno, se me cruzaba un recuerdo del programa Vivos. Cuando allá a la Melo le hacían un staff y llamaba a la policía, así como cuando llama a Carlitos. Y pues llegaba la policía, se los llevaba y en menos de 2 segundos ya salían con el habeas corpus firmado, ¿no? Habeas corpus de por vida, decían. Y eso fue como cuando hacen los Simpsons alguna profecía y les sale verdad en sus dibujos animados. Vivos en algunas ocasiones, cuando hacían la caracterización David Reynoso, el Patucho Reynoso de la Melo, agarraban a los pillos la policía y al siguiente momento ya aparecían con libertad de por vida. No los podían agarrar más. Y parece que esa fue una especie de profecía de los vivos. Bueno, tal vez no una profecía porque ya se vivían ese tipo de realidades en aquel tiempo. Luego vino la modificación al Código Integral Penal, la nueva Constitución, y ya sabemos lo que sucedió y cómo vivimos por ese tipo de leyes que se implantaron a favor de los delincuentes. No digan que no. No digan que no. En una Constitución ordenada por las FARC. Niéguenlo. Niéguenlo. Ustedes que aprobaron esa Constitución. 7:56 a.m. 7:56 a.m. Vamos con la última que me enviaste, mi querido Carlitos Reyes. Con la última. Con la última sobre un ataque. Vamos hasta la provincia de Santa Elena. Citamos la fuente, la información de Superpeninsular. La noche de este lunes 29 de junio se reportó un ataque armado en el interior de un bar en la comuna Palmar, en el norte del cantón Santa Elena. Preliminarmente se indicó que habría una persona fallecida y otra fue trasladada por sus familiares a bordo de una motocicleta a una casa de salud, pero se desconoce por el momento su estado. Carlitos, ayer compartieron en el grupo, en lo personal, me parece que fue un video en donde subían a un ciudadano en una motocicleta. Este fue el caso, porque la verdad a ese chico ya lo llevaban del otro lado. Esto sucedió anoche en la comuna Palmar, en un bar. Previamente se indicó que habría una persona fallecida y otra fue trasladada por sus familiares a bordo de una motocicleta. Ah, ese. Ese mismo es. Sí, ese mismito fue, dice mi querido Carlitos Reyes. Vea, caramba. ¿Eh? Caramba. En las afueras de un bar, parece, porque veíamos el cuerpo primero caído en una vereda, ¿no? Se veía que no era en el filo de la acera, ¿no? Caramba, la violencia se les parece que mi percepción es, a ver si conversamos en alguna ocasión una vez más con el señor gobernador, con el tocayo. Son dos, ¿ve? ¿Ya vio? El de la moto ya lo llevaban, pero del otro lado se le veía nomás en la cuestión física, ¿no? Qué terrible lo que está sucediendo ahí en la provincia de Santa Elena. Hay una especie de disparo de flecha hacia arriba, pero con respecto a las estadísticas de la violencia. A ver si es que me corroboran eso desde allá, mis queridos hermanos de la provincia de Santa Elena, mis queridos amigos, los Carlitos, Gonter, Sebas. A ver si es que nos confirman. Se ha recrudecido la violencia ahí en la provincia de Santa Elena. Ha recrudecido porque no sé. Desde esa última masacre, desde esa masacre que hubo en una casa, se ha disparado la violencia, ¿eh? Se ha disparado la violencia. Me parece que una especie de disparador, perdón por la redundancia, es esa masacre que se dio en esa casa, en donde creo que fallecieron 3 o 4 personas, no recuerdo muy bien para no mentir. Corrobórenme ustedes, sáquenme de la... Desásnenme, por favor, sáquenme del olvido. Me parece que fue desde la última masacre que se ha disparado este tipo de situaciones. ¿Eh? Ataques por aquí, ataques por allá, ataques en bares, ataques en mercados. Y la respuesta de las autoridades, ¿qué dicen? ¿Hay gasolina para los patrulleros? ¿No hay gasolina para los patrulleros? ¿Hay más controles? ¿Hay menos controles? ¿Hay controles CAMEX? ¿Han ido a los hotspots, a los puntos calientes o los puntos rojos? ¿Se han hecho más incautaciones de armas? ¿Se han incrementado los operativos de seguridad? Señores, estoy viendo un patrón muy parecido a lo que sucedió aquí en Machala, que esto empezó luego de pandemia, a unos cuantos meses de que ya empezó la cuestión de la libre circulación, empezó a darse un fenómeno como este, y vean cómo estamos en Machala, y en la provincia del Oro, vean cómo estamos en Machala. Cuando veas las barbas de tu vecino rasurar, pon las tuyas a remojar. No se olviden de eso. Gobernador, prefecto, alcaldes de la provincia de Santa Elena. Están advertidos, están avisados. Ya sufrimos esa mala experiencia y la estamos viviendo en términos macro aquí en la provincia de Loro. 8:00 a.m. Vamos a la pausa y regresamos con más información. 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Pausa y regresamos.
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1: Con el informe policial, el ciudadano relató que fue interceptado por delincuentes mientras se movilizaba por el sector, donde fue atacado con disparos antes de que los antisociales le arrebataran su motocicleta. Tras la valoración médica, el personal de salud confirmó que Julio presentaba 2 heridas provocadas por proyectil de arma de fuego. Una de las lesiones se localizaba a la altura de la mano derecha y la otra en la pantorrilla izquierda. En ambos casos, los disparos presentaban orificios de entrada y de salida. De acuerdo con el reporte policial, el herido recibió atención inmediata en el área de emergencia. Hasta el momento, las autoridades no han reportado personas detenidas por este hecho violento. La Policía Nacional inició las investigaciones para identificar y localizar a los responsables del asalto armado, mientras se recopilan indicios y versiones que permitan esclarecer lo ocurrido. El estado de salud de la víctima fue reportado como estable. Vea eso. Ahora no solamente lo amenazan y le roban, sino le van disparando. Decía un amigo nuestro, ¿no? En conversación, si eres chiro, si tienes plata, te disparan. Si eres chiro, también te disparan por no tener plata. Para estos fascinerosos. 8 de la mañana con 6 minutos. Nos trasladamos nuevamente hasta la provincia de Santa Elena. Por acá tenemos una persona desaparecida, ¿sí? En Santa Elena, en el barrio Carlos Rubira. Ella se llama Dana Mayerly Segura Ricardo. Desapareció el 28 de junio de 2026. Dana Mayerly Segura Ricardo desapareció el 28 de junio de 2026 en Santa Elena, en el barrio Carlos Rubira. Por favor, ayúdanos a encontrarla llamando al 1-800-33-5486. Repetimos, 1-800-33-5486. Hay absoluta confidencialidad por la información. Repetimos el nombre. Segura Ricardo Dana Mayerly o Dana Mayerly Segura Ricardo se encuentra desaparecida desde el 28 de junio de 2026. Caramba, caramba, caramba. Bueno, vamos con la segunda información. A ver, nos quiere jugar la cuca. Continuamos con información desde la provincia de Santa Elena. Vamos con el segundo link, mi querido. Este es el link de los... Este es el link de las estrellas de cine, ¿no? A ver, vamos a ver. Este ya lo vimos a conocer. Dice acá, incendio. A ver, déjeme bajarle el volumen porque por acá nos quiere interrumpir. Incendio forestal en Entre Ríos, en Santa Elena. Tenga cuidado, por favor. Un incendio de maleza se registró en el sector de Entre Ríos, en Santa Elena. Las llamas se propagaron rápidamente y amenazaron viviendas cercanas. Los propios moradores intentaron controlar el fuego con mangueras de agua mientras el incendio continuaba extendiéndose por la maleza. Los bomberos tardaron en llegar. Vea esto. Ayer se dio un incendio forestal en Santa Elena. Si quieren le reenvío el link, mi querido Carlitos, o si no, a Sebas, para que lo pueda poner, para que lo pueda ubicar. Por aquí está Sebastián, aquí está Sebastián Velastegui, aquí está. Ahí le acabo de enviar el link de este incendio forestal. Tenga cuidado. Mira, acá la gente, lo primero que hace cuando se toma una cola o una cerveza, donde se le abre la mano, por no decir otra cosa, no ser grosero y por el respeto a nuestros oyentes, donde se le abre la mano, ahí botan la botella. Y recordemos que el vidrio, con los rayos del sol, produce un punto focal de calor y eso produce que, obvio, las plantas o el pasto seco, las plantas secas, se calienten y se produzca un incendio. O si no, alguien se fuma un tabaco, un cigarrillo, ni lo apaga, y donde también se le abre la mano, ahí lo bota. si es que va por el campo, ¿no? Y vea, ahí está. Mire, la humareda y todo esto, los mismos moradores, porque los bomberos me parece que iban de retro. Los bomberos y fueron, sí, pero iban de retro, pero se demoraron tanto. Desconocemos si al final de cuentas llegaron. Esto se dio en el sector de Entre Ríos, en Santa Elena. ¿Sí? Señores, tengan cuidado. O si no, hay la señora o el señor que dice que voy a quemar un poquito de basura, lo pone en medio de la maleza. Ah, es que se quemen también esas plantas, ese monte, dice. Y lastimosamente, ahí están las consecuencias. Se le sale de control el fuego. ¿Sí? Y ahí están las consecuencias. El descuido del ser humano. La mano del ser humano que destruye su propio entorno. En donde vive, destruye. Como aquellos vecinos que les molesta cuando les cae una hoja de un árbol. ¿Eh? ¡Qué barbaridad! Y dice que porque le caen las hojas hay que cortar el árbol. Ahí es cuando recordamos aquella frase de don Ramón, cuando le decía al chavo, ¿qué haces, pedazo de bestia? Qué bien que nos hacen los árboles, ¿ah? ¿Eh? 8 de la mañana con 11 minutos, 8 con 11 minutos. Tenga cuidado, no vaya a ser que otra vez, se den este tipo de incendios, ¿ah? ¿Eh? Acá en Chilla siempre se dan ese tipo de incendios forestales, precisamente se ha descubierto que es por descuido de los ciudadanos que van a su destino, se toman cualquier bebida y lo primero que hacen es bajar la ventana y botarlo a donde se les pegue la regalada gana. 8 de la mañana con 12 minutos, en especial botellas de vidrio. 8 de la mañana con 12 minutos, 8 de la mañana con 12 minutos. Sucedió una vez más, ¿dónde? En Pasaje. Disparos causaron alarma a moradores de la ciudad de Pasaje. Ya creo que ni les causa alarma, solamente es por poner el titular nada más o por dar a conocer la información. Momentos de tensión vivieron moradores del cantón Pasaje la noche del último domingo 28 de junio de 2026, luego de que se reportaran varias detonaciones de arma de fuego en la avenida Rocafuerte, en el sector conocido como Un Solo Toque. Bueno, y parece que no fue un solo disparo. La alerta fue emitida aproximadamente a las 22 horas a través del sistema EQ911, lo que me movilizó de inmediato a las unidades de la Policía Nacional de Ecuador del Distrito Pasaje hacia la zona señalada. Al llegar al sitio, los uniformados identificaron como punto de posible afectación un establecimiento dedicado al lavado de vehículos bajo estrictas medidas de seguridad. Los agentes realizaron una inspección minuciosa tanto en el local como en sus alrededores. Durante el procedimiento, la policía efectuó un barrido exhaustivo en busca de indicios balísticos como vainas percutidas, proyectiles o impactos en la estructura. Sin embargo, el resultado fue negativo, ya que no se encontraron evidencias materiales que confirmaran los disparos. Moradores del sector que prefirieron mantener su identidad en reserva por temor a represalias manifestaron haber escuchado las detonaciones dirigidas hacia el establecimiento. No obstante, ninguno aportó mayores detalles sobre los presuntos responsables. Los residentes también indicaron que el propietario de la lavadora de vehículos residiría en el cantón El Guabo, aunque no fue posible obtener su identidad exacta ni un número de contacto. Ante la novedad, se coordinó el procedimiento con personal de la Policía Judicial para profundizar en las investigaciones y determinar si existió un ataque dirigido o si se trató de una falsa alarma. Pero bueno, ahí están las evidencias, ¿no? Ahí está la foto de la bala. Entonces, ¿cómo hablamos? 8 de la mañana con 14 minutos. 8 de la mañana con 14 minutos. Vea usted, lastimosamente, insisto, lo digo time after time, una y otra vez, la violencia no se detiene en la provincia del Oro. Y parece que también no se detendrá, seguirá creciendo allá en la provincia de Santa Elena. No me digan que no. ¿Sí? Vea usted, poco hemos ido por allá, pero con el contacto que tenemos con nuestra gente se le coge bastante cariño. Señores, insisto, no dejen que se les salga de las manos la violencia en la provincia de Santa Elena. Por acá agradecemos a nuestro amigo Carlitos, que nos facilitó los links de información. A ver, continuamos con más. Tres sujetos, a ver, policía detuvo a presuntos delincuentes y pide a las víctimas presentar denuncias. Ah, estos son los, ah, no, estos son los bebés que los pasamos en video, ¿no? Las estrellas de cine. Los chicos que parecían estrellas de cine, vea usted, el uno se parecía a Brad Pitt, el otro, no, este no lo podemos pasar. Este no lo podemos pasar, está muy sangriento, ¿no? Está como que bastante fuerte el asunto de la información con respecto a estas situaciones. Si hay un poquito más de información, desde ya desde la península de Santa Elena, desde la provincia, me la dan a conocer, me la facilitan mis queridos amigos de allá, de Brisa Azul, Brisa Plus y Brisa TV. Mientras tanto, nosotros continuamos con más información. Explosivos destruyeron una vivienda y causaron alarma en Huaquillas. Vea usted, ya le vamos a pasar la respectiva imagen para que vean cómo quedó la house. Y no es la house de Mickey Mouse, sino esta house, esta casa en Huaquillas, esta vivienda en Huaquillas, que la dejaron inhabitable. Explosivos destruyen una vivienda y causan alarma en Huaquillas. Momentos de terror vivieron los habitantes de la ciudadela Los Girasoles, en el cantón Huaquillas, luego de que un atentado con explosivos destruyera una vivienda la noche de este lunes 29 de junio. El violento hecho ocurrió en la intersección de las calles Juan José Flores y Joaquín de Olmedo. Según información preliminar, varios sujetos llegaron hacia el inmueble y en cuestión de segundos lanzaron dos artefactos explosivos contra la vivienda antes de huir con rumbo desconocido. Las detonaciones fueron de gran magnitud y provocaron severos daños en la estructura de la casa, que quedó prácticamente destruida. El fuerte estruendo alarmó a los moradores del sector, quienes salieron de sus viviendas en medio del temor para verificar lo ocurrido. Videos grabados por ciudadanos mostraron la magnitud de los daños en redes sociales, con paredes colapsadas y escombros esparcidos alrededor del inmueble. No se había confirmado oficialmente si el atentado dejó personas heridas o fallecidas. Las autoridades aún no han emitido un pronunciamiento sobre posibles víctimas. Este nuevo hecho violento genera preocupación entre los habitantes de Huaquillas, un cantón fronterizo que en los últimos meses ha sido escenario de varios episodios relacionados con la violencia criminal. Y bueno, si no se hace algo, que parece que no se hará nada, esto será como en aquella serie, ¿no?, de la televisión. Esto continuará. 8 de la mañana con 18 minutos. Y por supuesto, la situación cada vez se torna más incontrolable. Recordemos que hace dos días, el 28 de junio, fueron asesinados dos ciudadanos solamente con una cuadra de distancia. Huaquillas sigue siendo escenario de la violencia. Por cierto, recordemos que Huaquillas es un cantón fronterizo y esto hace que haya mucha más fluidez, sí, con respecto al tráfico de armas y el tráfico de sustancias ilícitas o sustancias sujetas a fiscalización. Definitivamente, señores, definitivamente, Machala, la provincia del Oro, en especial Machala, se ha convertido en una de las provincias más peligrosas del Ecuador y de Latinoamérica. Se han propuesto soluciones, se han hecho más de 500 mesas técnicas y no se ha llegado a ninguna solución. Se ha hablado de mesas técnicas. Recordamos que desde el tiempo de Guillermo Lasso se decía que las mesas técnicas lo iban a solucionar, que iban a hacer esto, que iban a hacer el otro, pero lastimosamente no se llegó a ninguna solución. Vea usted. Más información y precisamente sobre Huaquillas. Caramba. Vea usted, por acá nos quiere jugar la cuca a nuestra computadora. Falsos policías con fusiles asesinaron a dos jóvenes dentro de una vivienda en la ciudadela Marta Bucarán. ¿Esto sucedió dónde? en Guaquillas. Caramba. Déjeme ver si es que conseguimos la foto. La foto la vamos a tomar. Sí, la vamos a tomar de la página de uno de nuestros amigos. Tenemos la información, pero no tenemos

fusil. En los exteriores de la casa también se halló una motocicleta de color rojo con placa peruana, la cual se encontraba reportada como robada en los sistemas policiales. Las autoridades informaron que uno de los fallecidos había alquilado el departamento hace apenas 20 días. La Policía Nacional maneja como principal línea de investigación una presunta disputa de territorio entre bandas delictivas rivales que operan en la frontera sur, debido a que una de las víctimas registraba antecedentes penales y ya existían amenazas de muerte previas por parte de una organización criminal. Caramba. Vea usted, la guerra por territorio supuestamente se hace interminable, indetenible en la provincia del Oro y ahora en Guaquillas. Ahora en Guaquillas, 8 de la mañana con 23 minutos. 8 de la mañana con 23 minutos. Lastimosamente. Aquellas mesas técnicas que prácticamente eran un saludo a la bandera, no se han vuelto a dar. Parece que se dieron cuenta que la gente se cansó, se molestó, por no decir otra cosa, una palabreja con C, de que se hagan reuniones, se reúnan por aquí, se reúnan por allá, que vayan a la gobernación, que vayan al EQ911, que se reúnan todos y no logren absolutamente nada. Una tristeza saber que cada vez hay más y más víctimas y no hay ninguna respuesta, no hay ninguna respuesta positiva. Lo que nos duele a veces también es la narrativa que hemos impuesto quienes hacemos comunicación social, de que lo primero que decimos es que si tenía o no tenía antecedentes penales. ¿De qué sirve eso? Hay personas que pudieron haber estado toda su vida delinquiendo y no haber tenido antecedentes penales. Hemos conocido casos de personas que toda su vida han estado por el camino del mal y no han tenido antecedentes penales. Decía alguien por ahí, eso no le hace. 8 de la mañana con 25 minutos, 8 de la mañana con 25 minutos. Padre es asesinado al proteger a su hijo durante un violento ataque armado en el barrio 4 de abril. Esto sucedió en Puerto Bolívar o en el puerto de Bolívar, nombre original, sino que ya nos acostumbramos a decirle así, ¿no? Una terrible tragedia enlutó a la parroquia Puerto Bolívar la noche de este lunes 29 de junio de 2026. Dionisio Mario Valiente Vera, de 56 años de edad, perdió la vida de forma instantánea tras quedar en medio de una ráfaga de disparos. Según las primeras indagaciones de la Policía Nacional, el ataque violento iba dirigido contra su hijo. El sangriento suceso se registró aproximadamente a las 22 horas en la intersección de las calles Carrera Cuarta Este y Olmedo, en el sector 4 de abril. Minutos antes del atentado, Dionisio cenaba junto a sus seres queridos cuando recibió una alerta para que fuera a revisar unas embarcaciones cerca de su domicilio. El ciudadano salió a la calle acompañado por su hijo, Mario V, de 36 años, momento en el cual fueron interceptados por sujetos armados que se bajaron de un vehículo y abrieron fuego a quemarropa. A causa de los múltiples impactos de bala, el padre de familia cayó abatido en la calzada sin signos vitales. Por su parte, el hijo resultó herido y fue trasladado de urgencia por sus familiares hacia una casa de salud local, donde permanece internado con pronóstico reservado y bajo un estricto resguardo policial para garantizar su seguridad. Los bloques investigativos de la Policía Judicial y la DINASED manejan como principales hipótesis una retaliación o ajuste de cuentas. Las pericias revelaron que el ataque iba direccionado hacia el hijo, Mario V, quien registra antecedentes y procesos judiciales anteriores. En contraste, el fallecido Dionisio Valiente no poseía detenciones ni cuentas pendientes con la justicia. La base de datos policial detalla que constaba únicamente como víctima y denunciante de una tentativa de asesinato ocurrida en el año 2023. 8 de la mañana con 27 minutos. 8 de la mañana con 27 minutos. Una pena que este tipo de situaciones se repitan una y otra vez.

0: en Puerto Bolívar especialmente. Mucha gente dice, o se ha instaurado ya aquello de que se estarán dando entre ellos, pero muchas veces hay personas que no tienen absolutamente nada que ver, que estaban caminando por ahí, que estaban comprando en la tienda, como sucedió con un chico de Santa Rosa, que salió a comprar a la tienda, se armó una balacera en contra de una de un objetivo dirigido, y perdió la vida. En Puerto Bolívar también sucedió lo mismo, alguien pasaba por ahí y lastimosamente recibió una bala perdida que le quitó la vida. Lo mismo con este asunto de los antecedentes penales. Lo repetimos y lo diremos siempre. Si alguien tuvo un antecedente penal y decidió cambiar, pues bueno, bien por él o por ella. Y si alguien no tuvo antecedentes penales y nunca decidió cambiar y termina su vida en algún momento de forma violenta, pues ¿qué habrá? ¿De qué sirve de que no haya tenido antecedentes penales? No quisiéramos que esa narrativa se haya construido, pero ya está instaurada en la cabeza de la gente. Se ha estigmatizado ese asunto también. Y eso ha creado aquello de que se están matando entre ellos. Y no es así. No siempre es así. 8 de la mañana con 29 minutos. Más información luego de la pausa, nuestro último bloque del día de hoy. Vamos al corte y regresamos con más información. Somos Brisa Azul, Brisa Plus y Brisa TV. Recuerda, no olvides, nos encontramos.
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2: Las 8 de la mañana con 32 minutos. 8 de la mañana con 32 minutos. Vamos con nuestro último bloque del día de hoy. Ya lo saben, hoy apoyar a la selección. Soy bastante como que medio parco para este tipo de situaciones futboleras, ¿no? Pero ahora sí, por todo lo que le han hecho a la selección, dijo mi primo, ándate. Bueno, ya tú sabes, se nos sale el río, se nos sale el barrio. Bueno, es que hicimos un barrio bastante conflictivo, ahora está súper tranquilito todo. Bueno, encima de que ya han hecho algunas limpiezas por ahí, pero pues ahora está todo tranquilo. Inclusive algunos vecinos ya se nos han ido por el paso del tiempo. Y pues sí, crecimos en el conocidísimo en su tiempo, 18 de octubre, conocido por todo lo que pasaba acá, ¿no? 8 de la mañana con 33 minutos, así que tenemos bastante barrio. 8 de la mañana con 33 minutos, 8 de la mañana con 33 minutos. Personal naval que refuerza la seguridad en el Oro recibió donaciones de la empresa privada. A los tiempos pan de ambato, ¿no? El personal de la Armada del Ecuador que permanece desplegado en la provincia de El Oro como parte del refuerzo de las estrategias de seguridad recibió una donación de insumos entregada por empresas privadas en una iniciativa coordinada por la Intendencia General de Policía. Ojalá haya llegado todo. La ayuda busca contribuir al bienestar de los uniformados desde hace varias semanas, cumplen operaciones de control en Puerto Bolívar, Machala y otros sectores de la provincia para combatir la delincuencia y el crimen organizado. Gustavo Izquierdo, intendente de Policía de El Oro, recién es el nombre del intendente, explicó que la institución identificó algunas de las necesidades del contingente naval y gestionó el apoyo de empresarios que decidieron colaborar con la labor que realiza la Armada. Conociendo las necesidades de la Marina de la Armada del Ecuador, hemos realizado gestiones con la empresa privada para donar estos insumos que normalmente requieren durante sus operativos y el apostamiento que mantienen en la provincia, manifestó. En esta primera entrega se donó agua para el personal naval. Sin embargo, Izquierdo indicó que ya se coordinan nuevas ayudas con el sector privado para cubrir otras necesidades detectadas durante las visitas al lugar donde permanece el contingente. Entre los artículos que se espera gestionar constan ventiladores, lavadoras, insumos de aseo, mini botiquines y medicinas con el propósito de mejorar las condiciones del personal durante su permanencia en la provincia. El funcionario señaló que estas acciones representan un reconocimiento al esfuerzo que realizan los uniformados en coordinación con las instituciones del Estado. Personal de la Armada del Ecuador agradeció el respaldo recibido y afirmó que estas donaciones fortalecen el desarrollo de las operaciones que ejecutan a diario. Es muy importante el gesto que realiza la Intendencia junto con empresas externas, porque representa un gran apoyo para el desarrollo de las operaciones del ámbito interno que estamos realizando aquí en Puerto Bolívar. Así expresó un uniformado, quien prefirió omitir su nombre por temas de seguridad, obvio. Actualmente el personal se encuentra desplegando en Puerto Bolívar y Machala, ejecutando operativos CAMEX, orientadas al control de armas, municiones y explosivos, además de otras acciones preventivas para reforzar la seguridad. El contingente está integrado por efectivos provenientes de distintas ciudades del país, quienes fueron concentrados en la provincia de El Oro debido a la importancia estratégica de la provincia dentro de las operaciones de seguridad o de inseguridad, porque recordemos que somos puerto y somos frontera. El uniformado señaló que el actual relevo lleva aproximadamente 3 semanas en la provincia, aunque aclaró que anteriormente ya existía presencia permanente de personal naval mediante rotaciones. Asimismo, indicó que las operaciones se desarrollan de manera ininterrumpida las 24 horas del día y que por el momento no existe una fecha establecida para concluir el despliegue. Aunque por motivos de seguridad no reveló el número de efectivos movilizados ni los resultados específicos obtenidos, aseguró que los operativos han permitido obtener resultados satisfactorios y afectar las actividades de grupos delincuenciales. Además, destacó que la disminución de muertes violentas registrada en Puerto Bolívar representa un avance positivo que esperan mantener con la continuidad de los controles y patrullajes en coordinación con las demás instituciones de seguridad. Bueno, 8:37 Y pues ojalá este tipo de situaciones se sigan dando en beneficio de quienes están dando su contingente, su esfuerzo, para mantener en alguito, la seguridad. Algo es algo. Del ahogado el sombrero, del sombrero el cintillo y del cintillo la pluma. 8:37 Y como les decíamos, el movimiento político o los movimientos políticos hicieron sus primarias. La política se movió mucho el fin de semana aquí en la ciudad de Machala. Y pues ya habíamos dado a conocer de otros precandidatos, sí, de otros precandidatos, y les informamos también de otro precandidato, Carlos Rodríguez es el precandidato a la alcaldía de Machala por AFE, me parece que se llama Acción Fe y Esperanza, el partido, no recuerdo muy bien, estamos siempre en contacto, nos encontramos por ahí siempre con Carlos, nos saludamos, pero no me acuerdo muy bien el nombre de su partido. El movimiento Amor, Fe y Esperanza. Amor, Fe y Esperanza. Mil disculpas por el lapsus brutus. El movimiento Amor, Fe y Esperanza, AFE, definió el último sábado 27 de junio a Carlos Rodríguez Río Frío como su precandidato a la alcaldía de Machala durante el proceso de elecciones primarias realizado en cumplimiento del Código de la Democracia con miras a las elecciones seccionales de 2027. La jornada democrática reunió a afiliados y adherentes permanentes, quienes también eligieron a los precandidatos para las concejalías urbanas de las circunscripciones 1 y 2, la concejalía rural de El Retiro y las vocalías de la Junta Parroquial Rural. El proceso contó con el acompañamiento de funcionarios de la Delegación Provincial Electoral de El Oro, quienes observaron el desarrollo de la democracia interna del movimiento. Para la circunscripción 1, el movimiento designó como principales a Juliana Delgado, Michael Río Frío, Nancy Guerrero, Miguel López Apolo, Ángel Izares Augurto y José Córdoba Sornosa. En la circunscripción 2, los precandidatos principales son Kerly Aguirre Viteri, Darwin Cárdenas Robles, Chompipa, que requiere repetir, quiere la reelección, Aimé Mazavalle, José Patricio Zambrano Torres, y Pana El Pato, Doménica Cedeño Serrano y Byron Vinuesa Calderón. Para la Concejalía Rural del Retiro fue electo como precandidato principal Anthony Jordán Pineda Añasco. Mientras que para las vocalías de la Junta Parroquial Rural del Retiro fueron designados Antonio Nura Sánchez, Ginger Kimi Arias, Alex Oyola Ochoa, Diana Quesada Chinín y Ney Mancheno Celi junto a sus respectivos suplentes. Con la realización de estas elecciones primarias, Amor, Fe y Esperanza, AFE, completó la conformación de su estructura de precandidaturas para participar en los comicios seccionales de 2027, con una propuesta que, según el movimiento, busca impulsar el desarrollo, la modernización y la transformación de Machala y de la parroquia rural El Retiro. ¿Por qué no dicen, oiga, redacción, por qué no nos envían esto diciendo Machala entera, no? Caramba, ni que El Retiro fuera una ciudad aparte. ¿Qué te pasó? Como dice el chico este de las telenovelas ecuatorianas. ¿Qué te pasó? 8:41 Porfis, los señores de CENEL, a veces que se dan una vueltita por la primavera, y no precisamente al sector de los, de ahí donde se dan bastante amor, sino más adelantito, ¿no? Hay un poste ahí que ya lo vamos a poner en la foto referencial, en la fotografía referencial. A ver, ¿dónde está? Aquí está. Un poste de alumbrado pone en riesgo a conductores y peatones en la vía a la primavera. Pay attention, please, como decía la teacher de inglés. Pongan mucha atención, estimados amigos de CENEL y también de los que están encargados de la reconstrucción o de la ampliación de esa vía, de la vía La Primavera. Un poste de alumbrado público Está, vea, ahí a 45 grados, está en ángulo agudo. Un poste de alumbrado público ubicado en la vía La Primavera representa un serio riesgo para quienes transitan por el sector a la altura de la gasolinera Araujo. Vea, ahí no está ni muy lejos de Machala. De acuerdo con el reporte ciudadano, la estructura permanece inclinada y aparentemente sostenida únicamente por los cables de tendido eléctrico, por lo que podría desplomarse en cualquier momento y provocar un accidente y graves consecuencias. No se demorarán. Conductores y peatones que circulan diariamente por esta vía manifestaron su preocupación ante el evidente peligro y solicitaron la intervención urgente de la Corporación Nacional de Electricidad, CENEL, con el fin de que se realicen los trabajos necesarios para evitar una tragedia que pueda afectar a personas o causar daños materiales. Los ciudadanos hacen un llamado a las autoridades competentes para que atiendan esta situación de manera inmediata, o sea, ya para ayer, para anteayer, y garanticen la seguridad de quienes utilizan esta importante arteria vial que está en construcción a 4 carriles. Porfa, no se descuiden. No puedo, estoy al aire, no tengo nadie quien me ayude. 8:43 8:43. Y la precandidatiza, bueno, se ha dado por todos lados. Joseph Cueva es designado precandidato a la prefectura del Oro por el movimiento Amigo Lista 16. Joseph Cueva fue alcalde de Piñas, me parece, hace algún tiempo atrás. No muy buena recordación en su gestión. Los piñacienses, pues, no lo recuerdan muy bien que digamos a Joseph. 8:43. Pocos serán los que lo recuerdan con cariño. Vamos con más información. El movimiento Amigo Lista 16 designó este último domingo 28 de junio a Joseph Cueva como precandidato a la prefectura del Oro para las elecciones seccionales de 2026. Durante las elecciones primarias desarrolladas en el Cantón Santa Rosa, en la misma jornada, también fueron elegidos los precandidatos para la viceprefectura, alcaldías, concejalías y juntas parroquiales de la provincia. El proceso se realizó en el Polideportivo del Barrio Centenario con la participación de delegados, militantes, adherentes y precandidatos de las distintas dignidades de elección popular. La jornada contó con el acompañamiento del Consejo Nacional Electoral, además de la presencia de dirigentes provinciales y nacionales del movimiento Amigo Lista 16 y de la Revolución Ciudadana, con quienes han hecho alianza. Durante las elecciones internas, la organización política también designó a Felicia Mendía como precandidata a la viceprefectura del Oro, conformando el binomio provincial junto a Joseph Cueva. Asimismo, fueron seleccionados los precandidatos a las alcaldías, concejalías urbanas y rurales, así como los representantes para las juntas parroquiales de los diferentes cantones orenses. Entre las candidaturas anunciadas constan Andrés Vázquez para la alcaldía de Machala, lo contamos ayer, Carlos Márquez para Pasaje, Jorge Ramón para El Guabo, George Apolo para Balsas, William Valencia para Las Lajas, Marco Jiménez para Marcabelí y Andrés Sánchez para Santa Rosa, quienes participarán en el proceso de oficialización establecido por la organización política. Tras su designación, Joseph Cueva agradeció el respaldo recibido y manifestó que asumirá el reto con responsabilidad y cercanía a la ciudadanía. Además, señaló que su propuesta estará enfocada en atender las principales necesidades de la provincia luego de recorrer los 14 cantones y recoger las inquietudes de productores, comerciantes, emprendedores, jóvenes y familias orenses. El precandidato indicó que entre sus principales ejes de trabajo se encuentran el fortalecimiento de la producción, mejoramiento de la vialidad rural, la ampliación de los sistemas de riego y el respaldo a los sectores productivos. También sostuvo que buscará impulsar oportunidades para los jóvenes y promover condiciones que favorezcan el desarrollo de la provincia. Finalmente, Joseph Cueva hizo un llamado a la unidad y a la participación de la ciudadanía de cara a las elecciones seccionales 2026, que eran 2027. Señaló que su propuesta busca fortalecer el desarrollo del Oro y afirmó que trabajará con el objetivo de generar oportunidades para las familias y los distintos sectores productivos de la provincia. Bueno, eso es lo que se promete, ¿no? La mayoría de candidatos tienen una narrativa parecida. Bueno, 8:46. Y pues, Así está el ambiente político aquí en la provincia de El Oro. Veremos, qué sucede en los próximos meses y luego ya cuando sean candidatos de forma oficial. Bueno, ayer veíamos unos en vivo, unas transmisiones que hace el actual alcalde de Machala, y pues la mayoría de comentarios no eran muy agradables, que digamos. Caramba. 8 de la mañana con 47 minutos. La people está como que un poquito molesta, ¿no? Molesta con algunas situaciones de algunos políticos que no han cumplido. Vamos con otra del ámbito político, el movimiento que se da aquí en la ciudad de Machala. Gracias, Sebas. Vamos con esta información desde la provincia de Santa Elena. Unidad Popular realizó sus elecciones primarias. Vamos a conocer a los precandidatos de Machala y de la provincia de El Oro. A ver, por aquí tenemos la foto referencial de lo que fueron las elecciones primarias de Unidad Popular el último fin de semana aquí en la provincia del Oro, que hubo primarias por doquier para regalar, y promesas también, discursos también. El movimiento Unidad Popular Lista 2 definió a Jessica Mayra González Cabrera como su precandidata a la alcaldía de Machala para las elecciones seccionales de 2027 tras el proceso de democracia interna, en el que también se escogieron a los aspirantes a concejales urbanos y a las alcaldías de los diferentes cantones de la provincia de El Oro. Con esta designación, la organización política oficializó el equipo con el que buscará representar a Machala en los próximos comicios, conformado por candidatos para las dos circunscripciones urbanas del cantón. En el Distrito 1, los precandidatos principales a concejales son María Gabriela López, Jorge Arturo Cabrera Espinosa, Liliana Belén Hoyos Noles, Jenner Elian Albán Duarte, Mayra Lucía Loaiza Ramírez y Freddy Alfonso Villao Ávila. Mientras que en el Distrito 2 fueron designados Lenín Fabián Aguilar Aguirre, Nimia Noemí Yanán Gómez Paladines, Lucio Agnelio Armijos Vera, María Isabel Fares Bustamante, Michael Alexander Toro Suárez y Dana Paola Morocho Cigarra. Además de Machala, Unidad Popular definió a sus precandidatos para las alcaldías de varios cantones de la provincia. Ellos son Cristian Arturo Miñán Lara para Alcaldía de Santa Rosa, Marta Marina Lara para Huaquillas, Edgar Javier Paladines Pauta para Pasaje, María Cristina Armijo Velepucha para Chilla, Niki Omar Pazmiño San Martín para Piñas, Jessica Alexandra Caballero Hinojosa para Arenillas, Eduardo Patricio Enríquez Sarmiento para El Guabo, Tatiana Samantha Zapata Calderón para Las Lajas y Eva María Valdivieso Lerux para Zaruma. Con la elección de Jessica González como precandidata a la alcaldía de Machala y la conformación de las listas para concejalías y alcaldías de la provincia, Unidad Popular inicia su camino hacia las seccionales de 2027 a la espera de la inscripción oficial de las candidaturas ante el organismo electoral una vez cumplidas las etapas previas en el calendario electoral. Así que ya se empieza a poner en su punto el proceso electoral con las distintas organizaciones políticas de la provincia de El Oro. 8 de la mañana con 51 minutos. Y tenemos más información, pero desde la provincia de Santa Elena. Por aquí nuestro amigo Sebastián nos hacía llegar información. Juntos cuidamos nuestras playas. Mira qué bonito que se ve cuando las personas se unen para limpiar las playas. Ojalá que quienes lleguen, turistas propios y extraños, ecuatorianos y extranjeros, no ensucien las playas. Lleven una funda para llevar su basurita, llévense a la casa, o si no, en la funda busquen un recipiente o el recipiente más cercano. Y pensar que hay algunas playas que prohíben mascotas, ¿eh? Quienes más dañan las playas son los seres humanos. Paradójico. Juntos cuidamos nuestras playas con el compromiso y la participación de las asociaciones de comerciantes. Desarrollamos una jornada de minga de limpieza de playa, reafirmando que el trabajo en equipo es clave para conservar nuestros espacios naturales limpios y seguros. Agradecemos a cada comerciante que se sumó a esta iniciativa, demostrando que el cuidado del ambiente es una responsabilidad de todos. Alcaldía de Salinas, tu ciudad. Qué bien, ¿ah? Qué bien. Acá hace tiempo que no vemos algo así por Jambelí. Aparte que, bueno, Jambelí, aún en tiempos de turismo, hay muy poca afluencia de público debido a la cuestión de inseguridad, ¿no? Recordemos que para llegar a Jambelí, uno debe llegar hasta primero a la parroquia Puerto Bolívar, al muelle de cabotaje y luego embarcarse en una canoa que lo lleva por un paisaje hermoso, en verdad, un paisaje muy bonito, y 25 minutos en bote hasta Jambelí, pero la gente tiene como que metido entre ceja y ceja de que la alta peligrosidad de Puerto Bolívar le impide llegar a Jambelí, o se le hace un poquito complicado por cuestiones de seguridad, sobre todo, ahí insistimos. 8:53, vamos con otro partido político que también ya definió sus candidaturas. Nos referimos en lo local a el Partido Social Cristiano. Verónica Izquierdo será la candidata del Partido Social Cristiano a la alcaldía de Machala. Se tenía en primera instancia a Jenny Machuca, pero pues ella parece que no renunciará o parece que va a la concejalía. Aún no está absolutamente nada definido. Ya veremos qué es lo que pasa y qué nos dice la información que nos hicieron llegar. El Partido Social Cristiano, lista 6, definió a Verónica Rocío Izquierdo Fernández como su precandidata a la alcaldía de Machala. Durante el proceso de elecciones primarias realizado para escoger a quienes representarán a la organización política en los comicios seccionales de 2027. La designación de Izquierdo, de Verónica Izquierdo, fue el principal resultado de la jornada interna del Partido Social Cristiano, en la que la militancia eligió a los aspirantes que buscarán representar al partido en las próximas elecciones seccionales. Junto a la precandidata a la alcaldía, el partido también definió la nómina de precandidatos a concejales urbanos de Machala. Por el Distrito 1 fueron escogidos Alfonso Andrade, Dayanara Álvarez, Wilson Pereira Zambrano, Narcisa Rodríguez Pardo, Julio César Orellana Silva y Gisela Pía Robles. Mientras tanto, por el Distrito 2 fueron designados la actual vicealcaldesa Jenny Machuca Granda, bueno, entonces Jenny ya no va por la alcaldía, va por la concejalía, además de Patricio Sánchez Arrobo, Jessica Basurto Bravo, Jairo Córdoba Cabrera, Berta del Pilar Méndez Romero y Darwin Rogelio Matamoros para el Distrito 2. En el ámbito provincial, el Partido Social Cristiano anunció como precandidato a la Prefectura de El Oro a Gabriel Ugarte Olvera, quien conformará binomio con Daniela Ojeda Preciado, precandidata a la vicepreefectura. Con estas definiciones, el Partido Social Cristiano se suma a las organizaciones políticas que ya cuentan con sus precandidatos para participar en las elecciones seccionales de 2027, tras cumplir con el proceso de elecciones primarias establecido en el calendario electoral. Bueno, así que eso es por el lado de el Partido Social Cristiano. 8:55. 8:55. Y bueno, vamos a utilizarlos estos últimos 5 minutos, pues debido a la situación que se vive allá en México. Un futbolista ecuatoriano reaccionó al escándalo de la afición mexicana en los exteriores de El Hotel. Vea usted, vamos a ver de quién se trata, quién fue, quién dijo algo. Si ponemos la foto de la tri, mi querido Seba, si hay chance. El ruido que hizo la afición mexicana en los exteriores del hotel donde se hospedó Ecuador no quedó desapercibido para los jugadores de la tri. En un video captado por una cuenta digital se ve cómo un futbolista ecuatoriano ve desde el interior del hotel el bullicio de la hinchada local. Pero lejos de intimidarse, el jugador nacional hizo un ademán para que los aficionados sigan haciendo ruido. El gesto fue tomado como una señal de que la tri no se vio afectado por el intento de no dejarlos descansar. Bueno, déjeme ver acá, déjeme ver si es que puedo copiar la dirección del video. Se la voy a enviar a Seba Sebastián, ¿ah? ¿Eh? Ahí se la envía a Oseba Sebastián, es de una cuenta de X o de Twitter o de Twitter. Ahí le acabo de copiar el link. Así es que chance, pues la ponemos, ¿no? Y dicen los muchachos de la tri, eso es todo, sigan gritando que nos motivan, dice. La selección de Ecuador llegó a su hotel más tarde de lo previsto, 3 horas después. Debido a los retrasos en la logística, el vuelo que debía durar 3 horas se alargó por 6 horas más. Pese a la demora, los jugadores ecuatorianos se dieron tiempo para firmar algunos autógrafos a los compatriotas. En los exteriores del hotel, los hinchas mexicanos hicieron todo tipo de ruido para afectar el descanso de la delegación ecuatoriana. Hubo desde serenata hasta juegos pirotécnicos y la policía no pudo frenar los desmanes. Ecuador y México se enfrentarán a las 20 horas de hoy, martes 30 de junio, en el Estadio Azteca, por los 16avos de final del Mundial 2026. Vea usted, ya la pudo bajar mi querido Sebas, ¿cómo que se llama? Al videito. Pero bueno, si no hubo cómo, pues no hay ningún problema. Hoy estamos todos futbolizados. A ver qué me dice Sebas Sebastián, a ver si hubo chance, a ver si prende el teléfono. Bueno, no tenemos respuesta. Pero bueno, no importa, son gajes del oficio y en vivo no hay nada igual. Hoy sí vamos a comprar la pirata de la selección. No es que incentive la piratería. Hay que ahorrar Kushki. 8:58 PM. Hoy apoyar a todos a la selección. A ver si es que le ponemos el fondito del Hoy nos toca trabajar. Vea ahí usted, dice, los muchachos de la tri. Vea eso, más. Métale más bulla. ¿Quién es? Niño Moy, vea eso. Eso es todo. Sigan gritando que nos motivan, dice. Métale más bulla. Es Niño Moy, ¿no es cierto? No le saco pinta, ¿eh? El video no está tan claro. Sí, me parece que es Niño Moy. Sí, Niño Moy, dice Sebastián. Vea eso, ahí está. Niño Moy, que está como Febres Cordero. Yo no me agüe, dijo. Al final lo leo Febres Cordero y así está la selección de los ecuatorianos también. Imagínense. Nosotros creciendo o durmiendo en medio de tanta balacera y explosión, durmiendo tranquilos y te van a hacer mella eso, los muchachos de la selección. ¡Por favor! ¿Ah? Vea eso. 8:59 PM. Mañana, ojalá nos despertemos con un buen resultado, ¿no? Esperemos que sí, porque en los partidos que hemos visto de los 16avos se han definido por penales. Ayer se quedó Alemania, Países Bajos. En penales pasó un país sudamericano, ¿eh? Paraguay, ¿no? Sí, Paraguay. Pasó, ahí lo veíamos derramando lágrimas de felicidad al profe Alfaro. Y pues muy bien. Vamos a ver cómo le va también, cómo le va hoy a Ecuador y cómo le irá a Colombia. Esperemos que súper bien por Sudamérica y la Conmebol. Me parece que los europeos se la tienen y la FIFA se la tienen jurada. Sí, si no vea la árbitro que le pusieron a Ecuador frente a Alemania. No emito una frase porque se vería muy machista. 9:00 AM. Un abrazo a todos ustedes, se nos cuidan. Y mañana a las 6:30 AM regresaremos con más información. Un abrazo a todos ustedes y que sea un día muy productivo y que gane la tía. Que gane la tía, sí, lo queremos de todo corazón. No somos muy futboleros que digamos y nos gusta jugar pelota. Pero ahí está. Un abrazo y con todo el cariño del mundo. Hasta

este pelado. Hoy se paraliza el país. Menos mal no se jugó temprano, porque si no, capaz que feriado para ver jugar. Hoy vamos todos unidos en un solo puño. Alentar desde lejos a nuestros guerreros, que el día de hoy esperemos nos den una alegría, nos den otra alegría que una al país, que nos haga olvidar las cosas malas que a lo mejor atravesamos, los momentos difíciles que vivimos, que por lo menos tengamos una noche hermosa, una noche llena de alegría, donde el orgullo ecuatoriano renazca, florezca, que toda la gente se sienta orgullosa de haber nacido en este pequeño país, pequeño pero grande de corazón, porque hay muchos que reniegan de su país, se olvidan de la tierra que los vio nacer, piensan que ya son diferentes, piensan que son mejores que a los que todavía están por acá. Pero no, hoy vamos a demostrar que sí se puede, que sí se puede, que soñar no cuesta nada y que en el fútbol no está nada escrito.

pidiendo este sexto mes del 2026, y qué mejor manera de despedir el mes que con un partido de nuestra selección ecuatoriana. Bienvenidas y bienvenidos, aquí damos inicio a un capítulo más

0: Y vamos desde este momento ya a habilitar el contacto telefónico. Vamos a habilitar el contacto telefónico porque hoy quiero escuchar cómo está ese fervor patrio, cómo está ese pálpito, cómo está esa ilusión, cómo está esa fe de mi gente ecuatoriana el día de hoy. Así que
1: marca ahora 09 98 56 56 20. Estoy esperando tu llamada y tu mensaje. 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
0: 09 98 56 56 20. Ese es el contacto, 09 98 56 56 20, para que interactúe conmigo en esta mañana. Buenos días a mi gente que ya nos sintoniza en la 100.3 en toda la provincia del Oro. Wow. En la 100.9 en la provincia de Santa Elena. Wow. Quienes están también en redes sociales a través de Facebook y YouTube. Wow. Quienes me acompañan a través de TikTok también acompañándome en esta mañana. Wow. Gracias a todos quienes están ya en sintonía de nuestra programación. A Miguelito Robles, Miguelito, ya deja de piratear el internet del vecino. Póngale megas al celular, papi. Póngale megas. Muy buenos días a mi gente camelladora, quienes ya están interactuando, dejando su mensajito, están compartiendo, interactuando. Muchas gracias. No te olvides en YouTube de Norma Lareso 15. 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Estamos acá iniciando el programa con todo eso que nos caracteriza. Lo ecuatoriano. Nuestra música.
2: Algo bueno, por favor.
0: Eso, ¡vamos! Saludos a Mari Bacasela. Doña Nancy Peña Fiel, buenos días. Saludos a Anthony Elizalde, a Brian, buenos días. Maribelcita, buen día. En la 10 de agosto y Callejón Zaruma, con machete en mano, allá están las manabas poniéndole sabor a la mañana. Mi querida colorada y mi alcaldesa, buenos días.

0: Muy buenos días, muy buenos días a quienes ya nos están acompañando, quienes están levantando la manito, quienes están diciendo hoy sí creo, hoy sí confío, porque hubieron muchos que no confiaban, ¿ah? En este momento no estuviésemos ya disfrutando de esta alegría. Unos, algunos ya se bajaron de la camioneta hace rato, pero otra vez se subieron al vuelo, aunque sea.
1: Señor Mateo, ¿con quién va a ver el Ecuador versus México mañana a 8 de la noche?
2: Con mi moza, en la casa de mi moza.
1: Sí, le doy permiso.
2: ¿A quién? ¿A esa o a mí? Yo soy
0: ¿Con quién va a ver el partido hoy? Eso no se pregunta.

Nos están saludando. Muy buenos días a mi pana Dani. ¿Cómo estamos? Buenos días. Joanita Salinas también ya está en la camellación, disfrutando del programa y en sintonía de Sin Pies ni Cabeza. Mi querida Alexandrita también, muy buenos días. Mari Bacasela nos dice: hola, buenos días. Excelente día martes. Mi querida Rosita, Rosita en Portobelo también ya está en sintonía, disfrutando de la programación y hoy también muy optimista de que hoy gane Ecuador, dice. Saludos a don Iván Gallo, también disfrutando de la programación. Mi querida Julie, buenos días. Saludos inmensos a mi gente que están ya interactuando al 0998-565620. No lo olvides, 0998-565620.

Saludos a Damián Carvajal, también está en sintonía. Hoy ganamos, dice Damián. Luchito Guamán, ¿cómo estamos, hermano? Saludos.

0: con nadie. Esa pómela, penosito. Por favor, gracias, buen día.
1: 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Ahora vuelves buscando mi afecto. Ay, ¿cómo se llamaba esa canción? Se me fue de la memoria en este momento. Oiga, pero no hay que ser muy adivinos, ¿no? No hay que ser muy adivinos para saber a quién le dedican esa canción. Y si se la merece, se la merece, se la merece.
0: Dedicada para alguien, pero no te voy a decir el nombre. Ya. Dedicada para alguien, esa música que dice: solo espero que entiendas que un amor se debe de cuidar y no jugar con nadie. Esa pómela, penosito.
1: ¿Cómo se llamaba?
0: Por favor.
1: Alguien que me sople, alguien que me sople. La tengo en la punta de la lengua. No me acuerdo el nombre. Saludos a Lorenzo Matamoros. ¿Cómo estamos, Lorenzo? También un saludo para mi hija Tabata Saldaña, que acaba de dar a luz a una hermosa niña, la princesa Salomé. Felicidades a la nueva mamita. Bendiciones, que pasen bonito y una pronta recuperación del parto, ¿ah? Demasiado tarde, esa es. Es demasiado tarde. Solo espero que entiendas. Uy, Dios mío, no. Llegó por acá, madre mía, Lupercio, ¿por qué me envía eso? No tengo corazón para decirle que se quite y me deje ver el partido, madre. Pero sí, ya estás viendo tremendo partido, mijo, ¿ah? Ya estamos aquí, tenor, en este martes de mujeres camellando. Buenos días. Saludos a Don Milton Peñafiel. También ya llegó Don Milton. Don Milton nos dice: hola, buen día. ¿Con sal o con azúcar? Será difícil, pero no imposible. Así que Ecuador gana. ¡Ganamos porque ganamos! Y tenor, con mucho respeto para esos brujos salados, malagüeros y fariseos, la camiseta para hoy es una sola, amarilla. ¡Que viva nuestro Ecuador! Muy buenos días. ¡Qué tenor! Esta alegría es única. Será difícil, pero no imposible. Arriba mi Ecuador, desde hoy y por siempre. ¡Viva la patria! ¡Qué belleza, hermano! ¡Qué belleza! ¡Carlitos Kinga! ¿Cómo estamos, Carlitos?
2: Los mecos no se...
1: ¡Comenzaste! ¡Comenzaste! Ahora, Denis Armijo, ¿cómo estamos? Buenos días. Saludos, saludos. Ya estoy en sintonía de Sin Pies ni Cabeza desde Saruma, nos dice. Muy buen día para Marixa Moreira, también ya reportando sintonía. La familia Gallegos desde Pasaje, también ya nos envían saluditos. Buenos días. Saludos para Vivianita Espinosa, Jorgito Román Castillo, Renecito Nahua en el Mercado Buenos Aires, acá en Machala. Don Edicito Castro, buen día, feliz martes. Hoy hay que ganar y callarle la boca a todos los mexicanos, dice. Francisco Condoy, ¿cómo estamos, hermanito? Buenos días. Mi querida Mayuri, ¿cómo está, Mayuri? Un besito allá en Guayaquil. ¿Se puso o no se puso la amarilla? ¿Se puso o no se puso la amarilla o la azul, mi querida Mayuri? Buenos días. ¿Qué es eso? ¿Qué es eso? ¿Cómo que se va a poner la de Barcelona? ¿Está jugando Ecuador, no Barcelona?
3: Chuy, chuy, por la mañanita, chuy, chuy, por la mañana, tu mamá.
1: A ver, por favor, sea más específica, ¿es tu mamá o tu mamá? No entendí muy bien, doña Nancy, ¿es tu mamá o tu mamá? No sé, a ver.
3: Por la mañana, tu mamá.
1: Tu mamá. No sé. Tendríamos que conjugar el verbo, ¿no? Teníamos que conjugar el verbo.
3: Disculpará que está preparando ya los helados, cuñado. Ahí me la trae entonces.
1: ¡Pisa! ¡No! ¿Qué pasó, doña Nancy? ¿Qué es eso?
3: Disculpará que está preparando ya los helados, cuñado. Ahí me la trae entonces.
1: ¿Ves? Hijo, ahí me la trae entonces. Dice.
3: Yo canté una rosa blanca y ¿qué? Las flores.
1: Doña Nancy, ¿cómo que rosa blanca? Es una rosa roja, no blanca.
3: Yo canté una rosa blanca y la flor está...
1: De entrada andamos patinando ya, doña Nancy, ¿qué le pasa?
3: Tita, tiene que decir, ahora vuelve como el perro arrepentido con la cola entre medio de las piernas. Esa canción es dedicada para Raulito.
1: Gracias, mi querida Maggie.

0: acaba de iluminar algo. ¿Qué es? La hora match. ¿De qué es eso? Estoy desactualizado. La hora match no es, tiene nada que ver con video match, ¿cierto? ¡Ay, Dios mío! ¡Buenos días, mi gente! ¡Buenos días, buenos días! ¿Qué pasa?
1: ¡Me olvidé! ¡Mil disculpas, tenor! ¡Ese audio es para mi cuñado!
0: Menos mal, no era nada comprometedor, oiga. Imagínense que era algo comprometedor.
1: Disculpará que está preparando ya los helados, cuñado. Ahí me la trae entonces, ¿ya?

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0: Adelaide, hoy es martes de mujeres. Martes de mujeres. Por acá en TikTok estoy conversando con la people. Ya algunos están manifestándose. Ya salió por ahí también un mexicano a decirme que somos unos asalta embajadas. Asalta embajadas, me dijeron. ¿Sí ve? Esas son las consecuencias de los actos de otras personas. Pero bueno, Julio Miranda, gracias por seguirme. Mándale saludos a mi pana Ericito Rambay. Y para mi pana el Ruco, revísalo si no está Ruco en verdad, mi pana. Saludos. Acá el Pollito Arevalo nos comenta que está en Zaruma. A ver, está en Zaruma, en la calle Pichincha. Ahorita anda. A ver, ¿estás en Zaruma? ¿Estás en Chi? ¿Dónde es que estás, hermano? Saludos a Joanita Ortega, también muy buenos días, Joanita. Saludos, estoy en sintonía de Sin Pies ni Cabeza, nos dice. Y vamos a empezar. Déjeme recibirlo a mi pana, ayer no sé por qué no llegó, ¿qué habrá pasado? Pero bueno.
1: ¡Habla mangoneado!
0: ¡Eso!
1: ¡Ah! Ya no soy el mandarina, ahora soy el mangoneado. Mejor dicho, yo no te paro bola.
0: Oh, ¡eso!
2: Ecuador siempre primero.
0: ¡Dale!
2: Primero nuestra selección.
0: ¡Eso!
2: ¡Vamos, Ecuador, vamos! ¡Que mate Norchito, Ñañito! Muy buen día, Ñaño, muy buen día.
0: Buen día.
2: Para ti y para todos los oyentes activos, Ñaño, que están siempre pendientes de la mejor programación de la mañana, mi pana. Aquí ya saben, Ñañito, dale la camellación como Dios manda, mijo. Agradecerle por un día más de vida y sobre todo por verlo, hermano, a jugar a Ecuador hoy día. Y te digo una cosa, Luchito.
0: Dímelo.
2: Que hay un dicho que dice que la bulla es la prolongación del machito. No. El que más bulla hace lo tiene más chiquito.
0: ¿Ves?
2: Así son los mexicanos, amigo. Mientras más bulla lo hacen, hermano, más lo tiene chiquito. Así que el miedo, hermano, el culillo, hermano, de Ecuador es más grande que la fe en ellos. Así que vamos, Ecuador, ya ganamos, mijo, y clasificamos. Ponle la firma, Luchito, y ponme la canción. La que siempre te pido, mi hijo de Ecuador. Ponte mosca ahí. Un saludo para mi familia, mi esposa, mis dos chinas y madrecitas que están escuchando la programación, Ñañito. Vamos a darle con todo, mi hijo.
3: Saludos, tenor. Saludos muy especiales allá en Zaruma, en la calle Pichincha, para el pollo Giovanni Solórzano, que anda a chulla pata, por haber metido la pata donde no debe, de parte de su sobrino, el pollo Arévalo desde Machala, y que viva Barcelona, carajo.
0: Que viva Barcelona, ¿qué tiene que ver Barcelona, hermano? Está jugando Ecuador hoy día, no Barcelona ni Melé, señor. Vivo. Don Carlitos Valareso, muy buenos días, Carlitos. Voy a empezar. Hoy es martes de mujeres, nos va a acompañar la música femenina, pero hoy juega nuestra selección ecuatoriana. Sí, hoy juega la selección ecuatoriana y... ¿Cómo que Barcelona? Ecuador. El hecho de que el tenor... Es la única ocasión, escúchese bien, solo cuando juega la selección ecuatoriana, es la única ocasión que usted podrá ver al tenor vestido de amarillo. Ahí yo hago una excepción y me visto de amarillo, porque creo que debo usar el color oficial, que es el amarillo. No me pongo el alterno, que debería ponerme el azul, pero digo, no, tiene que ser el amarillo. Solo en esta ocasión, nada más. Así que vamos a arrancar con lo que traemos para hoy, ¿eh? Supongo que la mayoría se van a inclinar a un resultado favorable. Pero esto es fútbol, todo puede pasar, menos que tu marido el ponecacho deje de ser perro infiel. Eso no va a pasar, ya el que es perro se queda. Sí, si ya te lo puso uno, dos, tres veces, seguirá poniéndotelo. Eso no va a pasar, pero de que Ecuador puede que gane hoy día, eso sí puede pasar. Así que, hoy mi gente, dígame nombre y apellido, su nombre y apellido. Y dígame, ¿Ecuador gana, pierde o empata? Ojo. Cuenta el empate, ¿por qué? ¿Por qué cuenta el empate? Porque puede que en los 90 minutos termine empate. Entonces, eso es un empate. Luego de ahí allá, que los adicionales y los penales es otro son, otro baile, ¿no? Sí, es como cuando al DJ lo contratan 8 horas, 7 horas, y después quieren amanecerse, entonces son horas extras, así que eso no cuenta. Hoy Ecuador, en los 90 minutos, gana, pierde o empata. Dígame su nombre y apellido y participe. Hoy en los 90, ojo que les estoy diciendo que en los 90 minutos, gana, pierde o empata. Vivi dice que gana Ecuador. Muy bien, anotemos la Vivi. Mire, ni siquiera me preguntan, pero dime qué vas a regalar. No, la gente quiere participar. Por acá me dicen, sí sacó un equipo y el uniforme es del ídolo, no juegas. No me ha tocado, así que usen la camiseta del Barcelona. Barcelona no. Sí han tenido equipos con colores amarillos ahí, pero del Barcelona no. Dice Vivi, no importa, lo que tú me des, yo recibo. ¡Oh! Doña Guillermina dice que gana. Dice que gana Doña Guillermina, notémosla. Doña Guillermina. Listo. Very nice, dice que hay un empate. Listo. Así de fácil participa. Así de fácil participa. Gana, pierde o empata durante los 90 minutos, ojo. Y vamos a regalar, recuerda. No importa que me escuches en cualquier parte del país, ¿eh? No importa, porque vamos a regalar dos recargas. Dos de $5, dos recargas de $5 para que puedas activar el internet y no andes pirateando el internet al vecino, ¿ah? Sí, dos de $5. Y para la gente de acá de la ciudad de Machala vamos a estar regalando también una deliciosa y suculenta guatita con todos los adornos, ¿ah? 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Ya no quiso caerse con el tigrillo, la colorada, porque dice que es muy caro. Entonces vamos con una guatita. Una guatita completa con todos los juguetes. Gracias a Café Restaurante Manavita, acá en la ciudad de Machala. Mi querida Flaquita dice, hoy ganamos, dice Dianita. Saludos. Mi querida Julietita dice que hay un empate. Julietita. Mire, Julieta participa desde Quinindén, Esmeralda. Saludos, Julietita. Dígame, ¿Ecuador gana, pierde o empata? Si usted gana, mi querida Julietita, pues le hacemos una recarga para que se lleve el premio, ¿eh? Hola, tenor, reportando sintonía. Mi pana, mi tocallito Carlos Valareso, ando viajando en mi volqueta desde la Ponce Enrique, directo a Portobelo. La canción a mi lindo Ecuador, pero la original. Edicito Castro dice que hoy gana la selección. Ok, Edicito, hoy sí me hubiese conseguido una secretaria. Compadre, no tiene una secretaria mal parqueada por ahí que me mande, ¿ah? Acá dice, dijo Evelyn que iba a invitar tongas para todos si es que gana Ecuador, dice, ¿ves? ¿Cierto? ¿Dijo eso? No dijo eso la colorada, no creo. No diga eso, compadre. Saludos a mi querida Mayuri. ¿Cómo estamos, Mayu? Un besito inmenso para usted. Allá en la Vía Balosa, disfrutando del programa. ¡Pepelucho! Mire, Pepelucho era uno de los que estaba escéptico. Él cuando jugó con Alemania no creía en la selección, pero creo que hoy tiene otra opinión.
2: Confirma para llevarte a Jacqueline Sack.
0: No. Si me vas a traer una secretaria que me ayude hoy, tiene que ser una secretaria que me dé paz, me dé gusto tenerla aquí, me motive. Pues no voy a estar en la Jackie también. Michelita dice, vamos mi Ecuador, carajo. Supongo que va por la victoria, ¿no? Me imagino que dice que va a ganar Ecuador. Listo. Osmar Córdoba, ¿qué tal mi pana? Tenor, mándale un saludo para esa gente que está a full chamba. Podando limón en Nuevo Progreso. En Matapalo, Nuevo Progreso, disfrutando del programa. Dice, no, yo también vi un TikTok de la chica del restaurante Manavita que iba a regalar tongas. Dice, ve. Mayuri dice que hay un empate. Listo, Mayuri, si usted lo dice, vamos a ver qué pasa. ¿De cuántos años quiere compa la secretaria para mandarle a la Paola? Dice.
2: Me dé bastante paz. Le voy al empate nuevamente, Tenorcito. Como cava.
0: Empate, dice, ¿ah? Pepelucho dice que hay un empate. Mi querida Rose dice que hay un empate. Rose también dice que hay un empate. Ojo, que estoy diciéndoles: empate dentro de. Gana, pierde o empata dentro de los 90 minutos. Si es que hay un empate, se van a ir a largues. O sea, no es que van a ver quién tiene más larga, no. Ahí puede que ganemos en quien la tiene más larga, pero es los alargues, tiempo extra. Y luego de eso, pues si es que sigue el empate, pues se irán a penales. Javier Puya, mi pana el pelón de pelones, dice que hoy gana Ecuador. Listo, Javico, estás participando. ¿Por qué me ve con esos ojos? ¿Ah? Los alargues, pues estoy es que hay gente que no sabe de fútbol, ¿ah? Hay que explicarle, porque dice, ¿cómo es eso de los alargues? O sea, ¿que se van a medir? No, no es eso. Y lo digo porque los ecuatorianos son un poco más altos que los jugadores de México, por si acaso.
4: Buenos días, Tenor. Oye, Tenor, y la vez pasada también dijiste que ibas a rifar algo y ya pues no dijiste quién, si ganó Ecuador contra Alemania, pues no dijiste nada.
0: ¿Cómo que no dije nada? Hicimos el sorteo, entregamos el premio, se comieron el tigrillo, entregué la recarga. Uy, papito, ¿tú dónde es que has andado, ah? Saludos, mi querida Sandy, se ríe. Yossi, hola, Yossi, ¿cómo estás, ah? Los alargues, dice por acá Valeria, ¡qué rico! Osmar dice que Ecuador... Ecuador 1-0 gana, dice Osmar Córdoba. Mi querida patrona, hola, hello, good morning, patrona, bienvenida.
4: No, es Tenor, ganan 2-1, 2-1, Ecuador gana.
0: Ecuador gana 2-1, dice José Andrés. Muy bien. Hola, Pocahontas. ¿Dónde ha estado Pocahontas a los tiempos?
5: ¿Acaso se la mide?
0: A ver, voy a explicarme, porque la gente se ríe, piensa que yo lo digo porque soy malcriado, ¿no?
5: ¿Acaso se la mide?
0: No. Irse a los alargues, deje ponerle el fondo para explicarle, porque hay gente que en verdad no sabe, ¿no? No entiende, a ver. Dícese de que cuando un partido se va a los alargues, no es que se van a medir para ver quién la tiene más larga. No. O sea, la estatura, no es eso. Alargues es cuando se extiende un periodo adicional de tiempo. En este caso, dos periodos más para poder definir un ganador. Y o no hay ganador, nos vamos a los penales. Empate Ecuador, dice Pocahontas. Si no es por decir que pierde Ecuador, porque mientras más los alabas, peor juegan, dice. Bueno, puede ser, ¿no? Listo, Pocahontas, te anoto. Participando.
6: Alargue es tiempo adicional.
0: Claro.
6: Como cuando tu mujer te exige el segundo y tercer palo, así mismo.
0: Ya, y tú ya no quieres, ¿no? Terrible, ¿no?
6: Y tú desde donde no hay fuerza, tienes que salir, hijo de puchica, y jugar ese tiempo. ¿Sí o no, Tenorcito? Pararte tieso.
0: Hoy la selección gana, dice Juan Manuel Artiaga. El tercer tiempo, sí, tienes razón. Hola, Tenor, buenos días. Un besito para mi Raulito. Ahí está, de parte de... ¿Cómo es que se llamaba esta chica? Ay, la Romina. La Romina. Vamos con fe. Hoy ganamos, dice la Gabucha. Hoy gana Ecuador, dice Gabucha. Bien, Gabucha, listo. Gana Ecuador, nos dice la Gabucha. Hola, Luchito. Gana Ecuador, una canción de Rocío Dúrcal, La gata bajo la lluvia. Muy bien. La gata bajo la lluvia. Ok. A ver, yo ya llevé la Vivi para que le ayude y sea su secretaria. Yo también vi que la Colorada decía que iba a regalar tongas porque ganaba Ecuador, dice. ¿Ves?
5: Hoy ganamos, Tenor. Hoy ganamos.
0: Hoy ganamos, dice Cisne. Bien. Compa, puede decir prórrogas, póngalos a googlear, dice. Ah, claro, no, es que mejor es alargue, mire, que yo dije alargue y de una las malas las mete cochambrosas que pensaron que se iban a medirse el que ya sabemos, ¿no? A ver, por acá, ¿qué nos dicen?
7: Porque mejor a don Javier no se pone a preparar mejor para que jueguen bonito y no pierdan. Ahí estamos. El Tenor, don Javier, no recuerdo el otro chico que no sirven para nada. No sé para qué van a jugar si solo pasan perdiendo. Decepción irlo a verlo jugar.
0: Ya, Colorado.
7: El uno se traga el gol, el otro le regala las bolas.
0: A ver, Colorada, ya, ya. ¿Es verdad o no es verdad que vas a regalar tongas, ah? A ver, nos dicen, buenos días, amigo tenor. Ayudemos a Raulito a pedir perdón, dice, y que le dedique la canción El Pecador de Alberto Vázquez, y si no da resultados, lástima por él. Qué malosa, doña Nancy. Chuy, chuy por la mañanita, comienza a torturar al cuñado, dice. Y Robertito dice que va a haber un empate. Empate, dice Robertito. Listo, Robertito. Está participando, Robertito.
8: Hola, mi pana Teddy Han, digo, tenor Valareso, todo bien, buenos días, pilas. Te queda bacán el amarillo, hermano lindo, hace fuego con tu frente, pilas. Sí, más optimistas y más felices no puede haber, porque hoy día gana la selección, tenor, ya ganamos. Pilas ahí, tenor, y a todos argentinos y peruanos que mejor ni hablen hoy día, loco, porque más te van a ganar sus ráfagas.
0: Para acá mi querida Rose, Roxanita me escribió también en TikTok, ya la anotamos, Ecuador empata, dice Rose. Cristel, mi querida Cristel, dice buenos días, don Tenor, hoy empate Ecuador. Cristel, ¿qué pasó, ah? ¿Qué pasó? Ya porque andamos de amarillos piensa que vamos a jugar como Barcelona. No, no, no. Rita Laresma nos dice, hola, puede ponerme el tema Rincón Prohibido. Estamos desde Portobelo escuchándolo. Rincón Prohibido. Ah, la canción de Pablito Ruiz, ¿eh? Muy bien, vamos con una ráfaga de música. Es Martes de Mujeres, Martes de Mujeres, es Martes de Mujeres. Y vamos a empezar con la canción que le dedican a mi amigo, el que día de ayer, lamentablemente, llevado por la emoción de un tema musical, habló más de lo que debía hablar y no se dio cuenta que esas palabras hirieron un corazón que estaba ilusionado, un corazón que estaba presto a recibir todas sus muestras de cariño, pero que lamentablemente, luego de escuchar lo que escuchó, ese corazón se volvió a cerrar.

0: Tenorcito, esos temas le tocan bien profundo porque lo veo pensativo. Y estoy pensando en mi amigo que están dedicándole esas músicas, ¿ah?
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0: La pudiste colocar, Raulito, como tú querías. Pero tú le pudiste hacer el carro alegórico, el alcánzame los sueltos, el guinguiringongo, el sub y baja. Pero tú ibas a tener casa, vaca, chivos, toros.

0: ya no. Estimado amigo, póngame el tema Marinero de Luces de Isabel Pantoja, dice, si no es mucha molestia. Uy, buena, Marinero de Luces. Saludos a Abelardo. ¿Cómo estamos, Abelardo? ¡Compita! ¡Ya no!
1: Lo siento, ahora pasó.
0: ¡Ya no puedo!
1: ¡Ya no te deseo, entiéndelo!
0: ¡Que ya no, dice! Así dice.
2: Día gordo, frentón, vago, caretuco. Señor,
0: ¿qué pasó?
2: Día gana, pues gana.
0: ¿Sí? ¿Tú crees?
2: Eso de que te traga los goles, eso no es que la Colorada lo ande contando. Ya sabemos que eres más malo que la comida de los locos.
0: Gracias, viejito, ¿eh? Yo no me traigo los goles, sino que le pregunto el compa a mi panel ruco. No me traigo los goles. Saludos, tenor, buenos días. Te cuento que justamente hoy estoy delicado de salud. No voy a poder pegarme unas bielas. Este man está mal de salud, pero lo que más le duele es que no va a poder pegarse unas bielas. Cualquiera dice, chuta, estoy malo de salud, ojalá me recupere pronto. Pero no, dice, ya no voy a poder pegarme unas bielas. Así son los ecuatorianos, ¿no? Tenor, hoy gana Ecuador 2-1, nos dice José Andrés. Listo, José Andrés, te voy a anotar. Gana Ecuador 2-1, dice.
3: Oye, esa música está buena para un divorcio.
0: Tenor, a mí me gusta pronosticar las pelotas, dice. Hoy gana Ecuador 2-0. Tenor, ya que Raulito me niega, preséntamelo a Lupercio. ¡Ves! A ver, Romina, tranquila. Verás que Lupercio, bueno, Raulito no hay problema porque Raulito es soltero, pero Lupercio tiene mujer y la mujer es media jodida, loco. Te voy a hacer problema después. Tenor, a ver, Chinita dice, te cayó como metralleta, Toribio, todas esas canciones. Saludos a Miguel, se conecta en YouTube, dice que en México 5, Ecuador 0, sur, diablo. Buenos días, Ecuador 3, México 0, nos dice paz y amor.
3: Lupercio sí le hace.
0: Sí, él no creo que lo piense mucho.
3: Toribio se hace bravo, pero dale 2-3 cervezas. Facilito es Toribio. Yo te aseguro que en Arenilla se deja manosear de los mixtos.
0: Johnny Tarina dice que Ecuador gana, dice Johnny. Bien, Johnny, vamos a notarle. Johnny Tarina, estás participando, hermanito. Nachita Rosales, buenos días, Luchito. Ya sabe, hoy ganamos desde Santa Rosa. Saluditos, Ecuador, sí se puede. Muy bien. Está participando mi querida Nachita. Participa Carlitos Valareso, dice que Ecuador hoy gana. Bien, Carlos. A ver, por acá más mensajes. Voy a mi línea telefónica privada. ¿Qué dice?
4: Oye, tú sí que eres bien sinvergüenza. Te tragan los goles hasta de cabeza, Dios mío santo. Mira, a ver, la pregunta, te cortaste el mechón. Esa era. Pero... Y eso sin contar el penal que te fallaste también una vez. Triste. Y no se puede. Ya no estás para eso.
0: A ver, discúlpenme, estamos hablando de la selección ecuatoriana, del tenor y los goles, no estamos hablando, ¿ah? Confirme lo de las tongas, no se saque la vuelta. Dice que Ecuador empata, Cristel dice, Ecuador empata, pero en los penales pasamos, dice. ¡No! Yo no quisiera que lleguemos a los alargues y no quisiera que lleguemos a los penales. ¿Sabe por qué? Porque si hay algo que le caracteriza al ecuatoriano, es que somos salados. ¿Cuántas veces no hemos perdido partidos en los últimos minutos? O sea, mejor que todo se define en los 90 minutos, ¿ah? Mi pana Jairito Miño nos dice, hoy gana Ecuador, dice Tenor. Hoy gana Ecuador, bien. Participa Jairito. A ver, ¿qué más tenemos por acá? Más mensajes, Dios bendito, están acumulados, ¿ah?
3: Confirma, tenorcito, ¿dónde vas a ver el partido? ¿Dónde el oficial o dónde la moza?
0: Eso no se pregunta, mijo, eso no se pregunta. Desde Puerto Bolívar camellando, Dieguito Sarango. ¿Y qué haces en el puerto, papi, ¿eh? Jonathan Sari, ¿dónde andas, Jonathan?
5: Buenos días, buenos días. ¿Qué pasa?
0: El hombre anda por el desierto, mi pana Jonathan Sari, por allá en suelo peruano. Saludos, Jonathan, saludos, saludos, buenos días. Buenos días, buenos días, buenos días.
4: Es que no sabíamos de qué tipo de alargue hablaba, pues.
0: Don Tenor, buenos días. Un saludo para el maestro Grillín, para el maestro Miguelón, para el maestro Gober en Piñas. Están harto taladro. Y también para los oficiales en Piñas, saludos. Póngase la canción de Héctor Lavoe. El tema escarcha y Ecuador gana 3-0. Dime tu nombre. Dime tu nombre. Tenor, mi pronóstico es Chuyahuevo 1, India María 0. Esa sí fue una buena comparación. La Chuyahuevo frente a la India María. Los chicos en Car Wheel, mi pana Betito dice que hoy gana Ecuador. Listo, Betito. Chuyahuevo frente a la India María. Esa fue buena, hermano.
6: Bien, mantengo mi poco sangre en el grupo. Buenos días, buenos días. Oye, hoy día gana Ecuador.
0: Gana
6: Ecuador y vas a ver que esa cuetiza que hicieron muy anoche esos pocos mexicanos, porque sabes que están asustados. Van a comer chile ecuatoriano y le va a arder, pero hasta la última ese año, mano. Ecuador gana. En los 90 gana.
0: En los 90, bien. La abogada, mi querida abogadita, me dice, feliz martes, tenorcito, que Dios me lo bendiga. A ganar mi selección, vamos, Ecuador. Tenorcito, no puede haber empates, si empatas se van. Por eso digo, empate en los 90 minutos. ¿No? Empate en los 90 minutos. Ecuador, mi país, que por supuesto gana, dice la abogada. Ok, abogada. Gabilú, te comento que en un live de una radio en México nos insultaron hasta más no poder. Sí. Sí, por aquí ya llegó un mexicano y me dijo que somos asalta embajadas. ¡Todo por culpa de...! No vamos a decir su nombre, pero ya saben de quién. Sí, en mis redes sociales también. Tengo una comunidad bonita en Facebook y hay mucho mexicano, El Salvador. Bueno, los de Centroamérica le hinchan a Ecuador porque tienen esa rivalidad entre ellos, ¿no? Pero los mexicanos le dieron largo y tendido y hay cosas, pero ya feas, ¿no? Sí, feas, feas, feas. Pero no, mejor es hacerse de la vista gorda.
7: Hoy gana Ecuador, tenor. Hoy gana Ecuador. Pila Romina, pila, consíguete una bendita. Confirma, ¿por qué tienes chivo, toro, vaca? ¿Qué tienes? Tienes arrocera, confirma, confirma, Romina. ¿Cómo que una bendita para hacerte brotar los ojos que no se te vayan a salir? ¿Eh?
3: Los insultos, la bulla en el hotel, todo eso, tenorcito, no significa más que tienen miedo.
0: Mucha suerte, Ecuador, querido. Desde Paraguay nos envían saludos. Gracias, Sixto. ¿Eh? Felicitaciones. Sé la alegría que tiene que sentir. Tienen un gran director técnico y viene un buen recambio para Paraguay. Eduardo Coronel, ¿cómo estamos? Buenas, buenas. ¡Que viva México!, dice Eduardo. Sí, yo soy de los que digo que gane el que haga mejor las cosas en la clase. Que no vaya a haber mano del árbitro, que ponga dudas en nada, que no exista nada que diga, porque el árbitro hizo esto, perdí, porque el árbitro hizo lo otro, gané. Bueno, que sea todo legal.
8: ¿Qué tal, mi pana? Tener buen día, ya sabe, elaborando al Titan Express, dale que dale.
0: Saludos, hermano.
8: Mantenor, mi pana, el chivo,
0: ¿qué no dice?
8: Cumplió la apuesta.
0: ¿Por qué?
8: Que si ganaba Ecuador, Alemania, ya no se iba a dejar pegar de la mujer.
0: No.
8: Hoy día vino vuelta con el ojo negro, aluñado. Lo habían botado de la casa. Ponte pilas, que no pegarle un buen consejo, pero resetealo.
0: No, ya. Ya el pana ya no tiene arreglo, ¿ah? ¿Eh? Saludos a Luchín desde Cayambe. Saludos a mi gente de Cayambe. Oiga, lo que sí puede notarse es que no sé cómo explicarlo, ¿ah? ¿Eh? Pero se dieron cuenta que cuando Ecuador iba a jugar con Alemania y ya parecía que todo estaba perdido, ¿cuánta novelería hubo en redes sociales? O sea, con el afán de ganar seguidores y gente que comente, que opine, ¿cuántos no pusieron que sí, que si es que gana Ecuador, Alemania, voy a dar esto, voy a dar lo otro, que sí, que voy a volver con mi ex, que me voy a casar y en fin, muchas cosas así. Pero ahora... cuando ya pasó que Ecuador ganó a Alemania, ya nadie ha dicho nada. Ya tienen miedo, ya tienen miedo, ya tienen miedo porque ya no saben cómo llamarlo a Alex para decirle que quieren volver con él. Tienen miedo, ya no quisieron, ya no. Ya vuelta con eso, ya no juego, dice.
3: Si gana Ecuador, le dejo tener moza a mi marido. Así pusieron.
0: ¿Sí?
9: Hermano bendito, esa mujer es un ishipe. Dios lo libre al pana. Sale de ahí, chivo, sale de ahí.
0: A ver, por acá nos dice Rita, Ecuador hoy gana, pero tengámosle paciencia, porque así es siempre, piensan suave y suave, tanteando y al último les coge el apuro de y se desesperan y lo ponen a uno a sufrir. Tiene razón, ¿no? Sí, buena opinión, muchas gracias. Oiga, tengo hartísimos mensajes por acá, ¡hartísimos mensajes, Dios bendito!
3: Mira, Ñañito, Ecuador gana 1-0, ¿ya? Hermano, y callamos el Azteca, papi.
0: ¿Serio?
3: Así de simple y sencillo, Ecuador gana 1-0.
0: 1-0.
3: Y te digo algo, tenorcito Ñaño, que si Ecuador clasifica hoy como sé que lo va a clasificar, hermano, la fe está intacta, me comprometo, Ñaño, en hacerte llegar una camisa para la otra fase que Ecuador va a clasificar. Así que ponte pilas, tenorcito. ¿Eh?
0: Que quede grabado, la gente en TikTok, Facebook y YouTube están escuchando. Esta es una buena promesa. Esta es una buena promesa.
3: Me comprometo, Ñaño, en hacerte llegar una camisa para la otra fase que Ecuador va a clasificar. Así que ponte pilas, tenorcito.
0: Ya, pero supongo que es una camisa para regalar, no para mí, ¿no? pregunto nomás, pregunto. A que si me vas a dar una camiseta de Ecuador, ya regálame el azul, no hay problema, no me resiento. Por favor. Pero que sea talla de hombre, ¿no? Talla de hombre, ya sabes, no XS como tú usas, Tavo, sino 44 de preferencia. El pollito Arévalo dice que gana Ecuador 3-1. Muy bien, vamos con más música. Estamos en el Martes de Mujeres. Martes de Mujeres.

0: Oye, qué triste ser tu amante por un día.
1: Tu amante por un día nada más.
0: ¡Ay! Esperando el sol. Saludos a Julián Garcés, bienvenido. Por acá me pedían esta canción a propósito de lo sucedido ayer con nuestro amigo. Que esta canción lo identifica, mi pana.

0: ¿dónde está tu amor? Muy bien, voy a tratar de igualarme con los mensajes. A ver, por acá. ¿Qué nos dice la gente?
1: Bueno, hoy día ganamos, 2-1 ganamos hoy día.
0: Listo, Fran. Pila,
1: que hoy día la selección, una historia más.
0: Eso,
1: Pila.
0: Saludos.
1: Pila, ¿dónde estarán esos peruanos? ¿Qué estarán encerrados? ¿A dónde estarán? Pila, que ya vamos a comer taquitos hoy día, vamos a comer tacos.
0: Hoy juega Millón de Primaveras versus Nuestro Juramento. Mi pronóstico es Archivos del Destino 2 versus La Rosa de Guadalupe 0. Por ahí mi hermano, y así que gane Ecuador. Ahí está mi pana. ¿Cómo se llama tu hermano? Me olvidé el nombre. Luigi, ¿cómo se llama tu hermano? A ver, ¿qué más tenemos por acá? Hoy India María 1, Chuyahuevo 2, dice Luchito Guevara. Participa, Luchito. Vamos con más mensajes. Javier Yagual, buenos días, Tenor. Aquí estamos a full sintonía en la trabajación. Gana mi Ecuador, Tenor. Gana mi Ecuador. Listo, Javier, anotado. Javier Yagual. Participa, les recuerdo. Tenemos dos recargas de $5. Dos de cinco. Una de $10. Ahora acaba de llegar también una de $10. Y una deliciosa guatita con todos los adornos, una guata completa con todos los adornos, pero una guata que tiene mondongo, no, que es pura papa con maní, no, guata que tiene full mondongo, ¿ah?
2: Buen día, Tenor, hoy ganamos, Ecuador gana.
0: Alexis, muy bien.
2: Que viva Barcelona.
0: Que viva Barcelona, olvídate de Barcelona, mijo. Ahorita todo es Ecuador, hermano. Olvídate de tu Barcelona. La chinita está llorando. No llores, chinita. Ya olvídelo. Ya no se acuerde de aquel personaje. Pondrás tiunita de Julieta Venegas, dice. ¿Listo? Sandrita González nos dice desde la península, Ecuador gana 2-0. ¿Listo, Sandrita? Está participando, Sandrita. Póngame la canción de la tri del alma, que vamos con fe. Dios mediante ganamos, dice.
3: Si hoy gana Ecuador, Tenor deja de ser mujeriego.
0: ¿Por qué me meten a mí, me involucran en esas cosas? Saben ustedes, si me conocen durante todo este tiempo, saben que mi religión no me permite apostar, ¿ah? Mi religión no me permite apostar, no me permite beber y no me permite ser mujeriego ni infiel. Yo me estoy guardando para cuando me case, ahí sí, lo que quieran.
4: ¡Narcita, Ecuador gana!
0: Bien, doña Nancy, listo, voy a anotarla, doña Nancy.
5: 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Hace tiempo me deseaba hablarte.
0: Para los chicos de TikTok no están penando, es doña Nancy.
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0: Lo hubiéramos mandado a doña Nancy que le dé serenata a los mexicanos, ¿no es cierto? En el hotel.
5: 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Abrázame. Esta será la última vez.
0: Bien, doña Nancy.
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0: se
5: tu pie.
0: Ay, acá está el profe, mi pana Croxy. El profe le envía el saludo a todas las chicas de Food 7 Femenino. Ahí está el profe viéndole en vivo un ratito. Saludo. Él va a sortear. Oiga, yo vi un TikTok. Él sí dice que si Ecuador gana, yo pensé que decía que iba a sortear a 3 chicas. Como son todas chicas, yo dije, ay, ahora, ¿cuál podría ganarme? Pero resulta que ha sido que leí mal, ¿ah? Va a sortear dos meses o 3 meses del curso que siguen de fútbol gratis, ¿ah? Yo pensé que iba a sortear 2 chicas. ¿Cómo así el profe anda sorteando a la muchacha? Yo decía.
4: Chito, mi esposo Jaime Merizalde también dice que gana 3 Ecuador y 2 México, verás.
0: Listo, doña Nancy, está participando, muy bien.
6: Hola, Tenor, ¿cómo estás? Olis. Buen día, bonito día para todos, Tenorcito. Yo creo que esta canción caería como anillo al dedo.
0: ¿Cuál?
6: La de Ana Gabriel, Tú no sabes. es vallenato, es bonita. Eso yo creo que caería como anillo al dedo al susodicho, a la carta falsa esa.
0: ¿Ves? A ver, déjeme traer para acá el celular porque acá acá lo tengo chiquito y no veo bien. En cambio acá lo tengo grande y sí veo bien, pero acá está chiquito. A ver, nos dice Brian García, buenos días. La apuesta del presidente Noboa y el presidente de México es individua. A ver, es un individuo que está en la roca, nos dice. 3-1, Brian. Ah, el que gana se lleva a vidrio. No creo. Rita Laresma nos dice de Silvana Ibarra el tema Me enamoré de ti, dedicado para el locutor más audaz de la provincia de El Oro. ¿Y cuál será el locutor más audaz de la provincia del Oro? Ese no me lo han presentado. Acá nos dicen, claro que sí, vamos a sortear la mensualidad y también voy a sortear a las chicas.
7: Puede tener, verás, pero tienes que entregar los premios solamente si gana Ecuador. Si no, tienes que guardarlos para otra ocasión, brother. Porque si pierde Ecuador va a ser gracias a todo ese gajo de peruanos negativos que andan diciendo que Ecuador va a perder o va a empatar.
8: Claro, mijo, palabra de gallero, mijo.
0: ¿Allá?
8: Yo te hago llegar la camisa para que la sortees en el programa, hermano.
0: Allá, belleza.
8: Para esa gente que tiene una fe intacta, hermano. Conmigo el Cholito, la que tenga buena fe, hermano.
0: Ya.
8: Así

0: Ese profe anda muy regalón. Ahora nos dijo que si gana Ecuador nos va a indicar con qué chica anda vacilando.
1: ¿Ves, hijo?
0: Pero nosotros nos inclinamos, profe. La mensualidad gratis, si es que gana Ecuador.
1: Me dice, ¿cuál es esa religión que usted está, tenor, para ver si lo meto a mi esposo también?
2: Esa guatita tiene mondongo así como la yaqui, confirmo.
1: Es una guatita con harto mondongo.
2: Juan Gabriel versus Julio Jaramillo.
1: Esa es, claro, claro. Rita me dice, el locutor más audaz de la provincia del Oro es usted, me dice. Ah, mire usted, gracias. Buenos días, mi pana tenor. En Piñas mando un saludo en el taller Diseña Hierro, que están a full sintonía. Pon la canción de Tormenta, esa que dice promesas son promesas. Uy, uy, uy. Y hoy gana Jorgito 2 y Tuntún 1, dice. José Andrés, listo, José, ya te anoté, estás participando. Acá la chinita dice, tenorcito, mi chiquito quiere participar. ¡Oh! Chinita, hasta eso perdió Raulito, el chiquito de la China. ¿Qué dice su chiquito, chinita? Que Ecuador gana. Jeremy se llama el chiquito de la China. Jeremy Morán, listo. Jeremy Morán, mira, mira, Raulito, hasta ya no ibas a tener necesidad de hacer hijos. Ya la China venía con uno incluido, Ay, Raulito, Raulito. Jessy Lindao me dice, buen día, precioso bombón. Ay, gracias, Jessy. Ecuador gana, dice, muy bien. Oiga, les cuento algo. Hasta el momento, 33 personas me han dicho que Ecuador va a ganar. 33 hasta el momento. 8 personas me han dicho que Ecuador va a empatar. Y oh sorpresa, nadie hasta ahora ha dicho que Ecuador pierde. Nadie hasta el momento ha dicho que Ecuador pierde. ¿Le escogió el orgullo ecuatoriano o qué será?
3: Señor, pila, señor. Que si gana Ecuador, yo le consigo el número de teléfono de la chica que salió bailando ahí en la quinceañera que tuvimos el día sábado. Si gana Ecuador, si gana Ecuador, ya sabe, yo le consigo el número. A la que usted la grabó, ¿sí se acuerda?
1: Ah, con la que te quedaste ahí hasta las 4:30 de la mañana. Sí. Acá nos dicen, ¿sabes la sanción de la FIFA que aplicó por culpa de México? ¿Van a jugar con puertas cerradas? No, eso es imposible. Así hayan hecho lo que hayan hecho, la FIFA no va a hacer que jueguen con puertas cerradas, con tanto público que se va a llenar ese estadio. Sí, hay luz, todavía no tenemos estiajes. Rosita, mi Rosita, dice que gana Ecuador 2-1. Listo, Rosita. Vamos a anotar a Rosita. Está participando Rosita. A ver, ¿por qué nos dicen? Lo publicó FIFA en Instagram. No sé, Mateo, tengo dudas. Ya voy a revisar, a ver. No creo, creo que es algo imposible. Se arma la de San Quintín donde no dejen entrar a la gente a ese estadio. Dios mío.
4: Tenor, yo pido un favor nomás, que no se vaya a poner la camisa Teddy, porque después no gana Ecuador. Pila, eso confirma. Dile a tu bebé que no se la ponga, que se la ponga una negra, más que sea, pero no de la de Ecuador.
1: Listo. Estrellita Chuba, muchas gracias por conectarte un ratito. Vamos a cerrar el espacio de los martes de mujeres. Hoy que estamos acá recibiendo tu pronóstico, tu pálpito. ¿Quién gana el día de hoy? ¿Gana, pierde o empate Ecuador? Dentro de los 90 minutos. Luego de eso puede pasar lo que sea. Dime tu nombre y apellido y participa por los premios que estaremos entregando el día de mañana, ya conociendo los resultados.

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0: Acá el profe de Food 7 dice, si gana Ecuador, nos vamos pa'l chongo.
1: Queremos panocha, panocha, panocha. Queremos panocha, panocha, panocha.
0: Elisa, nos dice, es normal que los hombres dejen todo tirado, dudo que haya hombres organizados, ¿ah? Sí, yo tengo una amiga que ya tiene tantos años con el marido y todavía reniega porque le deja botando las camisas en los muebles, ¿ah? Ya el hombre está en la entrando, ya está rumbo a la tercera edad y todavía quiere que cambie. Ya el hombre que no cambió eso cuando estaba muchacho ya no lo va a cambiar, ya no, ya es algo que no puede. Y sigue la mujer renegando, haciéndose mala sangre por esas cosas. ¿Qué le cuesta? ¿Qué le cuesta ya recogerle la camisa y decir, ay, este hombre, solo lo mismo y lo mismo? La gana de hacer relajo, quererle sacar el machete al pobre. Mi pronóstico es que Ecuador pierde. Ay, la primera en decir que Ecuador pierde, la señora Arleni Zambrano. La voy a decir con nombre y apellido para que la identifique. O quién quita, ¿no? Puede que... No, ojalá que no, no lo voy a decir. Ah, eso no lo voy a decir. A ver, ¿qué nos dice por acá? Luigi, mi hermano se llama Diego Cabrera. Ok, está participando tu hermano, está participando. A ver, vamos por acá. ¿Qué más nos dice? Lilianita González nos dice, tenor, Ecuador hoy gana. Ecuador gana. Ok, Liliana, muy bien, está participando. Liliana González. Ok, participa Lili. Nachita desde Piña nos dice, Olis, Ecuador empata. Muy bien, Nachita. Ella se va por el empate. Listo, Nachita, participa. Juan Manuel Artiaga nos dice, buenos días, tenor, ya estoy en la trabajación. Hoy Ecuador gana, saludos desde Piñas. Ok, Juanma. Martita Alcíbar dice que Ecuador gana. Martita, yo creo que ya la anoté a Martita. Ecuador gana, Martita, Martita. No, aquí vamos a anotarla, Martita Alcíbar. Ok, está participando. Vamos con otro. Meche Carrión nos dice, hola, Ecuador empata desde Zaruma en el barrio El Faique. Oh, barrio El Faique. Bueno, si usted lo dice, Mechita. Ok, Meche Carrión está participando. ¿Qué nos dice Meche? Que hay un empate. Ok. Meche Carrión. Listo. Jackie dice, gana Cristal 1, el Charro 0. tenía que haber puesto mejor. Gana la Huanchaca, le gana la Huanchaca al ¿cómo que le llaman allá? Al Tequila. Huanchaca 1, Tequila 0. Eli nos dice, Ecuador empata en los 90 minutos. ¿Listo, Eli? Ok, participa. Mi pana Luchito Murillo desde Manta, en Manabí. Buenos días, mi pana. Besos y abrazos a la distancia. Sí, pero besos como machos, ¿no? No besos de los otros, ¿no? Por favor. Acá nos dice Eli, mi cusi hizo una apuesta de que se iba a pintar la cabeza pelada con los colores de nuestra bandera. Ah, ¿en serio? Ay, Dios mío. Bueno, acá nos dice Vivianita Espinosa, dice que Ecuador gana. Viviana Espinosa está participando, Vivi. Y Samuelito Suárez dice que Ecuador gana. Ok, Samuelito, participa. ¿Quién más está en Facebook? Voy a irme a Facebook ahora. A ver, en Facebook está Arturito Guerra. ¿Cómo estamos, Arturito? Un gusto saludarte, hermano. Bienvenido, bienvenido al programa. Saludos. Mi pana, Luchito Takuri. Ya te anoté, Luchito. Está participando. Nos dice, Ecuador gana. Vamos, con fe nomás, con fe. Luchito Takuri. Ok, estás participando, Luis. Mari Bacasela dice que el reposado 2, tequila 0. Muy bien. Mari Bacasela dice que gana el reposado. Gaby, Gabrielita Belduma nos dice que Ecuador hoy gana. Muy bien, Gabrielita, la anotamos. Participa. Mi pana Mediazuela, don Oscar Curay. ¿Cómo estamos, Mediazuela? Acá nos dicen, es que eso va a haber, el árbitro va a pitar a favor de México, ya lo verán. Si FIFA tiene miedo que Ecuador avance en la competencia, ya que el vuelo charter tenía que llevarlos más cerca y la selección tuvo que hacer un viaje de 6 horas en bus, hay mano negra de parte de la FIFA, dice por acá. Vea eso, vea eso. Ileanita Lozano, bienvenida, buenos días. El tema de Silván Ibarra, ya lo estuvimos ubicando. El Chente 2, JJ, a ver, el Chente 0, JJ 2, dice mi pana Carlitos Andrés. Hola, mi estimado, nos dicen buenos días, tenorcito. Hoy ganamos, saludos desde General Villamil Playas. Mi tenor dice Ecuador 3, México 0, saludos desde Villamil Playas. Soy Tanjita, podría ponerme la música, ya te olvidé. Tanjita desde Villamil. Está participando, Tanjita. Otro mensajito, ya voy poco a poco igualándome los mensajes que tengo aquí, pero acumulados.
2: Mi corazón, buenos días. Soy Karina Guñé de Pasaje.
0: Hola, Karina.
2: Ecuador ganamos 2-1. Sí. Que tenga un bonito día, llene muchas bendiciones. Saludos a mi Nancita y a mi Bibi. Bendiciones, mi corazón bello.
0: Gracias, Karinita, gracias. Chelita Castillo dice, el pájaro azul 2 versus Mamalemate 1. Tiene un nombre, pero no vas a leer porque justo ahí hay una raya en el celular.
3: Chuta, Tabito, ya no hay respeto ni para el jefe del tenor, hombre.
0: El chavo frente a Teddy Hamilton.
4: Fue buena esa. Don Teddy 2, el chavo 1.
0: Edgar Dávila nos dice, hola tenor, buenos días, gana Ecuador, saludos desde Piñas. Listo, Edgar. Está participando mi pana Edgar. Tilmer Bravo dice, pierde porque se la tienen jurada Ecuador. Tilmer también dijo que iba a perder Ecuador con Alemania. Así que no me sorprende, Tilmer, no me sorprende. Tilmer Bravo dice que va a perder Ecuador. Y hay dos que dicen que va a perder Ecuador. José Holguín.
5: 7-3 cordiales, mi parita tenor. Aquí estamos, aquí nos estamos reportando y acá en la península. Ya sabes, aquí estamos la people del gremio amarillo. A full sintonía. Andamos voz selección hoy día. A darle apoyo. Como pinte tenemos que ganarle hoy día ese equipillo de México que está en... Pila, mi manita tenor, aquí estamos, ya sabe. Piloso. Excelente día, mi manita tenor.
0: Ay, hola, mi querida Mary, ¿cómo estás, corazón? Saluditos. Oiga, por acá me dicen una buena. Esta no se la sabían ustedes, ¿ah? ¿Eh? Así como la de El Chavo 0, Teddy 2. Esta no se la sabían. Paquita, la del barrio 1, Doña Nancy 2. Paquita, la del barrio 1, Doña Nancy 2. Madre mía, puta, qué tremendo, Dios. Oye, que están ahí de la talla, ¿no? Están ahí de la talla. En verdad que no me lo había imaginado. Oye, en verdad, esa comparación no me la había imaginado. Es que es buena. Es buena, imagínese.
6: Rata inmunda, animal rastrero, escoria de la vida. Adefesio mal hecho.
0: Imagínese.

0: Y doña Nancy, en cambio.
1: Preparando ya los...
0: Y doña Nancy.
1: Yo canté una rosa blanca y la flor está creciendo y la flor está brillando.
0: Son ahí.
1: Tita, tiene que...
0: Son ahí, son puchicanas, son lo mismo, ¿ah? Buena comparación.
1: Cierra los ojos y juntitos recordemos.
0: Eso, doña Nancy.
1: Aquellos días de feliz año pasado, cuando tocábamos el cielo con las manos.
0: ¡Qué belleza!
2: Rata inmunda.
1: Tenorcito, ¿cuál es ese pobre y triste hijo de puta que me pone ahí tan feo, oye? Tío, maldito rastrero, rata inmunda, culebra venenosa, culebra ponzoñosa, te odio y te desprecio. Tío, maldito.
0: Pero es que son ahí, pues, mire.
2: Rata inmunda.
0: Igualitas.
2: Animal rastrero, escoria de la vida. Adefesio mal hecho.
1: Tío, maldito rastrero, rata inmunda, culebra venenosa, culebra ponzoñosa.
2: ¿Cuánto daño me has hecho?
3: Yo creo que con esa comparativa, Nancita gana con goleada.
1: Muy buenos días, Karinita Guznay. Yo también le mando saluditos y que tenga un bonito y bendecido día. Y muchas gracias por el saludito para usted y su familia. Que Dios y Madre la Virgencita me la bendigan siempre, Karinita Guznay.
4: Mi amigo Tenor.
0: Hola, Estrellita.
4: 2-1. Acá era Mallorca y 7 pingas a la promoción.
0: Estrellita, listo, listo. La Mallorca, 7 pingas, ¿no?
2: Maldita cucaracha.
3: Pila, pila, Luchito, de parte de mi madrecita. Dice, gracias a la zona merecí. Que gane Ecuador, gana.
0: ¿Listo?
3: Mi estimado, dice. Y pasamos a la otra fase.
0: Ok.
3: No la hagan revolcar, hermano, a la Paquita del barrio, hermano. Si está en el cielo o en el infierno, ñaño. No la hagan revolcar de coraje, tampoco así.
0: Por acá nos dice Edinson, el tenor 1, el chapulín 0.
2: Rata de dos patas.
0: Hola, mi querida Queen, a los tiempos. Queen, ¿cómo estás? ¿Ah? Acá nos dicen... A ver, hola, dice Chagras 2, Charro 0. Eso no me la sé. Chagras 2, Charro 0. Hola, mi tenor, tocallito, vengo del futuro y te cuento. Ecuador gana a México, atentamente Joselito Pentagón. Un temita de la orquesta adolescente. Saludos, saludos. La Chimoltrufia 1, doña Nancy 2. Ya, ¿qué pasa? Más respeto. ¿Cómo van a decir? La Chimoltrufia 1, doña Nancy 2.
3: Y además que doña Nancy sabe cantar en inglés.
0: Claro.
3: Eso no sabe la Paquita.
0: Verdad es. Mi pana repuesto de muerto, el chico Chris dice, hombre de poca fe, solo confía en Dios, el Todopoderoso, y en la selección que hoy vamos a ganar y vamos a pasar a la siguiente ronda. ¡Vamos, people! ¡Buenos días!
2: ¡Rata de dos patas!
3: Cantibla 0, el que sabemos 1. Cantibla 0, el que sabemos 1.
0: Acá me dice, aparecí porque es difícil de olvidar. Me hace falta sus ocurrencias en este día especial para mí. Hacen mi día especial. Gracias, Queen, gracias. Oiga, por acá dicen, Juan Gabriel 0, Raulito 3.
2: Rata inmunda, animal rastrero, escoria de la...
3: Mijo, y entre animales... Maribel Guardia con la Paola Farías, ¿cómo la ves?
0: Sí, sí, Maribel, ahí van. No, Maribel Guardia frente a Paola Farías.
3: ¿O será Maribel Guardia con Jackie Sari?
0: ¡No! ¡Ahí nos ganan! No, mijo, no. Ahí perdemos por goleada. ¿Cómo vas a decir que Maribel Guardia frente a Jackie Sari? Ahí nos golean. Pues no. Tienes que ponerle a la Paola Farías. Ahí sí. Ahora sí se pasaron, ¿no? Esta sí creo que no se la esperaba a nadie, ¿eh? A propósito del partido entre Ecuador y México, por acá me dejan el pronóstico. Jaimito el cartero 0, Jaimito el heladero 2. Jaimito el cartero 0, Jaimito el heladero 2. Son, déjenme decirles, son unos infames.
3: Dando la plena es Chabelo 0, Teddy Hamilton 1.
5: De nuevo el Arezzo versus Huicho Domínguez, mijo, ¿ah? Ahí está.
0: Tenor
5: versus
0: Huicho
5: Domínguez.
0: Tenor versus Huicho Domínguez, ¿no? Mi pana Pepito, desde Arenillas. ¿Qué más, Pepe?
6: Mi parce, puto, ya ganado, mi parce. Dios,
0: mi parce. Oye, este man es, ¿cómo te puedo decir? Tiene tantas nacionalidades, José. Él es argentino porque ama al Dibu, ama a Messi, apuesta contra Ecuador. Y ahorita es colombiano, ¿ah? ¿Eh? Es colombiano. Entonces, ¿qué parce, ah? ¿Qué vaina contigo? ¿Qué parce, ah? ¿Qué parce? Dice el tipo.
6: Mi parce, puto, ya ganamos, mi parce. Dios quiere, ya ganamos, mijo. Ya ganamos, tenor.
0: Háblame como ecuatoriano.
6: Ganamos, mi padre, tenor, ganamos.
0: Ya, ahí ya.
6: Puto, le ganamos un gigante ahora a los charros. Igual le vamos a ganar si Dios quiere. No pasa nada, le ganamos hoy día.
0: Ya, háblame como ecuatoriano, no, que parce. ¿Qué es eso de parce, ah? ¿Eh? Saludos a mis compañeros de la Unidad Educativa Juana de Dios. Allá están también los compañeros con la piel de la selección ecuatoriana. Hoy también los estudiantes en un solo puño alentando a la selección. Hoy ganamos 2-1, dice Totibe. Totibe dice que hoy se gana 2-1. Va a anotarlo a Tomasito. Tomás Tinoco participando también para que se gane una deliciosa y suculenta guatita para que no vaya desayunando. Y pana tenor, Ecuador gana, dice Lenincito González. Lenincito González dice que gana Ecuador. Mi amigo tenor, explique que no pueden... No, claro, es que yo digo empate en los 90 minutos. En los 90 minutos el empate. La bruja del 71-1, doña Nancy 2. No. Ahí sí hubiese sido mejor. Bruja del 71-1, Jackie Sari 2. Ahí sí. Bruja del 71-1, Jackie Sari 2.
1: Chiquito, dile que como mi esposo tiene una colcha para abrigar a cuatro de cuatro plazas, se la cedo para que también nos arrope a toditos ellos. Y les va a tapar la trompa a mi esposo, vas a ver.
0: Jessica Sodi 1, la Bibi 2. Esa Jessica Sodi no me suena. ¿Quién es Jessica Sodi? Disculpen la ignorancia, pero no sé qué. Capaz que es una influencer de México, ¿no?
3: Con la comparación tuya, hermano, es Andrés García 0, Tenor Valareso 1. ¿Por qué será, hermano?
0: ¿Por qué me compara con Andrés García, por favor, ¿eh? Ya Andrés García está muy viejo para que lo compare conmigo, ¿ah? ¿Eh? Saludos a mi pana Pepito de la cooperativa Calanturis. Mechita Carrión nos dice, tenor, el FAI, que es donde preparan el mejor tigrillo, si no me cree, pregúntele a Don Teddy. Juanito Borbor quiere la canción de Gloria Estefan ayer, de Santa Elena, tenorcito. Si Ecuador sigue jugando así, a lo Barcelona ganamos, tenor. A lo Barcelona, dice. Hola, carito, ¿cómo estás? Mi pana Rae. Saludos a Giovanni, a Pablo y a Rae, nuestros amigos de CNL que están a full sintonía. Paulita Huiracocha dice, tenor, buenos días, Ecuador gana. Ok. Gracias por el quiéreme a los tiempos, carito, ¿eh? Saludos. A ver, por acá tengo otro audio.
7: Buen día, menor, buen día.
0: ¿Qué hubo?
7: Hoy día me doy cuenta que te has puesto la camiseta amarilla y ese milagro. Ecuador tiene que ganar hoy día como sea y sea y pinte, menor, porque ya sabe, tiene que ganar y ganar. Ecuador siempre gana.
0: Katy Romero, abracitos a la distancia, tenorcito, Ecuador gana, dice. Muy bien, Katy. ¿Estás participando? Gracias, carito. Sí, a los tiempos, oiga, carito. ¿Dónde andaba? Tenorcito, mi hijo dice que hay un empate. Jimson Huartán. Ok, vamos a anotarlo a Jimson. Y con eso ya estoy casi igual con los mensajes. En verdad se me acumularon muchos mensajes. La gente está por acá dejando su pálpito para el día de hoy. Querían participar por los premios.
6: Te churreteaste, estaba bien churreteado.
5: Papito, papito, sacas el huevo de la boca, perdón, la papa de la boca. Sí, esa papa en la boca, que es peruano, que es mexicano, que es alemán, que ahora es colombiano. Sacas ese huevo de la boca, mijo, ay, bonito.
0: Acá me dicen, tenor, me comprometo que si gana Ecuador, te doy a mi hermano labrando. No, gracias, yo ahí estoy bien como estoy ya. Otra sería María la del barrio versus, ah no, pues tendría que ser la Chimoltrufia frente a Jackie Sari, esa sí es. Porque ambas, ah bueno, aunque María la del barrio en la versión greñuda sí, ¿no? Ay, Dios mío santo, muy bien. Saludos a Franco Torres, a El Loco Secuaz nos dice, tenor, buenos días, mi pronóstico es la bruja del 71-0, Jackie Sari 2. Ay, Dios mío, bueno, vamos al segmento de la salsa. Acá nos dicen, es de todo, el indio es, sí, colombiano, argentino. Saludos a Edinson Solorza, nos dice, Peterete 0, Raulito 1. Oiga, así que la gente es terrible, ¿no? ¡Es terrible! Hola, Gavita, ¿cómo estás, corazón? Bienvenida, bienvenida. Buenos días, buenos días.

0: Juanito Calderón dice 4-0.
1: Ojalá supiera.
0: Autogol de Pacho. Ah, México, 4. Dios bendito. Autogol de Pacho. Entonces, no.
1: No te pido tanto, porque aunque me duela.
0: Hola, Elizabeth, disfrutando de la buena salsa. Maritza, ¿cómo estás, Maritza? Buenos
1: donde
0: días.
1: Sea, si sales donde sea que voy caminando, tengo una pareja que se están besando.
0: Hoy juegan los tacos frente a los encebollados, la familia peluche versus tres familias, el Oxxo versus el Tuti. Oye, la plena, hoy día me di cuenta, pasaba por un Tuti y ya el Tuti está tricolor también. Normalmente el Tuti es amarillo con azul y hoy día estaba ya amarillo, azul y rojo el Tuti. Amarillo, azul y rojo. Pa' que vea nomás. Saludos, saludos. ¿Dónde andará el ponecacho? No ha asomado hoy día. Me preocupa un poco. Saludos, usted no lo ponga ambiente de la selección que hoy ganamos. Dice el chino en aroma de trigo. Chay, el chino recién llega. Se hemos estado dándole, pero duro, duro, duro. Vamos con todo, igual que con la embajada. Sí, por eso están que nos fundan, hermano.
2: Saludos, tenor pila. Estos perros mexicanos. Y que haciéndole bullas ahí con dos, tres piroteñitas ahí. Están el loco, tomando, no saben que acá nosotros estamos acostumbrando a escuchando bombas en la madrugada, en la noche, mediodía, mañana, tarde, cualquier hora. O sea, con esas pendejadas uno puede dormir tranquilo, imagínate con esa pirotecnia que haber durado 2 horas. Son el bobo, son mexicanos. Ponte modo selección ahí, ponte mejor ambiente de tricolor. Pila, pila, saludos.
0: Saludos, mi pana el chino, en aroma de trigo, mi pana Yancito, el Yan. ¿Cómo estás, Yancito? Buenos días, bienvenido, bienvenido. Jonathan Sally dice, gane y golee Ecuador, tenor. Gane y golee Ecuador. ¿Listo? No sé si golee, pero sí espero que gane, ¿eh? ¿Tiene con qué? Espero que todo salga bien. Tenor, ese amigo con múltiples nacionalidades, ese trastorno mental se llama trastorno de personalidades múltiples. Traducción, loco de remate. Si tuviera que pronosticar un resultado sería Topollillo 1, Raulito 1, empate, dice. Ay, Topollillo 1, Raulito 1, muy bien, muy bien. Han hecho unas buenas comparaciones por acá. Acá nos dicen, Michelle Zuriaga dice que hay un empate. Ah, no, dice que Ecuador pierde, Michelle Zuriaga. ¿Qué pasó, Michelita? ¿Qué es eso? ¿Quién le ha hecho tanto daño? Este loco secuaz tiene que ser. Tiene que ser culpa del loco secuaz. Miren, hasta el momento hay 3 personas que han dicho que Ecuador va a perder. 3 personas. A ver, dice por acá, recuerden que hay 2.260 metros sobre el nivel del mar y está lloviendo y hay smog. Se van a ahogar, dice. Puede ser, ¿no? Puede ser, pero esos mismos que están allá ya jugaron en el alto, que son 3,000 y pico, y le ganaron a Bolivia. Por eso digo, todo puede pasar, ¿ah?
3: Acá es, en Ecuador es, la vieja chancluda 0 y la mofle 1.
0: Tenorcito, mi hijo Steven Perero dice que con fe y optimismo Ecuador gana. Steven Perero, vamos a anotarlo, Steven. Steven Perero. Estás anotado, Steven. Participas conmigo en esta mañana. Doña Milenita Mora y Carrito de Mar fresco y sabroso. Saludos, saludos. Acá nos dicen, con el machi sí ganamos, Luchito, no apto para sufridores. Iván Leonardo Íñiguez, Ecuador gana 2-1. Iván Íñiguez, se le anoto. Por acá Edicita nos dice Ecuador, México 2, Ecuador 1. Listo, mi querida Edicita. Saludos también para mi querida Colorada. Está por ahí también la Colorada en TikTok. Un saludo inmenso. Un besito. Linda tarde. Por acá nos dice Andrea Rincón 1, la Vivi 2. Oiga, me acuerdo Andrea Rincón. ¿Qué será la vida de Andrea Rincón? Esa Andrea Rincón era de mis tiempos de muchacho, cuando estaba en el colegio. ¿Te acuerdas tú, Pepe Lucho, de la Andrea Rincón? Chuta, no, pero la Andrea Rincón no era colombiana. Creo que era colombiana. Acá dice, otra comparación buena sería Cuno 1, Raulito 2. Cuno 1, Raulito 2. Esa estuvo buena. Carola dice que Ecuador gana 2-1. Talía 1, Vivi Freire 2, dicen por acá. ¡Vea eso! Talía 1, Vivi Freire 2. ¡Madre mía! Don Ramón 0, Lupercio 1. Don Ramón 0, Lupercio 1. Ay, Dios mío santo. Ay, Dios mío. No, no, terrible. Por acá dice Teddy frente al Chavo, Doña Nancy. No, no, no. Esa sí estuvo buena, ¿no? Don Ramón 0, Lupercio 1. El Rorro. Si usted va a mezclar las músicas hasta las 4 de la mañana con el parlante en el oído y juegan bien, claro, o sea, eso no le va a afectar la bulla, ¿no? Luchito, buenos días. Ecuador dice que gana Daniel Cercado. Danielito, los tiempos, ¿cómo estás, hermano? Daniel Cercado está participando. Dios mío. ¡Pila, Rorro! Ya te metieron en el balde también, mi pana Lupercio. Quedó buena esa, ¿no?
4: Hola, mi pana, antes no hablar eso. Muy buenos días.
0: ¿Qué hubo?
4: Y llegando al full almuerzo y full sintonía. Mi Ecuador le va a ganar 1-0 contra México.
0: Ya, listo.
4: Sé que va a ganar mi Ecuador.
0: Listo.
4: No pierdo la esperanza.
0: Listo, Jorge Luis, está participando. Muy bien, muy bien.
5: Tenor, buenas tardes acá desde Valencia, full calor hoy. Yo también quiero ganar, bo. Mi pronóstico de hoy día es Peterete 0 y Raulito 2.
0: Ay, Dios mío. La modelo 0, cerveza Pilsener 2, dice por acá. Edercito Ávila, listo. Edgar dice, buenos días, Ecuador 1. México 0, dice Edgar. Ok, tu apellido, Edgar, no te tengo, solo como Edgar.

0: Estuvo buena esa, está buena esa. Oh, ¡qué hijo de puta que soy!
1: Ay, Dios mío.
2: Me veo peor que nadie y nos hemos salvado hoy día. Nos han puesto vapolos a toditos. A toditos. ¿Te sirvo ya, papá? ¿Te vas nomás? Ya.
1: Yaquita Salinas nos dice: hola, tenorcito, oigan Ecuador. Listo, Yaquita, le pongo Yaqui Salinas. La chupito uno, Yaqui Sari dos. Oye, tienen que estar que le hierven las orejas a la Yaqui. Edgar Urgidez, ok, te anoto, Edgar. La chupito uno, Yaqui Sari dos. Filemón cero, Toribio dos, dice. Acá dice Pulgoso 1, Pulgoso 69-3. Dios bendito. Tenorcito, buenos días. Hoy gana la selección, nos dice Segundo Alvarado. Ok. Segundo Alvarado. Está participando, Segundo. Muchas gracias, muchas gracias. Repuesto de muerto, dice: aquí está la matemática para que gane Ecuador. Madre mía. Diosito santo, ¿ah?
3: Tenorcito, buenos días.
1: ¡Viejito!
3: Yo también estoy emocionado, hijito.
1: ¿En serio?
3: Con esto de la selección. Yo también estoy emocionado, hijito. Y estoy seguro que mi selección va a ganar esta noche. ¿En serio? Va a ganar. Hijito,
1: yo también
3: voy a hacer lo siguiente.
1: Dígalo.
3: Presta atención, hijito.
1: A ver.
3: Verá, hijito. Si gana la selección de Ecuador,
1: ya,
3: yo me pongo disponible para pasar una noche con cualquiera de las guambritas que escuchan la radio, hijito. Que se apunten, eso sí, que se apunten. Ojalá se apunte la Nancy, ojalá se apunte la Bibi, ojalá se apunten a las chicas que quieran pasar una noche conmigo, con alto voltaje, eso sí.
1: Ya sabe, si gana Ecuador, el viejito se ofrece una noche de alto voltaje con cualquiera de las chicas de acá del programa.
4: Oye, vea, Frentón Caretuco, que te dije que Ecuador gana. No sí. Te vas a olvidar, pues, Frentón, sin vergüenza.
1: Ya te tengo anotado, viejo, tranquilo. Oiga, por acá esta sí está buenísima. Dicen acá, mi pronóstico: Tripa Seca 0, Lupercio 2. Tripa Seca 0, Lupercio 2. Ay, Dios mío, por acá dice Maite Perroni 1, Bibi Freire 2. Doctor Simi 1, el Doctor Sapo 2. Tripa Seca, dice. ¡Ay, madre mía!
5: Ese abuelito, día por gusto, ese abuelito. Pero es día por gusto, ese abuelito, día por gusto, ese abuelito. Ese abuelito tiene que tomar pura Viagra, no más ese abuelito.
3: Hijito, pero si el Lupercio también es tripa seca.
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1: Ay, madre mía.
7: Ay, no se diga más, viejito. Yo me apunto, Pepa Lucha. Lista y disponible.
1: Ya escuchó, viejito. Ya tenemos una candidata. Si gana Ecuador, una noche de alto voltaje con la Pepa Lucha.
7: Ay, no se diga más, viejito. Yo me apunto, Pepa Lucha. Lista y disponible.
1: Vamos a cerrar el segmento. Bueno, seguimos con más del segmento de música con olor a pescado frito. Música con olor a pescado frito. ¡Dale! Vamos al chongo, dice. Vamos.

0: Estás volviendo loco. Pero loco literalmente porque me detienes, pero cabrero. Saludos a Bere Loyola. Imagino que es una amiga mexicana. Un saludo inmenso. Saludos también para Latino Vivanco. Que sea un buen juego. Aquí mi amigo Mr. White dejó un buen comentario. No todos los mexicanos somos antideportivos y que gane hoy el fútbol. Esa es la idea, ¿no? Muy aparte de que es un deporte, no por eso vamos a sacarnos las greñas ni vamos a hacer enemigos. Lo que pasa en la cancha queda en la cancha y bien por el que gane, ¿ah? Bien por el que gane y el que no, pues por algo ha de ser que no ganó. Punto final. Nada más. Somos hermanos del mismo continente. Pero que sí tenemos que procurar de que la copa quede acá en el continente americano, ¿ah? A ver, por acá que nos dicen, a ver, Germán Martínez 0, Luis Valareso 1. Ambos son calvos, gordos y feos, ¿vis? A ver, no me voy a ofender, no me voy a ofender porque no conozco a Germán Martínez. Tal vez mi pana Vivanco sepa quién es Germán Martínez o nuestra amiga Bere Loyola. Sepan quién es Germán, no sé, por eso no me voy a atacar, ¿eh? No me voy a atacar. Saludos a Don Nemías Naranjo, en la esquina del sabor del buen sándwich de pernil en la Juan Montalvo y Pichincha esquina. Ya está full volumen. Full volumen, mi pana. Jorgito Román Castillo, ¿cómo estamos, Jorgito? Dígame, dígame. Confirme, ¿cuál es su pronóstico para el día de hoy? Oiga, le cuento que hasta el momento ya estoy llegando a los 63 participantes. 63 diciendo que Ecuador gana. 13 personas dicen que va a haber un empate en los 90 minutos. Y 3 personas hasta el momento han dicho que Ecuador va a perder. Saludos a mi querida Eugenia. Por ahí la vi que pasó. Saludos, Eugenia. Paraguay es una locura. Feriado, fuerza, Ecuador. Gracias a Tony. A Tom y Jerry. Me imagino, motivos hay de sobra para estar contentos, mis amigos de Paraguay. Muy buen partido, muy buena victoria. Aunque hay gente que dice que sí, que juegan a defenderse, pero sí es el fútbol. Hay estrategias para hacer un equipo ofensivo, equipo defensivo, y hay que hacer lo que hay que hacer para ganar, ¿no? Gol de Ecuador en el último minuto, nadie lo creía. Ecuador hace la épica, Ecuador 1, México 12. Diosito santo, no cuesta nada soñar. A ver, es de una serie de México, la de la serie Vecinos. Germán es calvo como tú, me dice, ¿eh? Bueno, no sé, como le digo, no he visto la serie, no puedo ofenderme. Hoy el Chivo Egner mete la primera, me dicen por acá.
1: ¿Sabes quién es Martínez? Martínez, el que te grabó en la... No sé quién es este.
2: Torta de jamón 0, panocha 1.
0: A ver, esa es buena. Torta de jamón 0, panocha 1. Ahí le ganábamos, ¿no?
2: Torta de jamón 0, panocha 1.
0: Acá nos dicen Lupercio 1, Rango 0. Oye, es igualito a Rango, Lupercio, por Dios santo.

0: Más serio, Jarama, ¿cómo vas a decir que México 5, Ecuador 0? Que también te hiciste, ahora eres charro. Pasa la canción de Doña Nancy al grupo, me dice. A ver. Está Carlitos Ginga también, mi pana tenor, Doctor Chapatín 0, Teddy Hamilton 2. Nos dice por acá Melanie Ávila, Ecuador gana hoy, nos dice Melanie. Listo, Melanie, participas.
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2: No, yo, mi pronóstico es... Lagartija Flaca 2 y Lupercio 1, tenor. Ese es mi pronóstico para Lupercio. Anótale ahí a Lupercio.
0: El maestro
2: también, otro más.
0: El maestro Carlitos Cabrera nos dice: buenos días, tenor, que tengas un excelente día. Estamos escuchando en casita con mi esposa la radio y mis princesas. Con respecto al pronóstico, te digo: Ecuador del alma gana 1-0, tenor, con toda la fe puesta en nuestra tricolor. Listo. Jorgito Román Castillo dice: Ecuador 1, México 0, la tormenta 2, la chocolate 0. La Huanchaca 2, tequila 0, dice por acá Josecito Tandazo. Listo, José, está participando.
3: ¿Por qué no lo comparan a Cuatemo con ese cara de Rumiñahu y Huáscar, Tatahualpa y todo de Raulito? Oye, ¿y por qué no lo comparan a Cuatemo con ese cara de Rumiñahu y Huáscar, Tatahualpa y todo de Raulito?
0: Ecuador 2, México 1, nos lo dice Enrique. Dime tu apellido, Enrique, ¿eh? Por favor, para anotarte. Muy bien, ahora sí yo quiero ponerme serio. Yo quiero ponerme serio un rato, porque sí estoy un poco preocupado. Estoy un poco preocupado y creo que la mayoría de los que son oyentes recurrentes del programa tienen que haber notado algo. Tienen que haber notado una ausencia. El día de hoy no ha llegado nuestro amigo.
4: Ganador de mil batallas.
0: Luego de los hechos acontecidos el día de ayer en el programa, donde lamentablemente nuestro amigo Raulito Romero cometió un error, y por ese error la persona a la que él quería conquistar definitivamente quedó decepcionada y ya no quiso saber nada más de él. Luego de lo sucedido, él el día de hoy no ha llegado al programa. No ha escrito, no lo he visto conectado. Y en verdad sí me preocupa un poco, porque sí lo noté el día de ayer a Raulito triste, inclusive al borde del llanto, porque reconocía que se había equivocado. Y me sorprende que el día de hoy no haya llegado. Ni siquiera el mensaje le ha llegado a Raulito para invitarlo al programa. No ha llegado el mensaje. Y no sé si alguien lo conoce, alguien lo ha visto, sabe de él. Que me diga: tenorcito, no te preocupes, yo lo vi, está trabajando, no tiene megas. Pero está bien, ¿no? No sé, en verdad. Estoy pensativo. No sé qué será la vida de mi pana Toribio. Bueno, espero que esté bien, Toribio. Espero que esté bien mi pana Toribio. Marixa Moreira me dice: tenor, quiero participar. Ecuador gana, dice. Listo, vamos Ecuador, hoy se gana a México. Desde Perú les mandamos muy buena vibra a nuestro amigo Guille. Gracias Guille por la buena vibra. Gracias Guille, vamos con todo hoy día.
2: Te mando ese sticker del papel higiénico para mí, que Raulito se arcó ayer con el papel higiénico. Porque no resucita, no aparece, no da cara. Después de que la cagó, le embarró, no da cara. Ahora está jodido, ya ves. Por estar hecho el guapo, el chulo. Ahí está, se quedó sin pan, ni pedazo, ni torta.
0: Nos dice por acá, millón bendiciones, 3, Rosa de Guadalupe Segro, dice.
4: Ella está dispuesta a verme donde sea.
0: Eso.
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0: su vida. Es Sudamérica versus Europa, de eso se trata, hay que apoyarnos.
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0: Los amigos sudamericanos ya hicieron lo suyo en Paraguay ayer.

Tres familias, uno, familia peluche, cero. Saludos, Alfred. Alfred, ¿cómo estamos? Saludos. Hoy toda Sudamérica apoya a Ecuador. Desde Argentina nos envían saluditos. Muchas gracias. Arriba, gente.

0: Saludos para mi pana Patos en la unidad 0042 de la cooperativa Sultana El Oro. Buenos días, Ecuador 2, México 0. Acá nos dicen México, hoy gana nuestros amigos de Gigante de la CONCACAF. Errol Nugra nos dice: Targelio 2, Franco 0, dice. Vamos, Ecuador, te enviamos fuerza desde Paraguay, nos dice Selmira Galeano. Saluditos.
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0: En el Azteca no pierde México, si es un buen pronóstico, es un buen, una buena estadística. Vamos a ver qué pasa.
2: Están asustados, ¿no? Los mexicanos. Ya
0: ¿será?
2: Están asustados.
0: ¿Tú crees?
2: Viste como anoche querían sabotear el descanso de la selección ecuatoriana ahí haciendo escándalo afuera del
0: estadio,
2: del hotel y toda esa vaina. Como quisiera que México venga a jugar acá en Ecuador para mandarle a doña Nancy ahí que les esté cantando afuera, a ver si pueden dormir por el resto de la semana, si quieren.
0: Claro, imagínate que cuando venga a México le mandamos a doña Nancy a que les cante. Uy, ahí sí no duermen, pues, ahí sí no duermen. Imagínate a mi pan acá de TikTok que te la mande doña Nancy que te cante. Escúchale, escúchale.
3: Abrázame en esta misma habitación.
0: ¿Ah?
3: De una vez. ¿Cómo estás, tu don?
0: Imagínate si vas a poder dormir, ¿ah? ¡Pepe Lucho!
4: Tenorcito, el hombre es conquistador.
0: Ajá.
4: Mucho más un hombre soltero.
0: Claro.
4: Donde quiera, quiere ir poniendo bandera en cualquier isla que se va topando.
0: Buen punto.
4: Así que, tranquilo nomás, Toribio. Ya, a ver, en a que va y viene, consigue una isla y buena.
0: ¿Tú crees? Pero ya quedó demostrado que en su primer intento no le fue bien, pues ya, no lo friendzonaron.
5: Oye, tenor, te digo una cosa.
0: Dígame.
5: El viejito quiere que yo me apunte para una noche con él. Te apuesto, tenor, que en el primer palo se queda tieso el viejito conmigo. Porque después le va a dar un yeyo el viejito.
0: ¡Carajo! Y ahora, ¿cómo le digo, doña Nancy? Perdón, discúlpeme. Madre mía, esas declaraciones.
4: Uy, esta señora, ¿ya hasta cuándo, por favor? Llévale un exorcista. ¿Cómo va a decir eso una mujer casada? No puede ser. ¿Dónde están esos valores? Ya, pues, señora.
0: Sí, hombre, ya estuvo muy fuerte, doña Nancy.
5: Te apuesto, tenor, que en el primer palo se queda tieso el viejito conmigo.
0: ¿Qué es eso de palo, doña Nancy? Por favor, discúlpeme. No. O sea, yo no puedo creer que esto me lo diga Vivi, porque ella tiene ese perfil como que muy candente, ¿no? Pero usted, una mujer religiosa, una mujer que cree en la Virgen, que se va a la misa todos los domingos, que se va a las novenas. No puedo creer que usted me esté hablando en estos términos, doña Ana. Discúlpeme.
5: Te apuesto, tenor, que en el primer palo se queda tieso el viejito conmigo. Porque después le va a dar un yeyo el viejito.
0: Ay, no, Dios mío.
5: No. No sean mal pensados, hombre. En el palo, pero de la cama, chistoso.
6: Y a mi papito uno se va a liga.
0: Señora. A ver, Lía dice, mi papito uno, o sea, Lenín, el señor Barriga Cero.
4: O sea que el viejito es como el periquito, se queda dormido y muerto en medio palo.
0: ¿Así es?
4: No, pues, aprovecha ya que se ha ido Jaimito para pronunciar esas palabras, hermano, de grueso calibre.
0: Sí,
4: ya.
0: Oye, ¿cómo va a decir eso?
4: Lo que produce y lo que hace la emoción, hermano, de Ecuador, México. Y claro que lo mata de primer palo con tremenda sandía que se maneja.
7: Pero qué te sorprende, tenor. Ya desde que esa veterana dijo que le había quitado a Jaimito a la novia, ya no me sorprende nada de esa señora, por más que se crea religiosa.
8: Y eso que se va a
0: Me dicen por acá, por favor, la canción Regálame una noche de Maelo Ruiz, dedicada para Jessica Montesinos. Ella está en vivo. Saludos, ok. Ya le vamos a ubicar el tema. Viejito, mire, doña Nancy lo reta. Dice que usted no va a aguantar ni un palo con ella, dice. ¿Ah?
8: Ay, tenorcito, esta vieja se va a ir directo a la paila, hijito. ¿Cómo va a decir semejante cosa, hijito? No respete esta vieja Nancy, por Dios. Ay, señor, perdónala, porque no sabe lo que habla.
0: Mi pana Bismar nos dice que Ecuador gana 2-1. Muy bien, vamos a anotarlo a mi pana Bismar Fernández. Está participando, Bismarcito. Ay, oiga, he escuchado hoy día cada cosa, en verdad. He escuchado cada cosa. Me he quedado atónito. México ya piensa en Inglaterra. Sí me di cuenta en un video que ya están pensando en Inglaterra. Que Inglaterra le va a influir la altura, pero primero es lunes, luego martes, oiga.
5: Claro, y ustedes que no son de los otros, que se enseguiditas mal piensan, son mal pensados, dejen de ser así. No piensen mal, todo no es como ustedes piensan y dicen. Uno lo dice, pero ustedes lo toman ya de otra forma, eso no es así. Don Pepe Lucha, usted otro encamador, ya ve. ¡Qué barbaridad, por Dios!
0: Doña Nancy, discúlpeme, pero creo que no hay mucho que interpretar o mal pensar, porque usted está siendo clara aquí, es lo que dice.
5: Te apuesto, tenor, que en el primer palo se queda tieso el viejito conmigo.
0: O sea, no creo que pueda yo malinterpretar, pero sí está siendo muy clara, ¿no?
5: ¡Qué barbaridad, por
4: nombre
5: Dios!
4: De Padre, Hijo, Espíritu Santo, sal demonio de ese cuerpo. Deja a esa señora.
0: Ay, Dios mío. Bueno, vamos a cerrar ahora sí el segmento. Luego de eso ya nos vamos a ir con la media hora loca, con lo que queda, ¿no? De tiempo. Y voy a decir cuántos en total están participando todavía con el pronóstico para el día de mañana a entregar los premios. Saludos a Timber Bravo. Muy buenas noches. Saludos, Timber. Gracias.

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1: Se viene la media hora loca para cerrar con broche de oro el programa del día de hoy. En verdad hemos reído mucho. Hemos reído hasta decir basta.
2: Nosotros vamos a ganar.
1: ¿Ya?
2: Los ecuatorianos vamos a ganar. Si nos metimos, hijito, en la embajada, no nos vamos a meter en el estero. Y ganamos porque les ganamos.
1: Acá me dicen Ecuador gana 3-1. Mi primazo Ricardito dice La Mofle 3, Chimoltrufia 1, Sharon 3, Talía 1, Trópico Seco 3, Tequila 1. Pelé 3 veces campeón del mundo. Ahí está, saludos para Tiago. Me imagino que desde Brasil, Brasil campeón. Sí, pero sinceramente me está debiendo todavía Brasil. No sé si es culpa de Ancelotti, pero no lo veo como que muy contundente a Brasil. Me pareció que sufrió mucho contra Japón, pero espero que mejore Brasil, sinceramente. Vamos a ver también qué pasa con Argentina, con Colombia. Con Colombia tengo también muchas expectativas. Quiero ver qué pasa con Colombia ya en esta fase de tú a tú.
3: Ya dijo la Colorado que iba a regalar tongas y Ecuador ganaba.
1: Ve, otro que dice que la Colorado ha ofrecido tongas. Yo pensé que era mentira.
4: Bueno, aquí sí mismo nos encontramos ahorita en el partido México-Ecuador.
1: Listo.
4: Ya faltando 2 minutos para que se acabe el partido. Están empatados 0-0. Galíndez abre pase, hincapié, se la da a Moisés Caicedo, la pase para Yeboa, coge, patea al arco. No puedo creerlo, hermano, le pega la espalda a N y ¡gol! ¡Gol de mi selección!
1: Acá nos dice
3: la Colorada que iba a regalar tongas y Ecuador ganaba.
1: La Colorada ha ofrecido tongas. Ya van varias personas que dicen eso. Yo creo que sí ha dicho y no me he enterado, ¿eh? Saludos a Pepito Córdoba. Saludos, hermano. Por acá nos dicen el señor Barriga 0, Gustavo Torres 2.
3: En otra radio fue que ofreció.
1: Ah, en otra radio, o sea, ni siquiera en esta fue que ofreció las tongas. No jodas. Mira.
3: ¿Sabes que la Colorada te pone los cachos cada rato por radio?
1: ¿Cómo así que van a regalar tongas, tenor? Confirma. No sé, en otra radio he ofrecido tongas. Y aquí me dice, regala una recarga de 10 ficticia, todavía me dice, ¿ah? ¿Eh? Mire tú.
5: Ya. Está bien. Tanto que piden, voy a obsequiar 2 tongas. 2 tongas, pero si es que Ecuador gana.
1: Hasta mañana, me dice Michelita, me voy a ver jugar a Noruega. Mira, tenor dice, en otras radios ofrece regalar tongas y aquí viene a ofrecernos una miserable guata. Qué poco valemos, ¿no? Allá en esa otra radio va a regalar tongas y acá nos viene a ofrecer guata, imagínate, no. Y guata todavía nos va a dar la de $1.50.
3: La señora Evelyn Cedeño es, la señora Evelyn Cedeño, solo aquí en la Colorada.
1: Ahí en la otra radio no le dicen Colorada, le dicen Evelyn Cedeño, ya.
5: Oye, no seas encamador, verás, cállate.
1: Yo no sé, aquí están escribiendo en TikTok la gente, no digo yo.
5: A ver. Señorita.
2: Sí, yo escuché que estaba dando tongas y le daba tongas a uno que vende leche, lechero le decían, a ese le estaba dando tongas.
1: Vea eso, le estaba dando tongas al lechero, vea eso. Perdón, dice, no le digan señora a la bebé, dice Michelita. Ya, a ver, ya porque la sapearon nomás, viene a decir que va a regalar 2 tongas. Y en la otra radio dijo tongas sin que le encamen, dice, ¿ves?
5: Porque mejor no se van a pedir tonga a la más vieja de su casa.
1: Mira, acá nosotros sí nos manda a pedirle tongas a la más vieja de nuestra casa. Pero allá no, ay, toma, mi querida ta. A ti también, que ñe.
3: Lecherito. Haciéndole competencia con tu amiga, ya sabes cuál, la pareja del gallo.
0: esposa pues.
1: Solita se ofrece por allá, dice Vivi. Sí, así me doy cuenta. Como uno no está escuchando, no se entera. Mire, pero tiene que la gente contarme, Dios mío.
6: Oye, yo no sabía quién era, hermano, pero si ha sido ella misma. Sí estaba escuchando por ahí otra emisora que sí escuché, verás.
1: ¿Sí escuchaste?
6: Que estaba hablando toncas. Pero, hermano, mira. Y aquí en la radio, hermano, media porción de guate todavía, hermano. Tanto, hermano, ya lloró por esa media guate, hermano.
1: Dice Vivi, ahora entiendo por qué se ganó un certificado también en esa radio. Claro, es que ustedes no saben. Aquí le decimos colorada, pero ella se llama Evelyn Cedeño.
7: Pila tenor, que hoy día ganamos 2-1, ganamos tenor. Pila.
1: Somos... Ay, acá dice ñoño 1, tenor 2, dice.
8: Oye, ¿cuál colorada va a regalar tangas hoy? Confirma, tenor, ¿cuál es esa colorada que va a regalar tangas?
1: ¿Cuál va a regalar tangas? Dice, tongas, no tangas. Tenor, aguas frescas, cero, reposado, tres, nos dicen por acá. Listo, estás participando.
5: Usted, señor, cállese, usted tiene sus zorrillas aquí. Déjeme ser feliz, ya. Yo no he ofrecido tangas en ningún lado.
1: No, no.
5: Ni he escuchado el programa ya. No. Bueno, más bien ni he enviado nada.
1: No sé, aquí la gente no está loca. O sea, puede haber un loco, pero no pueden haber 5 o 6 locos. O sea, discúlpame, cae todo por el peso, ¿eh? La cantidad y la multitud, todos dicen lo mismo. O sea, no puede haber tanto loco. Tiene que haber un loco nomás. No pueden haber más de 6 locos, ¿ah?
9: Tenor, ¿cómo estás? Buenos días.
1: Velo, Gilson.
9: Te habla Gilson de Sousa nuevamente.
1: ¿Qué hubo, mijo?
9: Para decirte que no tengo guitarra, porque sabes que la señora Vivi me dijo que me la meta por donde más me entre. Me entró la guitarra loca y se quedó ahí. Ahora no puedo sacármela, tenor. Te envío un saludo. Que la pases bien. Y un saludo para la señora Vivi.

0: Ya les dije, vayan a pedirle ton a la más vieja de sus casas. Y si quieren tonga, acá tengo la tonga, ven, comen.
1: Bueno, ya está bien, me voy decepcionado, de verdad me voy ya decepcionado, definitivamente, no pensé eso. No puede ser posible que en otro lado regale la tonga, no hay derecho. Y aquí todavía viene y me dice, regala una guata y de $1.50 todavía me dice, ¿qué es esto? No. Solo por la novelería, no, solo por la novelería. Hermanos ecuatorianos, vamos a ganar hoy. Saludos desde Colombia, nos está enviando apoyo nuestro amigo Thanos. Saludos, gracias. Y bueno, ya llegamos a la parte final, sin querer queriendo, se fue volando el tiempo hoy. Se fue volando el tiempo. Vamos a poner nuestro... No, yo no quiero poner la normal. Vamos a poner algo que es muy ecuatoriano. Algo que es muy ecuatoriano, muy de nosotros. Algo que tú escuchas esa canción y sabes que eso es Ecuador. Eso es Ecuador, definitivamente eso es Ecuador. Quiero que hoy prevalezca el juego limpio. ¡Eso! ¿Qué más ecuatoriano que Don Medardo, ah?

0: Está enorcito, pero si hace que dice que es tu primo, también pasa metido ya en la otra radio. Ay, yo también la escucho.
1: Todos son unos pocos de ponecachos. No, pero mi primo por lo menos va a escuchar a mi querida Jessica Campoverde, la abogada. Ahí pasa con la abogada. No sabe cómo lanzarle los perros a la abogada, mi primo. Tenor, por último, guatita 1, taco 0, dice. Guatita de dólar 51, taco 0. Qué bestia, ¿no? Sí, todavía me dice, hágame la imagen de la tonga para el sábado. Mire, he estado regalando por allá tongas. No, no. Me voy decepcionado de la vida, más claro. Bueno, ahora sí. Ay, vamos a relajarnos, ¿no? A tranquilizarnos. Hola, mi querida Jess. Un besito, corazón. Bienvenido. Ya más claro, no hay ni guata de dólar 50.
2: Yo no he estado dando tonga, ¿verdad? Yo no he estado dando tonga en ningún lado. Dios mío santo, no sé de dónde salió eso. Ya más claro, váyanse a la casa de la cultura.
1: ¿Te escuchaste, Vivi? Ahí te mandaron, ya ves.
2: Ya, más claro, váyanse a la casa de la cultura.
1: Bueno, me voy. Espero de todo corazón que en la noche se vea un buen fútbol, ¿eh? Un buen encuentro deportivo, que prevalezca el juego limpio y que gane el que haga mejor las cosas, ¿no? Que haga mejor las cosas. Luego de eso, pues, si nos toca festejar y celebrar, pues hagámoslo de manera controlada. Pues, y si no, pues, levantar la cara y seguir adelante, porque el mundo no se detiene por un partido de fútbol. Cuídense mucho, bendiciones. Fuerza Ecuador, y el día de mañana nos volvemos a ver y escuchar acá en Sin Pies ni Cabeza para ver qué ha pasado. Estaremos felices, estaremos enojados, estaremos malanochados, estaremos borrachos, chuchaquis, no sé, pero bueno. Que Dios los bendiga y fuerza a los jugadores de la selección ecuatoriana.

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1: El servidor policial Ariel Jaramillo falleció la noche del pasado lunes, 29 de junio, tras permanecer en estado crítico luego de un ataque armado registrado en una picantería de la Ciudadela Las Mercedes, en el cantón Arenillas. Según información preliminar, el uniformado se encontraba vestido de civil cuando varios sujetos armados ingresaron al establecimiento y abrieron fuego. Jaramillo recibió múltiples impactos de bala en el tórax y fue trasladado al Hospital Básico de Arenillas. Debido a la gravedad de sus heridas, posteriormente fue derivado a una casa de salud en Machado, donde se confirmó su deceso. Durante las diligencias en la escena, la Policía Nacional recopiló alrededor de 7 indicios balísticos y panfletos con amenazas. Las autoridades mantienen las investigaciones para identificar a los responsables y determinar si el ataque estaba dirigido contra el servidor policial o contra el establecimiento. Un nuevo hecho violento se registró la madrugada de este martes, 30 de junio, en el mercado en la provincia de Santa Elena. Un hombre fue asesinado a tiros mientras atendía a un reconocido puesto de comida del sector. La víctima fue identificada como William Enrique Chiriboga, de 58 años, conocido entre comerciantes y clientes como Chiriboga. El ataque ocurrió cerca de la una y causó alarma entre quienes se encontraban en el lugar. Agentes de la Policía Nacional acordonaron la escena para levantar indicios e iniciar las investigaciones que permitan identificar a los responsables y esclarecer el móvil del crimen. Con este nuevo hecho de sangre, la provincia de Santa Elena alcanzaría las 107 muertes violentas registradas en lo que va de 2026, una cifra que mantiene la preocupación de la ciudadanía por el incremento de la inseguridad. Hasta aquí la información, gracias por su amable sintonía.

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1: Sí, estoy tragado, compadre. 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
1: El servidor policial Ariel Jaramillo falleció la noche del pasado lunes, 29 de junio, tras permanecer en estado crítico luego de un ataque armado registrado en una picantería de la Ciudadela Las Mercedes, en el cantón Arenillas. Según información preliminar, el uniformado se encontraba vestido de civil cuando varios sujetos armados ingresaron al establecimiento y abrieron fuego. Jaramillo recibió múltiples impactos de bala en el tórax y fue trasladado al Hospital Básico de Arenillas. Debido a la gravedad de sus heridas, posteriormente fue derivado a una casa de salud en Machado, donde se confirmó su deceso. Durante las diligencias en la escena, la Policía Nacional recopiló alrededor de 7 indicios balísticos y panfletos con amenazas. Las autoridades mantienen las investigaciones para identificar a los responsables y determinar si el ataque estaba dirigido contra el servidor policial o contra el establecimiento. Un nuevo hecho violento se registró la madrugada de este martes, 30 de junio, en el mercado en la provincia de Santa Elena. Un hombre fue asesinado a tiros mientras atendía a un reconocido puesto de comida del sector. La víctima fue identificada como William Enrique Chiriboga, de 58 años, conocido entre comerciantes y clientes como Chiriboga. El ataque ocurrió cerca de la una y causó alarma entre quienes se encontraban en el lugar. Agentes de la Policía Nacional acordonaron la escena para levantar indicios e iniciar las investigaciones que permitan identificar a los responsables y esclarecer el móvil del crimen. Con este nuevo hecho de sangre, la provincia de Santa Elena alcanzaría las 107 muertes violentas registradas en lo que va de 2026, una cifra que mantiene la preocupación de la ciudadanía por el incremento de la inseguridad. Hasta aquí la información, gracias por su amable sintonía.

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1: El servidor policial Ariel Jaramillo falleció la noche del pasado lunes, 29 de junio, tras permanecer en estado crítico luego de un ataque armado registrado en una picantería de la Ciudadela Las Mercedes, en el cantón Arenillas. Según información preliminar, el uniformado se encontraba vestido de civil cuando varios sujetos armados ingresaron al establecimiento y abrieron fuego. Jaramillo recibió múltiples impactos de bala en el tórax y fue trasladado al Hospital Básico de Arenillas. Debido a la gravedad de sus heridas, posteriormente fue derivado a una casa de salud en Machado, donde se confirmó su deceso. Durante las diligencias en la escena, la Policía Nacional recopiló alrededor de 7 indicios balísticos y panfletos con amenazas. Las autoridades mantienen las investigaciones para identificar a los responsables y determinar si el ataque estaba dirigido contra el servidor policial o contra el establecimiento. Un nuevo hecho violento se registró la madrugada de este martes, 30 de junio, en el mercado en la provincia de Santa Elena. Un hombre fue asesinado a tiros mientras atendía a un reconocido puesto de comida del sector. La víctima fue identificada como William Enrique Chiriboga, de 58 años, conocido entre comerciantes y clientes como Chiriboga. El ataque ocurrió cerca de la una y causó alarma entre quienes se encontraban en el lugar. Agentes de la Policía Nacional acordonaron la escena para levantar indicios e iniciar las investigaciones que permitan identificar a los responsables y esclarecer el móvil del crimen. Con este nuevo hecho de sangre, la provincia de Santa Elena alcanzaría las 107 muertes violentas registradas en lo que va de 2026, una cifra que mantiene la preocupación de la ciudadanía por el incremento de la inseguridad. Hasta aquí la información, gracias por su amable sintonía.
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Ya llegué. Ya llegué, ya llegué, ya llegué. Y llegué como... como Piolín. Amarillo patito. Ya estoy aquí, ya estoy aquí, ya estoy aquí, mi gente.

0: ¿Cómo está mi gente? ¿Cómo está mi gente? Vean, estoy motivado. Estoy motivado, estoy inspirado. Y vamos con humildad a hacer las cosas bien. Eso es. Sin perder el orden, manteniéndonos siempre en buena postura. Aunque el equipo rival ha demostrado lo contrario, nosotros acá nos mantenemos firmes. Somos 11 contra 11, pero aquí hay algo. Ellos son 11, nosotros somos 12. Porque el pueblo ecuatoriano será el jugador número 12, que estará desde afuera, desde su casa, respaldando a nuestra selección. ¡Saludos, mi linda gente! ¡Bienvenidos! Créanme que vale la pena hoy escuchar esta música, porque nos sentimos más ecuatorianos, en serio. Nos sentimos más ecuatorianos y demostramos a nuestros muchachos de que no están solos ellos, que no están solos, que nosotros acá estamos, pues, arrimando, empujando el tren. Eso, el tren que va hacia la victoria.
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0: Yo quiero compartir con el público, en serio, las opiniones, a ver qué dice el público, a ver cómo están, qué tal, cómo les va, qué están haciendo a esta hora. Me imagino que ya tienen sus preparativos. A ver, ¿qué tal? ¿Cómo está mi gente? A ver, ya tienen sus preparativos, ya están organizados, ¿qué están haciendo para esta noche? A ver, sería bueno que el público se manifieste de alguna manera. ¿Qué les parece? ¿Sí? Que se manifiesten de alguna manera. Queremos saber cómo están ustedes, cómo la están pasando. ¿Ya están preparados, sí o no? ¿Se están preparando? A mí me gustaría que nos comenten. La línea telefónica queda disponible, libre, para que puedan dar sus opiniones, ¿ok? Para que puedan dar sus opiniones. Si quieren dar un pronóstico, pueden dar el pronóstico. Lo que queremos es buena vibra. ¡Eso, buena vibra! ¡Y aquí estamos! Para disfrutar de este martes espectacular.

0: Estamos recibiendo los comentarios del público. Mélida Gómez me escribe, me dice: Don Teddy, buenas tardes, escuchando su programa con mi familia. Aquí estamos con mi familia y por supuesto, hoy ganamos 1-0. Muy bien, ese es el criterio del público. Ese es el criterio del público. Saludos, Don Teddy, buenas tardes. Por favor, puede colocar una canción de Albano, Siempre, Siempre, para escucharla acá en mi trabajo, dice. Y estamos aquí motivados. Muy bien, excelente. Saludos, mi linda gente. Por acá, el público se manifiesta con los audios también. Hola, hola, hola.
1: Aquí estamos, vea.
0: Esa es.
1: Embarcados en el crucero.
0: Muy bien.
1: Embarcados en el crucero.
0: Bien, bien, bien.
1: Para deleitarnos con la buena música.
0: Eso.
1: Y la animación de nuestro capitán Teddy Hamilton.
0: Muy bien.
1: Música que nos hace recordar, revivir y rejuvenecer a la vez.
0: Claro, claro, claro, claro. Eso ya dado por
1: hecho. Así es, mi amigo Teddy. Entonces, ¿qué nos queda? Seguir en adelante. Vamos adelante, capitán, vamos.
0: Vamos, vamos, vamos. Ahí vamos. Ahí estamos nosotros. Ahí estamos. Hoy, lo que es el fútbol, ¿verdad? En el fútbol hay otro que ya se fue también a su casita, ya se despidió, Costa de Marfil, sí, ¿verdad? Costa de Marfil también ya pues perdió su partido y también se despidió. Ay, Dios mío.

0: para decir que hoy el marcador es 3-1. 3-1 gana Ecuador.
1: ¡Eso!
0: Estamos futbolizados y vamos a ver el partido desde el crucero.
1: Muy bien.
0: El crucero del amor.
1: ¡Eso!
0: Por supuesto, con la conducción de Teddy Hamilton Sarango.
1: Muy bien.
0: Amigas y amigos, bienvenidas a este crucero del amor.
1: ¡Eso! No les había dicho que aquí en el crucero tenemos... tenemos pantalla gigante para que usted pueda ver el partido. En serio, si los que logren subir, ahí se quedan en el crucero del amor y lo vemos en pantalla gigante. ¡Ey!

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0: Estamos motivados. Nadie nos puede quitar esta emoción tan grande que nosotros como ecuatorianos estamos sintiendo, ¿verdad? Nadie nos puede quitar. Yo quiero seguir compartiendo con el público todas estas emociones. Mariuxi, ¿cómo estás, Mariuxi? Bienvenida al Crucero del Amor, Mariuxi. Ella dice, hola, buenas tardes, estoy escuchando el Crucero del Amor. Muy bien, Mariuxi. Mariuxi Baque, desde Santa Elena. Muy bien. Saludos, Mariuxi. Saludos. Mariuxi, espero que esté con la camiseta amarilla. Eso, espero que esté con la camiseta amarilla. A ver, por aquí, ¿quién?
1: Buenas tardes, mi querido capitán.
0: Hola,
1: por aquí,
0: hola.
1: En la ruta ya de Saruma Huertas,
0: muy
1: casita,
0: bien.
1: Después de un día de labores. Un abrazo muy grande, mi estimado. Gracias por ese positivismo y claro que sí. Hoy ganamos, mi querido capitán. Bendiciones, excelente programa.
0: Eso es, muy bien. Y siempre con la fe en alto. Mañana yo voy a estar aquí. Sí. Pase lo que pase. Mañana voy a estar aquí yo. Pero estoy motivado. A ver, por acá me dicen, buenas tardes, don Teddy. Hoy Ecuador gana 2-0 y si puede poner una canción de Sandro, al final la vida sigue igual. Saludos desde Piñas, muy bien. Saludos, mi linda gente de Piñas. Ahí está Luchito Bermeo desde Piñas. ¿Cómo estás, hermano del alma? Bendiciones. A ver, por aquí, ¿quién está por aquí?
2: Hola. Muy buenas tardes, don Teddy.
0: Hola.
2: Buen martes, saludos y bendiciones.
0: Esa es, muy bien.
2: Y mi pronóstico es...
0: Dele.
2: 2-1.
0: Ajá.
2: Ojalá y hoy día todo positivo.
0: Claro,
2: positivo.
0: Desde luego. Por supuesto. A ver, ¿algo más por ahí se le escapó?
2: Ya aquí presente, como todos los días, de lunes a viernes.
0: Esa es.
2: Y ganamos porque ganamos de nuevo.
0: Muy bien, Dani. Así quiero la gente positiva hoy. Vamos con esa garra, con ese positivismo, dice la gente.
3: Teddy.
0: Dele.
3: Hoy ganamos, mi hermano. Ganamos 3-1. Ahí estamos.
0: Vamos, Dios Todopoderoso, te escuche.
3: Ecuador. Vamos adelante, Ecuador.
0: Vean.
3: Mi Ecuador del alma.
0: Hoy vamos a hacer una fanesca del programa. En serio. Hoy vamos a hacer una fanesca con la programación y te invito.
4: Cantemos un gol.
0: Cantemos un gol.
4: Selección.
0: Vamos ahí.
4: Ponte la tricolor.
0: Ajá.

Ecuador. Ese es el grito, ese es el grito. ¿Ah? Ese es el grito que todos queremos escuchar. Ese es el grito que todo el Ecuador quiere escuchar. Eso. A ver, vamos por acá. El público sigue por acá motivado. Muchas gracias a quienes están escribiendo. Por acá llegó Don Julio, mi gran amigo Don Julio. ¿Cómo está Don Julio? ¿Cómo están esos ánimos para esta noche, Don Julio? ¡Vean eso! Me mandó la foto del taxi con la banderita. ¡Qué bien! ¡Qué bien! ¡Qué bien, Don Julio! ¡Esa es! ¡Muy bien! Así tiene que ser. A ver, los que pusieron banderita al carro, mándenme una fotito para ver cómo está. A ver lo bonito que se ve. ¿Ah? Mándeme una fotito para ver cómo se ve de bonito. Mi gente de Santa Elena, coménteme cómo se siente el ambiente allá en Santa Elena. Estamos de fiesta en nuestro país, en serio, estamos de fiesta. A lo mejor ustedes piensen que estoy exagerando, pero es que este tipo de acontecimientos nos hace sentir felices y gratis. Y gratis. Sí, sentimos una felicidad gratuitamente. A ver, por acá llegó. A ver, por acá, ahí tenemos más fotos. ¡Vean eso! Por acá también, desde el Bicentenario nos llega esta fotito. ¡Caramba, qué bien! Con la bandera flameando ahí. Todo es motivación, en serio. Bien, bien, bien. Saludos, bendiciones, Carlitos Belicela. En el Bicentenario, saludos, bendiciones. Esto es alegría, en serio. Esto es una alegría extraordinaria la que sentimos.

0: Oye, esto es de gozadera. Me mandan una foto con un firulay. Lo pintaron al pobre firulay también. Le pusieron los colores amarillo, azul y rojo. Eso. Maravilloso, maravilloso. Yo sé que el firulay en el fondo también es de la selección. También es de la selección. Ay, qué bárbaro. A ver, por acá, ¿qué me dice el público?
1: Capitán, buenas tardes.
0: Aquí estoy.
1: Trate de controlarse un poquito. Está Ajá. medio raro el programa de hoy día, ¿eh?
0: Sí, hoy. Un poquito, capitán. Hoy estamos. Hoy estamos. No, sabe, pila, papi, hecho una fanesca.
1: Mucha buena vibra, mucho positivismo. Ya ganamos. ¿Será?
0: Sí.
1: Hoy ganamos.
0: Hoy ganamos, yo sé que a lo mejor estoy exagerando, pero es que hay que motivarnos. Yo digo, venga lo que venga. Simplemente hay una frase que por ahí todos dicen, el valiente muere de pie. Claro, tenemos que dar pues hasta el último, tenemos que dar lata, hasta el último. Por aquí, acá me dicen don Teddy, buenas tardes, por favor, si es tan amable. Por favor, si es tan amable, una canción de Ana Belén, Vuelo Blanco de Gaviota. Mucho tiempo sin escuchar ese tema, me dice, ya, muy bien, déjame buscarla. Vean, por acá también me mandan otra foto de los amarillos. Vean, parecen, estos sí parecen más que piolín, vean. Aquí hay 3, 6, 10, 14, 20 personas aquí con la amarilla, reunidos, ya están festejando. Aquí está la canción que me piden. Ahí la tenemos. Vuelo Blanco de Gaviota.

Desde Piñas se comunican. Bendiciones, mi linda gente de Piñas. Desde Guaquillas. Saludos, Guaquillas, saludos. Desde Catacocha. Mi linda gente de Catacocha. Saludos, bendiciones.

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0: 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Aquí estamos nosotros listos para entregarte toda la música que quieres escuchar, porque estamos, ya te dije, hoy estamos motivados y la inspiración está en reposo. Hoy la inspiración está en reposo. Acá estamos nosotros con la música que nos motiva, nos hace sentir alegres, felices. ¿Usted se imagina cómo están los muchachos a esta hora allá en México? ¿Usted tiene una idea cómo están ellos ahí a esta hora? Concentrados, tranquilitos. Ya vimos esa provocación de anoche. No nos parece bien, pero en todo caso, esta noche, hombre a hombre, 11 contra 11, veremos qué es lo que pasa, ¿sí? Ahí te quiero ver, ahí te quiero ver, Casimiro. A ver, por acá me dicen, voy a leer por aquí algunos comentarios que tengo por aquí. A ver, aquí tengo algunos comentarios. Don Teddy, desde Ponce Enríquez, acá estamos escuchando la radio. Envíe saludos a la familia Chukirima, eso, la familia Chukirima, allá en Ponce Enríquez, saludos, bendiciones. Acá también me escribe Alcíbar, dice, Don Teddy, soy Alcíbar, por favor, si es tan amable, un tema de Paulina Rubio, el tema Nada Fue Un Error. Ya, ok, ya lo busco, ¿verdad? Dame un chancecito y lo busco. ¿Qué me dice Dani por aquí?
1: Bien, arriba con esas lindas músicas, arriba. Espera. Hagamos de este martes como un fin de semana, como que fuera viernes.
0: Claro.
1: Y arriba, Ecuador.
0: Sí, señor. Por eso, no lo he dicho, pero ya me ganaron. Hoy está prohibida la tristeza, en serio. Si usted está disgustada, enojada con su pareja, reconcíliese, llámelo por teléfono y dígale, papi, perdóname y reconciliémonos, ¿ya? Para las parejas que están enojadas, disgustadas, ya saben, a reconciliarse, porque esta noche juega la Tri. ¡Eso! ¡Ya lo dijimos! ¡Nada! Nada fue un error.

Me sorprendieron con las manos en la masa. Estaba leyendo aquí un comentario, me dicen, don Teddy, buenas tardes. ¿Se ha olvidado del café o es que hoy no hay café? Sí, tiene razón. Sí, esta es la hora del cafecito. Claro, podemos nosotros celebrar con cafecito, por supuesto, pero tienen que hacer bastante café, ¿ah? Tienen que hacer bastante café. A ver, por acá, saludos para la gente de Zaruma también. Me dicen, don Teddy, buenas tardes desde Zaruma. Acá también estamos motivados. Yo estoy con la amarilla. Muy bien. Saludos, bendiciones. Por acá la bienvenida para mi amigo Marquito Jaramillo. ¿Cómo está mi pana del alma? Bendiciones, saludos. Saludos, mi estimado Marquito Jaramillo, bendiciones. Por acá también un reporte. Muchas gracias a la gente que se comunica con nosotros desde Pasaje. Muy bien, Pasaje. Bendiciones, Pasaje. Saludos, mi linda gente de Pasaje. Por acá me escriben desde Machala, porque dice que estamos al norte de la ciudad. Eso tiene que ser Machala. Desde el norte de la ciudad, acá también estamos respaldando a la selección. Por favor, don Teddy, una canción de Pedro Fernández, Yo no fui. Por favor, póngala, porque aquí la queremos escuchar y bailar, dice. El tema, Pedro Fernández, Yo no fui. A ver, déjame buscarla, de una, porque el tiempo se viene encima. Sí, el tiempo se viene encima. La buscamos ya. Aquí la tengo. De una.

Saludos a la gente de Santa Elena. ¿Cómo está mi linda gente allá? Luisa María, María Luisa. Ella también está bailando. Ay, mujer de poca fe.

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En serio que acá me dicen, don Teddy se olvidó del cafecito. Y no, ya dije, no es que me olvidé. No, no, por nada del mundo. ¿Cómo me voy a olvidar de algo tan delicioso como es el cafecito? Para nada, para nada, para nada. Yo sé que a esta hora, en muchos hogares, muchas familias, en muchos establecimientos, ya están saboreando una tacita de café, ¿verdad? Estoy seguro que mi amigo Panchito allá en su establecimiento, en su negocio, allá en el taller de pintura y latería El Emperador, ahí está con su tacita de café. ¿Sí o no? Claro, Panchito. Él y toda su gente. Saludos para mis amigos de Buenavista. Saludos, bendiciones, mi linda gente de Buenavista. Acá me mandan una fotito. Me dicen, ya estamos listos. Y sí, de verdad, me mandan una foto. Ya listos con el TV. Ahí listos están reunidos. Banderas, de todo tienen, ¿ah? De todo. Y cuando digo que veo de que hay de todo, hay de todo. Sí, hasta para picar tienen ahí. Madre Santísima, está bien, está bien, está bien. Se lo merecen, se lo merecen, se lo merecen. Acá, saludos para Eunice y Marjorie. Eunice y Marjorie. Don Teddy, buenas tardes. Estamos escuchando. No ha puesto el guacaguaca. El guacaguaca, ese es de Shakira, ¿verdad? Sí, de Shakira. Sí, tiene razón, no lo hemos puesto. Déjeme buscarle por aquí. Por aquí cerquita tiene que estar el guacaguaca, porque solitas, créanme, en estos días que estamos de... Perdón, un ratito por acá. Ya. En estos días que estamos de deporte, que estamos contagiados del deporte, las canciones salen solitas, se asoman acá. Y el guacaguaca no ha asomado. Déjeme buscarla por aquí, tiene que estar. Shakira, guacaguaca. Ya, aquí está, aquí está, aquí está, aquí está. Ahí está, ahí está.

Hasta aquí te trajo el río. Señores, sigo emocionado, más emocionado. Yo creo que soy el más emocionado del Ecuador. Yo creo que soy el más emocionado del Ecuador. Créanme. Me voy con la fe en nuestro Dios Todopoderoso. Créanme así. Me voy con la fe en nuestro Dios Todopoderoso de que hoy vamos a hacer las cosas bien. En realidad, no quiero dar ningún pronóstico. Yo lo único que quiero es que nuestra selección gane, nada más. Así sea con medio gol. ¿Ya? Eso es todo lo que yo deseo. Con gol del árbitro, con autogol, con lo que sea, pero que saquemos un buen resultado. Un buen resultado. El mejor resultado. ¿Y saben qué? Yo estoy contento, estoy feliz. Estoy feliz y créanme que a lo mejor he exagerado un poquito con esto de la alegría, de la felicidad, pero es que lo siento muy acá. Sí. Lo siento muy adentro.

Mañana estaré aquí. Mañana estaré aquí. Pase lo que pase, aquí estaré mañana. Gracias, gracias a quienes estuvieron conmigo. Para quienes están todavía acá, vean, todavía sigo recibiendo mensajes por aquí. Ya me voy, tengo que retirarme. No me puedo ir de acá. Y hoy más que nunca le voy a dar gracias a nuestro Señor Jesucristo. Gracias, mi Señor, por un día más de vida, por las bendiciones que yo recibo de ti. Gracias. Bendice a esos 11 jugadores que están allá en México. Vamos, papá Dios, tú también eres de nuestra selección. Vamos ahí con fuerza. Hermanos ecuatorianos, no perdamos la fe. Como tampoco podemos perder la fe en nuestro Señor Jesucristo. Eso, no podemos perder la fe en Él. Y hoy más que nunca, hoy más que nunca. Gracias, mi Señor. Gracias. No hay nada más hermoso, no hay nada más hermoso que ser seguidor de Cristo Jesús.

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2: El objetivo de este atentado fue el edificio de la Agencia de Regulación y Control Minero, ARCOM. A las 2:55 de la madrugada, según la policía, varios sujetos llegaron en un vehículo hasta las calles Eloy Alfaro y San Salvador y abandonaron dos maletas con explosivos.
3: Es el momento que se bajan estos individuos, que el aparato explosivo, los dos, estaban encendidos, y luego de 5 minutos aproximadamente se produce la explosión y con una afectación de unos 50 metros a la redonda.
2: El estruendo despertó a los moradores y la onda expansiva rompió vidrios y causó daños en la infraestructura del edificio.
4: No sabíamos qué era, parecían estruendos, truenos, no sabíamos qué mismo era lo que pasaba.
2: Peritos del equipo antiexplosivos determinaron que se trató de artefactos químicos con activación manual mediante mechas de seguridad. Un guardia de seguridad resultó con heridas leves.
3: Se encontraban fragmentos de mechas de seguridad que son regularmente utilizados en cuestiones de minería.
2: Durante el levantamiento de indicios también fueron encontrados dos panfletos con amenazas que ahora son analizados por criminalística.
3: Estarían dirigiéndose en contra de los funcionarios de ARCOM. Sería la segunda ocasión que hacen esta advertencia.
2: Las cámaras de seguridad permitieron identificar el vehículo en el que escaparon los sospechosos. El mismo que fue hallado a las 3 de la mañana incinerado en el sector de Bellavista. Mientras las investigaciones continúan, la Policía Nacional y las Fuerzas Armadas mantienen operativos para ubicar a los responsables. Hasta el momento, no existen personas detenidas por este atentado, que volvió a encender las alertas sobre la seguridad en la capital.
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5: Una narcofiesta deja 15 personas aprehendidas en el noroeste de Guayaquil. Y es que la fiesta se les acabó temprano porque las Fuerzas Armadas, a través de inteligencia militar, ejecutaron un operativo la madrugada de este sábado para capturar al líder de los Águilas.
6: Estábamos buscando un objetivo de alto valor, alias Cheo. Logramos capturar a 15 de sus compinches, así que le dañamos la narcofiesta en este feriado al grupo Las Águilas.
7: No apareció la llave de aquí. ¿Cómo?
5: Durante la intervención, el personal militar fue recibido con disparos. Sin embargo, haciendo uso legítimo de la fuerza, se repeló al ataque. Según información de las Fuerzas Armadas, los integrantes de la banda se encontraban celebrando el cumpleaños de alias Cheo, cabecilla de la organización, el mismo que huyó del lugar durante el enfrentamiento. Entre las evidencias, se obtuvieron varias armas de fuego, como fusiles, rifles, 5 cargadores, municiones, 30 motocicletas retenidas y más elementos que serán usados para investigaciones. Estas operaciones tienen como objetivo desarticular a las organizaciones terroristas que intentan tomar el control de las zonas urbanas del país.
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8: Televistazo captó este lunes el momento en el que otro grupo de niños intentó salir de la casa hogar María Campi de Yoder, ubicada en Conocoto, en el suroriente de Quito. Ellos habían llegado minutos antes a un punto aislado del predio de una cuadra. Es un sitio alejado de las estructuras que sirven como dormitorios, juegos y comedor, y que sí tienen supervisión y vigilancia. Ahí se ve una cerca metálica, cubierta de maleza, que llega hasta un tapial. Ellos la usan para alcanzar la parte alta del muro que divide la casa hogar con una vía de acceso a predios privados. Este nuevo episodio se produjo a solo 2 días de que un grupo de 8 niños se escapara del mismo centro de acogida. En este video de una cámara de seguridad se observa cómo uno a uno los niños de entre 10 y 12 años llegan hasta lo alto de la pared y luego saltan. 7 de ellos salen corriendo por una puerta de acceso vehicular que se encontraba abierta. Televistazo buscó una versión de las autoridades de la Casa Hogar y del Ministerio de Desarrollo Humano y aún no hay respuesta. La última información oficial que se conoce es que 5 menores ya fueron localizados y retornaron al servicio de acogimiento. No se conoce la situación de los otros 3. El ministerio indicó que este acogimiento no es un régimen de privación de libertad. Un exministro indica que el Estado sí es responsable de lo que ocurra con los niños mientras estén en las casas de hogar, sean públicas o que tengan apoyo de fundaciones.
9: Pero es el Estado el que genera política rectora, seguimiento y obviamente supervisión de que aquello se cumpla de manera adecuada.
8: Hasta estas casas de hogar llegan niños y adolescentes huérfanos que no tienen familiares que se hagan cargo o que sufren violencia o negligencia en sus hogares.
9: Y por esa razón es que las casas de acogida tienen un sistema de protección especializada con profesionales que están en ese ámbito.
8: A pesar de que este domingo, cuando se conoció que los niños habían desaparecido, hubo presencia policial y militar en la casa hogar, este lunes no se evidenció a ningún uniformado.
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2: 235 organizaciones políticas están habilitadas para participar en los comicios seccionales del próximo 29 de noviembre. Algunas de ellas aprovecharon el último fin de semana para realizar sus procesos de democracia interna y definir precandidatos. La Revolución Ciudadana, que fue suspendida para participar en esta contienda electoral, logró conseguir el cobijo del Movimiento Amigo, fundado por el exasambleísta Daniel Mendoza, sentenciado por corrupción. En todo caso, esta alianza electoral ya arrojó los primeros nombres. Así, en Quito, Pavel Muñoz le apuesta a la reelección como alcalde y Alessandro Tonelo es su figura para la prefectura de Pichincha. En Guayaquil, la carta es el ex legislador Juan Pablo Molina y la ex asambleísta Sofía Espín para la prefectura de Guayas. En Manabí se precandidatizó a la ex candidata presidencial Luisa González para la prefectura provincial. Y Juan Cristóbal Lloret, actual prefecto de Azuay, buscará la alcaldía de Cuenca en una alianza entre Amigo y el Partido Socialista Ecuatoriano. Unidad Popular, que logró recuperar su casillero y participar en estas elecciones, también anunció ya sus precandidatos. Para la alcaldía de Quito, Cristina Cachaguay, y para la prefectura de Pichincha, el dirigente sindical Nelson Erazo. En Guayaquil, su cuadro es su presidenta Carla Arellano y para la prefectura, Juan Cervantes. Hay además figuras conocidas en la arena política que volverán a buscar el apoyo ciudadano, entre ellos el exalcalde de Quito, Jorge Yunda, precandidato del Movimiento Avanza. En Cuenca, el exalcalde Pedro Palacios correrá por el Movimiento Nueva Generación para ese mismo cargo. El actual prefecto de El Oro, Clemente Bravo, quien cumple su segundo periodo en ese cargo y quien fue alcalde de Santa Rosa durante 19 años, ahora busca convertirse en alcalde de Machala. Mientras que Darío Macas, actual alcalde de esa ciudad, en cambio le apuesta a la prefectura de El Oro. Otras organizaciones políticas harán sus procesos en estos días, antes de que finalice el plazo el 2 de julio. Por ejemplo, el Partido Social Cristiano lo realizará este martes, y otros, aunque ya lo hicieron y lanzaron algunos nombres, aún no han presentado definiciones, entre ellos ADN.
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10: El presidente de la República, Daniel Noboa, emprendió un nuevo viaje internacional. El mandatario se trasladó a Paraguay, donde cumplirá una agenda oficial entre el 29 y 30 de junio para participar de la cumbre de jefes de Estado del Mercosur, que se desarrollará en la ciudad de Asunción. Daniel Noboa viajará junto a una comitiva integrada por autoridades de la Secretaría General de la Administración Pública y el Gabinete de Presidencia. Sin embargo, no se precisó los nombres de quienes se desplazarán a Paraguay. Lo que sí dejó claro el decreto es que, a diferencia de la pasada gira a Estados Unidos, este viaje será costeado con el presupuesto de las instituciones que conformen la comitiva. Según el documento oficial, el objetivo de esta visita diplomática radica en fortalecer las relaciones internacionales, promover un diálogo político constante, mejorar la cooperación regional e impulsar de forma sostenida la integración y el tratamiento de asuntos de interés común. La cumbre reunirá a los presidentes de Paraguay, Argentina, Brasil, Uruguay, Bolivia, además de los jefes de Estado de varios países asociados, entre ellos Ecuador. El encuentro marcará el cierre de la presidencia pro tempore paraguaya y servirá para analizar la agenda de integración regional, el fortalecimiento del comercio y la cooperación en materia de seguridad.
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11: Violento en horas de la tarde del viernes en la cooperativa 24 de mayo en el sur de Guayaquil. Miembros policiales realizaron el seguimiento de cámaras de la zona, donde lograron dar con el paradero de uno de los implicados en el delito.
12: En el lugar se constató el fallecimiento de un ciudadano por arma de fuego. De igual manera, otro ciudadano que había sido herido había sido trasladado a una casa de salud, donde se confirmó su deceso. Tiene como resultado del procedimiento investigativo un aislado, un menor de edad con fines investigativos conforme al procedimiento legal y bajo la coordinación de la DINASED y la autoridad competente. Es así que
11: varias evidencias fueron decomisadas.
12: Tenemos como indicios levantados un arma de fuego tipo Glock con su cargador, 7 cartuchos 9 milímetros, y tenemos como indicios asociativos las prendas de vestir, una motocicleta, un dispositivo electrónico tipo celular, camiseta de color negro, un pantalón color azul y un par de zapatos de color negro. Estos indicios serán puestos a órdenes de la autoridad competente, de igual manera, para que se realicen las pericias respectivas y poder no solamente determinar ya la participación de este menor que ha sido aislado en este hecho violento, sino también determinar y vincular a otras personas que estarían detrás quien habría enviado a realizar esta muerte violenta.
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13: El correísmo eligió el Movimiento Amigo como el vehículo político para que los candidatos de la Revolución Ciudadana puedan participar en las elecciones seccionales, debido a que su organización está temporalmente suspendida. Esa agrupación les prestará los colores rojo, negro y su nombre Acción Movilizadora Independiente Generando Oportunidades, que forman las siglas Amigo. La historia de ese movimiento cuenta que su actividad política no es permanente. Aparece cuando hay un proceso electoral. La última vez fue entre el 2024 y 2025, cuando auspició la candidatura presidencial de Juan Iván Cueva, quien además, ese domingo en sus redes sociales, aclaró que su vínculo con el Movimiento Amigo concluyó al día siguiente de finalizar la primera vuelta. En agosto de 2025, la Corporación Participación Ciudadana presentó un estudio de lo que ellos calificaron como los partidos de alquiler. Su conclusión fue que el 80% de las organizaciones políticas del país entran en esa categoría. Si bien no nombraron específicamente a Amigo, describieron las características de esos grupos.
14: No tienen RUC, no tienen una oficina, no tienen una página web, digamos, actualizada.
13: El Movimiento Amigo, lista 16, en su página web tiene información escueta. La pestaña de principios ideológicos está vacía. El último contenido es sobre las convocatorias para las primarias provinciales de ese año. Incluso sus redes sociales están desactualizadas con publicaciones de la campaña presidencial de 2025. Esa agrupación política se originó en 2018 por el ex asambleísta del correísmo, Daniel Mendoza, y se denominaba Mejor S. Pero en 2019 le cambió el nombre a Amigo, en medio de las acusaciones por corrupción que enfrentó, pues en 2020 fue sentenciado por delincuencia organizada por el desvío de dinero para la construcción del hospital de Pedernales. Y en ese mismo año, ese movimiento logró un registro nacional en el CNE. Hasta el 2025, su representante legal fue Víctor Bravo Encalada, quien el año pasado fue candidato a asambleísta nacional por la provincia de El Oro, pero no consiguió la curul. Televistazo buscó conversar con él sobre las nuevas aspiraciones políticas en alianza con el movimiento Revolución Ciudadana, pero no respondió. Otros políticos que también usaron ese movimiento son Pedro Freile, quien participó en las elecciones presidenciales en 2021, con un discurso alineado a los intereses de la derecha. También estuvo Bolívar Armijos, quien buscó ser presidente de Ecuador en 2023, y luego de perder esa contienda, apoyó la candidatura de Luisa González del movimiento correísta. El movimiento Amigo apareció de nuevo, esa vez para acoger a los candidatos del correísmo para las elecciones seccionales de noviembre de ese año.
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15: Desde el aire se podía evidenciar la intervención de las operaciones de interdicción antidrogas mediante un dispositivo móvil de control en carreteras y labores de inteligencia que permitieron detectar actividades sospechosas en una finca del sector. Tras la verificación de la información obtenida, los equipos tácticos realizaron una infiltración que permitió neutralizar y aprehender a 6 ciudadanos a quienes la policía los acusa de encontrarles en su poder armamento de alto calibre.
16: Tenían un subfusil calibre 5.56, un fusil HK calibre 5.56 y un fusil de fabricación industrial 7.62. De igual manera, una pistola Glock y varias municiones de los diferentes calibres.
15: 3 de los aprehendidos registran antecedentes penales por actividades ilícitas. Además del armamento de grueso calibre, se encontraron 3 envolturas con una sustancia vegetal verdosa que se presume corresponde a marihuana, así como 3 teléfonos celulares.
16: La búsqueda de la información continuará en este día. Y de tener los resultados que se presume vamos a tener, se les informará oportunamente.
15: De acuerdo con la información proporcionada por la institución policial, el operativo forma parte de las acciones permanentes para combatir el crimen organizado en sectores urbanos y rurales del cantón Jipijapa, considerados corredores utilizados para el tráfico de drogas y armas de fuego.
16: Son armas de grueso calibre que estaban en poder de estas personas quienes se encontraban en el interior de una finca.
15: Los seis ciudadanos fueron informados de sus derechos constitucionales y puestos a órdenes de las autoridades competentes, mientras que las armas y la sustancia sujeta a fiscalización y los demás indicios fueron ingresados bajo cadena de custodia para las respectivas pericias.
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17: En la Revolución Ciudadana hay nuevamente fracturas internas, esta vez tras los procesos de democracia interna, y hay varios ejemplos. Un militante poniéndose de pie en Santo Domingo y reclamando que no todos fueron escuchados.
18: Aquí tienes que imperar la democracia.
17: O la expresidenta de la RC pidiendo la salida del director provincial de esa organización política en Manabí por no buscar consensos.
19: Yo también desconocía quiénes estaban en esas listas.
17: Tema que no quedó ahí, pues el expresidente Correa hizo a un lado a Luisa González, mostrando su respaldo al director provincial y dejando en claro que nadie está por encima de la estructura del partido, ni siquiera ella. Pero no solo ocurre en la RC. Los resultados de las primarias, lejos de significar procesos de cohesión en las organizaciones, se han vuelto espacios para la polémica. A propósito de que no existen consensos a la hora de armar listas. Una farsa, dice de plano César Febres Cordero, analista político.
20: Porque la normativa no es lo suficientemente dura, porque el CNE no tiene voluntad realmente de controlar las cosas por lo general si no hay una influencia política detrás. La única noticia es que, como dicen algunos militantes de ciertos partidos, en el chat de WhatsApp ya se decidió todo.
17: Para Mauricio Alarcón de la Fundación Ciudadanía y Desarrollo, se requieren reformas, aunque identifica de partida un problema.
21: La democracia ecuatoriana no se sustenta en verdaderos partidos. Lo que vemos es ejercicios personalistas para alcanzar el poder. Por desgracia, los cambios están en manos de los mismos que hoy sacan producto y jugo de la norma en la vigencia.
17: ¿Creen vital entonces la participación ciudadana en la observación de estos procesos y en la búsqueda de verdadera representatividad de parte de organizaciones políticas que, a grandes rasgos, solo cumplen con eso que la ley llama democracia interna?
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22: La Agencia Nacional de Tránsito anunció la ampliación de la prórroga para circular con licencias de conducir caducadas hasta el próximo 31 de agosto de 2026. Como parte de las medidas adoptadas ante la suspensión de actividades por el feriado nacional decretado para este 26 de junio. La decisión fue adoptada en cumplimiento del decreto ejecutivo, mediante el cual el presidente Daniel Noboa declaró jornada de asueto en todo el territorio nacional. Como consecuencia de aquello, la Agencia Nacional de Tránsito informó que no habrá atención al público durante esa fecha y que también quedó suspendida la jornada extraordinaria prevista para el sábado 27 de junio, destinada a la renovación de licencias de conducir. Ante esta situación, y con el propósito de evitar inconvenientes para los usuarios que requieren realizar este trámite, la entidad resolvió extender la vigencia temporal de las licencias caducadas, cuyo vencimiento estaba previsto en primera instancia hasta el 30 de junio. De esta manera, los conductores podrán continuar circulando legalmente hasta finales de agosto, mientras gestionan la renovación de su documento. La institución precisó que las personas que ya cuentan con un turno agendado podrán acudir en la fecha y hora previamente asignadas para completar el proceso. En cuanto a los usuarios que tenían programada su atención para el viernes 26, la ANT indicó que informará oportunamente a través de sus canales oficiales el mecanismo que se aplicará para el reagendamiento de los turnos afectados. Asimismo, se informó que durante la jornada de feriado permanecerá inactivo el Sistema Único de Tránsito, plataforma que permite realizar diversos trámites y consultas. La atención y operatividad del sistema se restablecerán una vez concluido el periodo de asueto, procurando que los ciudadanos puedan acceder a los trámites de manera ordenada y oportuna.
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23: El Consejo Nacional Electoral recibió 309 postulaciones de candidaturas para la elección del Consejo de Participación Ciudadana y Control Social, dentro del plazo establecido para el efecto, de acuerdo al siguiente detalle. Hombres, 163 postulantes, mujeres, 106. Representantes de pueblos y nacionalidades indígenas, afroecuatorianos o montubios y ecuatorianos en el exterior, 40 postulaciones, siendo un total de 309. Como parte del calendario electoral, entre el 29 y 30 de junio se difundirá el listado de postulantes en la página web www.cne.gov.es, junto con los formularios y la documentación de respaldo. Posteriormente, entre el 1 y el 3 de julio, la ciudadanía podrá ingresar denuncias contra las postulaciones presentadas. La comisión verificadora analizará los expedientes para determinar el cumplimiento de requisitos y que los postulantes no incurran en inhabilidades. El listado final de candidatos calificados al CPCCS se publicará el 24 de septiembre de 2026.
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1: No quieren llamarlo subsidio. La administración municipal prefiere denominarlo compensación. Se trata de un aporte de $1,134 mensuales por unidad que se entregaría a los transportistas urbanos durante 6 meses. Según el municipio, el objetivo es evitar que el incremento de la tarifa de buses se traslade de inmediato al bolsillo de los usuarios, mientras las operadoras implementan las mejoras necesarias para acceder a una tarifa superior. Los recursos saldrían de la ATM y requerirían un presupuesto cercano a $13,6 millones. Es lo que contempla el proyecto de reforma a la ordenanza que regula las tarifas del transporte urbano. Pero, ¿qué ocurrirá cuando concluyan esos 6 meses de compensación? Fue una de las principales inquietudes planteadas durante el primer debate en el Consejo.
3: Estamos hablando en esta mesa de que no va a ser inmediato, que este incremento será en 180 días y que en 180 días a los guayaquileños les va a llover plata del cielo, va a mejorar la economía en este país. Por supuesto que no, la vida de los guayaquileños no va a cambiar en esta situación que estamos y en esta crisis económica que estamos afrontando. No veo mejoras en un futuro tan cercano como lo es 180 días.
1: Durante el debate, el gerente de la ATM, Edgar Lupera, aseguró que luego de los 6 meses de compensaciones a los transportistas, se implementará otro mecanismo de aporte social para los usuarios.
4: He escuchado mucho que la preocupación es, son 6 meses, y yo les puedo asegurar también aquí, de que no va a subir el pasaje para personas que tengan ingresos hasta de $650 como fue en la Metrovía, a las personas que se encuentran desempleadas.
1: Desde la ATM explicaron que aunque el mecanismo no consta en la ordenanza, será incorporado posteriormente mediante un anexo en el que se definirán las reglas de la compensación social. No obstante, el esquema ya aparece en las conclusiones del estudio técnico de la ATM al que Televistazo tuvo acceso. El documento plantea una compensación de 5 centavos por cada viaje, considerando un promedio de 2 desplazamientos al día. El aporte sería de 10 centavos diarios por usuario. Ese mecanismo representaría un costo de más de $18 millones al año. Por ahora, la reforma ya superó su primer debate, pero todavía no existe una fecha para el segundo y definitivo, que se espera se realice en las próximas semanas.
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6: Los actuales consejeros Joana Verde Soto, Nicole Bonifaz, Yasmín Enríquez, Piedad Cuarán y Andrés Fantoni buscan nuevamente ocupar sus cargos en estas elecciones de noviembre. Ellos son parte de los 163 hombres, 106 mujeres y 40 miembros de pueblos y nacionalidades que postularon para uno de los 7 puestos en el Consejo de Participación Ciudadana. En total son 309 carpetas las que están en revisión de la Comisión Verificadora, entre las que también constan las del político Ramiro Rivera, el sindicalista Henry Llanes, una de las abogadas de Jorge Glass, Karen Gómez, e incluso del ex vocal Robert Hilbert, quien renunció el pasado 19 de junio.
24: Creo que se ha puesto en evidencia que lo que existe realmente es el interés de actores políticos de tratar de cooptar esta institución.
25: Entre el 1 de julio y el 3 de julio, que la ciudadanía pueda presentar las impugnaciones que correspondan, para que estos a su vez puedan entre el 9 de julio y el 13 de julio presentar pues, su derecho a la contradicción.
6: Por lo que se espera que la Comisión Verificadora eleve un informe al Pleno con los candidatos definitivos en 40 días.
25: Y posteriormente, entre el jueves 13 de agosto y el viernes 14 de agosto, conoceremos tales resoluciones.
6: Este es el mayor número de postulantes recibidos desde el 2019, cuando se inscribieron 201 personas y 182 en 2023, lo que llama la atención, pues esta vez existe la posibilidad de que se consulte a la ciudadanía si se le elimina la facultad de designar autoridades.
24: Pues el Consejo de Participación Ciudadana se quedaría solo con estas dos facultades, promover la participación ciudadana e investigar los hechos de posible corrupción que existen en el país.
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15: El primer operativo se desarrolló en el sector Los Gavilanes en Manta, luego de que información de inteligencia alertara sobre un inmueble donde presuntamente se modificaban motocicletas para que aparentaran pertenecer a la Policía Nacional.
16: Con las mismas características, colores y brandeo similares a la Policía Nacional.
15: Durante la investigación ejecutada por el personal de la DINASED con el apoyo de la Dirección General de Inteligencia y el Grupo de Intervención y Rescate, los uniformados encontraron 4 motocicletas con similares características a las institucionales y otras evidencias que serán incorporadas a las investigaciones. En este procedimiento fueron aprehendidos 2 ciudadanos, uno de ellos registraba antecedentes judiciales.
16: Ecuatoriano, quien registra antecedentes personales en el 2024 por robo y en el 2025 por tráfico de drogas y también por asociación ilícita.
15: Las investigaciones continuaron y las unidades especializadas ejecutaron un segundo allanamiento en el sector San Agustín. En este lugar fue aprehendido un tercer ciudadano, quien según la policía, en el registro del inmueble se le decomisó una pistola
16: tipo Glock, calibre 9 milímetros con 25 cartuchos, terminales móviles y demás documentos asociativos.
15: De acuerdo con las primeras indagaciones, las motocicletas habrían sido modificadas para simular vehículos oficiales de la Policía Nacional, lo que presuntamente permitiría a estructuras criminales ejecutar falsos operativos policiales con fines ilícitos.
16: Fingiendo operativos falsos policiales para proceder a victimar a personas rivales o en su defecto también enemigas, o también para proceder a secuestros o lo que es peor también, generar temas de robo de sustancias sujetas catalogadas a fiscalización entre las diferentes organizaciones criminales que operan en este territorio.
15: Las autoridades indicaron que, además del proceso de flagrancia, se prevé iniciar una investigación por presunta delincuencia organizada con el objetivo de identificar a todos los involucrados, establecer funciones dentro de la estructura criminal.
16: En razón de que para brandear con similar o modificar con similares características a estas motocicletas, se necesita también de diferentes tipos de actores.
15: Los 3 aprehendidos fueron puestos a órdenes de las autoridades competentes para la audiencia de calificación de flagrancia y formulación de

0: Permitía presentarse una vez a la semana en el consulado de Ecuador, en Miami. En el caso de Serrano, si las autoridades migratorias de Estados Unidos lo liberan. Sin embargo, los jueces ratificaron la prisión. Dijeron que es necesaria para que no evadan la ley, no obstruyan pruebas o representen un peligro para las víctimas y sus familiares. Además, porque ambos salieron del país hace varios años. Javier Jordán, el 2 de febrero de 2020, y José Serrano, el 19 de marzo de 2021. Los dos implicados alegaron que para cambiar las medidas alternativas por la prisión, el pasado 23 de octubre, la fiscal Ana Hidalgo tenía que presentar pruebas nuevas, y no lo hizo, pero el tribunal expuso los elementos nuevos, como la versión del ex policía Ronald Herrera, o pericias de publicaciones amenazantes en contra de las hijas de Fernando Villavicencio. El tribunal también rechazó la apelación de Luis Arboleda, alias Gordo Luis, y de Ángel Esteban Aguilar, alias Lobo Menor, a quienes identificó como integrantes de la banda de los Lobos. El juez ponente, Patricio Vaca, dijo que en su caso es inoficioso reemplazar la prisión por el grillete o cualquier otra medida alternativa, y que por la gravedad del delito, la prisión garantiza la reparación a las víctimas y evita su posible fuga del país. Resueltos todos estos pedidos sobre las medidas cautelares, este martes se reinstalará la audiencia preparatoria.
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2: Tras la victoria de Ecuador frente a Alemania, las promociones se dispararon en redes sociales. Decenas de locales anunciaron ofertas especiales para celebrar el triunfo de la Tri, como promociones 2x1, descuentos hasta el 70%. Y promociones reducidas que despertaron el interés de cientos de consumidores.
3: Me parecen súper bien que tengan esa motivación como para ir apoyando, seguir apoyando a la Tri, ¿no? Aprovechar la situación, el momento y celebrarlo de la mejor manera.
2: Los establecimientos que se sumaron a esta iniciativa se llenaron de clientes. Las promociones estuvieron vigentes únicamente durante el viernes 26 de junio. En este restaurante, por ejemplo, por la compra de una bebida, los clientes recibían un encebollado completamente gratis en homenaje a la selección.
4: Bueno, el día de hoy, como le digo, estamos aquí y ellos han cumplido, del resto compartiendo con mis hijas, mi esposo y pues súper emocionados.
2: En este centro comercial ubicado al norte de la capital, también hubo descuentos en donas, mariscos, parrilladas y combos de pollo, mientras la decoración con colores de la Tri reforzaban el ambiente de celebración.
5: Donde hemos venido sí lo han cumplido y vamos a seguir dándonos una vuelta a ver qué pasa. También en un local nos ofrecieron una promoción en tatuajes con precios de descuento y promoción, también nos gustó ese.
2: En este otro punto de la ciudad se encontraba una de las promociones más buscada por niños, jóvenes y adultos. Un combo de hamburguesa por apenas $1.99, cuando su precio habitual supera los $5.
6: No hacemos bromas en redes, realmente esta sí fue una promoción planeada y pensada para todos nuestros consumidores en apoyo a nuestra selección. Para esta ocasión estamos proyectando llegar a 60.000 hamburguesas del día de hoy en nuestros locales a nivel nacional.
2: En medio de la emoción por las ofertas, varios ciudadanos recordaron que la Ley Orgánica de Defensa del Consumidor protege a los compradores frente a la publicidad falsa o engañosa y garantiza el cumplimiento de las promociones anunciadas.
5: Creo que esta locura que se dio por esas promociones fue por la poca fe que le teníamos al partido de ayer y nada, la selección nos demostró que sí se puede en realidad.
7: Bueno, si es que no cumplen, es mala fama para ellos.
6: La ley del consumidor es clara, si se da publicidad falsa, la multa puede ser entre $1,000 a $4,000.
2: Y sí, el artículo 72 de la Ley Orgánica de Defensa del Consumidor establece sanciones para los proveedores que difundan publicidad engañosa o abusiva. Las multas pueden ir desde $1,000 hasta $4,000, además de la obligación de rectificar el contenido difundido.
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8: Son miles de alimentos no perecibles de los que están llegando como donaciones al auditorio principal de la Universidad de Guayaquil. José Arévalo, gobernador del Guayas, se refirió a la causa.
9: De antemano un agradecimiento especial al señor rector Paco Morán por este respaldo. Y el día de hoy, como ustedes ven, ya están llegando las donaciones, ya nos las están entregando.
8: Desde las 7 de la mañana hasta las 6 de la tarde. Ese es el horario establecido para que los ciudadanos se movilicen y así ayudar a nuestro país hermano.
9: Productos que no sean perecibles, ¿no? Agua, frijoles, arroz, atún, todo lo que nos puedan aportar en ese contexto siempre va a ser extremadamente importante.
8: En la cruzada de solidaridad también se sumaron los venezolanos, quienes ven con buenos ojos esta iniciativa.
10: Muchos centros de acopio, más bien no tenemos espacio, necesitamos

0: la ayuda de los que nos puedan prestar con espacios, con transporte.
1: En la jornada también participó la directora general del SRI, Alexandra Navarrete.
2: Realmente he venido yo con mi familia a dejar este granito de arena. Hemos venido a entregar colchones, alimentos no perecibles, toallas.
1: El primer cargamento de ayuda humanitaria será enviado en pocos días a Venezuela.
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4: El plazo fue hasta el 23 de junio y según la Secretaría de Gestión de Riesgos, solo 161 de los 246 GATS provinciales y cantonales presentaron sus planes de acción frente al fenómeno de El Niño. En un comunicado, la cartera señaló que incluso el 23 de junio, fecha límite establecida por la Secretaría Nacional de Gestión de Riesgos, se registró el mayor volumen de entregas, con 110 planes remitidos en una sola jornada. Santa Lucía es uno de ellos. Este cantón del Guayas se inundó en un 80% en el invierno anterior sin fenómeno del Niño. Por eso, señaló su alcalde, Ubaldo Urquizo, están limpiando esteros y dragando ríos. Trabajos que está replicando la prefectura del Guayas en otras localidades como Balao. En el plan, los GATS debían identificar las zonas de riesgo, delimitar las áreas expuestas, los grupos vulnerables e identificar terrenos donde se pueda montar albergues en el caso que se requiera, entre otros requisitos. Sobre los 85 gobiernos locales que incumplieron con la medida, Riesgos afirmó en el mismo documento que tomará acciones, pero no especificó qué tipo de penalidad. La ausencia de estos planes ocurre en medio de una advertencia por parte de expertos internacionales que El Niño avanza con rapidez y podría llegar en los próximos 2 meses. Mientras, los planes de acción ya presentados entrarán ahora a etapa de revisión.
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5: La policía ecuatoriana investiga un atentado con explosivos registrado la madrugada de este lunes contra las instalaciones de la Agencia de Regulación y Control Minero, esto en el centro norte de Quito. La detonación también provocó daños en el vecino Ministerio de Agricultura y Ganadería. Los agentes analizan el tipo de explosivo utilizado y un panfleto encontrado en el lugar como parte de las investigaciones. Sobre este hecho se refirió el comandante del Distrito Metropolitano de Quito, Patricio Armendariz.
6: Un vehículo, bajaron dos individuos que dejaron dos aparatos explosivos en dos diferentes lugares. Los mismos que luego de 5 minutos aproximadamente se produjo una explosión con una afectación de unos 50 metros a la redonda.
5: La alerta fue emitida por el Servicio Integrado de Seguridad tras una explosión ocurrida a las 3:45 de la madrugada en el sector de las avenidas Amazonas y Eloy Alfaro, una zona de alta concurrencia de la capital. Tras el ataque, la policía acordonó el área y activó los protocolos de seguridad, mientras unidades especializadas realizaron el levantamiento de indicios y las primeras diligencias para esclarecer lo ocurrido. Este atentado se produce en un contexto de creciente violencia en Ecuador, donde desde 2024 rige un estado de conflicto armado interno decretado por el presidente Daniel Noboa para reforzar la lucha contra las bandas del crimen organizado.
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1: Con el objetivo de asegurar la continuidad terapéutica y mejorar la calidad de vida de los pacientes con trastornos hemorrágicos hereditarios, el Ministerio de Salud Pública entregó al Hospital Teodoro Dávila de Machala un lote de factores de coagulación destinados al tratamiento de 18 personas con hemofilia de la provincia de El Oro. Esta dotación comprende de 1.965 unidades de factores de coagulación, lo que significa una inversión de $387,000, lo que permite garantizar el acceso oportuno y gratuito a medicamentos de alto costo.
7: El tratamiento para cada uno de los pacientes es un aproximado de $80,000 mensuales que va a requerir cada uno de estos los pacientes de manera profiláctica. Cabe destacar que si el paciente nos llega por una emergencia, estos van a requerir mayor demanda u otros factores, por lo que el monto puede aumentar de manera mensual.
1: Se informó que el proceso de recepción y almacenamiento cumplió con la cadena de frío.
8: el momento de la recepción, tomamos la temperatura de esos medicamentos que deben cumplir.
1: La hemofilia es una enfermedad hereditaria que dificulta la coagulación de la sangre porque el cuerpo no produce suficiente cantidad de ciertas proteínas necesarias para detener las hemorragias. Manuel Torres es beneficiario del hospital y aseguró que recibe esta medicina de manera constante desde hace 11 años.
9: Quiero agradecerle a los doctores y doctoras de este hospital porque gracias a ellos hemos tenido un mejor estilo de vida y una mejor salud.
1: Un caso similar es del de Manuel Torres, quien agradece por recibir esta medicina.
10: Nuestra calidad de vida mejoró. Ya por derecha no tenemos sangrado, ya no sufrimos dolores musculares y tenemos una vida normal gracias al Ministerio de Salud Pública.
1: Los medicamentos están disponibles en la farmacia institucional para su entrega conforme a la prescripción médica y los protocolos establecidos por el Ministerio de Salud Pública.
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12: Venezuela despierta sacudida por un nuevo sismo de magnitud 4,6 en la zona norte del país, reavivando los temores de nuevos daños cuando han transcurrido 5 días desde el doble terremoto que ha dejado hasta el momento un balance de 1,450 fallecidos. El Servicio Geológico de Estados Unidos indicó que este nuevo temblor tuvo una profundidad de 10 kilómetros y su epicentro estuvo localizado a 27 kilómetros al norte de la localidad de Caraballeda, en La Guaira. Por su parte, la Fundación Venezolana de Investigaciones Sismológicas dijo que la magnitud fue de 4,2. Entre tanto, los habitantes de La Guaira siguen buscando a sus familiares atrapados en los edificios derrumbados tras el terremoto del pasado miércoles. De acuerdo con las cifras oficiales más recientes, han fallecido 1,450 personas a causa del doble terremoto, mientras que hay 3,150 heridos, pese a que el sábado se reportaron 3,238, sin que se haya ofrecido detalles sobre la razón de esta disminución. Gobiernos de otros países actualizaron las cifras de sus connacionales fallecidos, entre ellos 17 españoles, 7 portugueses y 46 lusodescendientes, de los cuales 8 eran menores, así como 3 chilenos, y hoy La Habana ha informado de una víctima mortal.
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13: El Papa León XIV expresó el domingo su solidaridad con los venezolanos afectados por los terremotos y agradeció a los equipos de rescate que trabajan para ayudar a las millones de personas damnificadas.
14: Deseo expresar mi cercanía a las hermanas y hermanos venezolanos afectados por los recientes terremotos que provocaron numerosas víctimas y heridos, así como ingentes daños materiales.
13: Miles de rescatistas, familiares y voluntarios remueven día y noche montañas de escombros de hormigón para encontrar supervivientes de los terremotos que azotaron Venezuela el miércoles, dejando cerca de 1,500 muertos. La esperanza de hallar supervivientes se desvanecía el domingo, más de 90 horas después de los sismos. El jefe de ayuda humanitaria de la ONU, Tom Fletcher, declaró el viernes que hay más de 50,000 personas desaparecidas. Las labores de rescate continúan mientras la población local no oculta su indignación ante la lenta e insuficiente asistencia del gobierno.
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5: Actividad económica en Argentina cayó un 1,5% en abril con respecto a marzo, luego del crecimiento del 3,1% registrado el mes anterior. Así lo informó este lunes el Instituto Nacional de Estadística y Censos. Pese al retroceso mensual, la economía mostró un avance del 1,6% frente a abril de 2025 y acumuló un crecimiento del 2,1% durante el primer cuatrimestre del año. Entre los sectores con mejor desempeño destacaron la minería, los hidrocarburos y la agricultura. En contraste, la industria retrocedió un 2,9% interanual y el comercio cayó un 3,2%, reflejando las diferencias en el ritmo de recuperación de la economía. El informe oficial no detalla el comportamiento de cada sector frente a marzo, pero los datos confirman que la actividad económica continúa mostrando un desempeño desigual entre las distintas ramas productivas del país.
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15: Cambio en el gobierno de Argentina. El jefe de gabinete, Manuel Adorni, renunció el sábado, tras reconocer hace 2 semanas que ocultó $500,000 en sus declaraciones juradas. El exfuncionario, bajo presiones políticas e investigaciones judiciales por presunto enriquecimiento ilícito, lleva más de 3 meses inmerso en un escándalo por compras de inmuebles y viajes onerosos. En su lugar, el presidente Javier Milei designó el domingo a Diego Santilli, hasta ahora ministro del Interior, y dijo que la jura de su cargo será el martes. Santilli, de extensa trayectoria política, inició su carrera en el peronismo antes de sumarse al partido de derecha PRO, con el que ocupó cargos como vicejefe de gobierno y ministro de Seguridad de la Ciudad de Buenos Aires. También fue senador y diputado nacional desde 2002 hasta el año pasado. Desde noviembre estaba al frente del Ministerio del Interior, donde lideró la negociación con gobernadores y bloques legislativos aliados. Es el cuarto jefe de gabinete de Milei desde su llegada al poder en diciembre de 2023.
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16: Rayos y llovizna sobre el horizonte parisino y por fin algo de alivio para la agotadora ola de calor.
17: Estoy realmente encantada porque la ola de calor fue horrible, así que estoy realmente feliz. Hemos estado esperando el cambio afuera durante una hora, así que es realmente genial.
16: Millones de personas en toda Francia se despertaron el domingo con condiciones más frescas y la noticia de que las alertas rojas iban a ser levantadas, pero en los hospitales la presión no ha disminuido. Las cifras preliminares de la Agencia Nacional de Salud de Francia registraron alrededor de 1,000 muertes adicionales desde el miércoles, la mayoría de ellas personas de 65 años o más. Y con los departamentos de emergencia al límite y la atención no urgente suspendida en algunas áreas, se espera que los números aumenten. La ministra de Salud francesa restó importancia a las comparaciones con la ola de calor de 2003 que cobró 15.000 vidas, pero advirtió que la crisis aún no ha terminado.
18: Aunque la temperatura haya bajado, es hora de ir a tocar la puerta del vecino para ver cómo está. Es una responsabilidad colectiva que tenemos como ciudadanos.
16: En toda Europa se registraron unas 1.300 muertes adicionales según la Organización Mundial de la Salud. 191 millones de personas se enfrentaron a temperaturas superiores a los 35 grados este domingo, mientras la ola de calor se extiende hacia el oeste del continente, afectando a países como la República Checa, Hungría y Polonia. En Alemania se registró un récord de 41,3 grados el sábado. En Berlín, la policía comenzó a refrescar a los residentes con cañones de agua, una muestra de cómo Europa está intentando adaptarse a la ola de calor que ha sido declarada por los científicos como una de las peores de la historia del continente.
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19: El Papa León XIV hizo un firme llamamiento a la unidad de la Iglesia este lunes durante la misa en la Basílica de San Pedro por la festividad de los santos Pedro y Pablo, fiesta local en Roma.
20: La comunión en la Iglesia no se construye endureciéndose en las propias posiciones, sino buscando en el corazón de todos los puntos de encuentro en la verdad, a cuya única luz todos se convierten en instrumentos de crecimiento para los demás.
19: El pontífice estadounidense utilizó la figura de San Pedro y sus llaves para recordar que estas no son para derribar puertas, sino para abrirlas y crear una casa acogedora. León XIV reivindicó que la grandeza de los pilares de la Iglesia no radicó en la perfección, sino en su capacidad de conversión, recordando que Pedro negó a Jesús pero se arrepintió y que Pablo se dejó transformar por la palabra de Dios alejándose de la violencia. Durante la liturgia, en la que estuvo presente una delegación del Patriarcado Ecuménico de Constantinopla, el Papa bendijo los palios de los nuevos arzobispos metropolitanos. El pontífice recordó que esta indumentaria de lana blanca expresa el compromiso de cada pastor de llevar a los hermanos sobre sus hombros y sacrificar su vida por ellos.
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21: El ejército de Estados Unidos redobló el lunes sus esfuerzos en Venezuela para acelerar la llegada de ayuda a las víctimas de los 2 terremotos, cuyo balance no deja de aumentar.
22: La cifra de personas que perdieron la vida asciende a 1.719, 5.034 personas heridas, hasta el momento 15.866 personas damnificadas y un total de afectados hasta este momento contabilizados en nuestros hospitales, en los hospitales de campaña, en los puntos de triaje de 22.619.
21: Cientos de cadáveres se encuentran en morgues improvisadas en depósitos del puerto de La Guaira, a 40 kilómetros de Caracas, y que fue la zona más golpeada por los terremotos. La ONU, que teme un aumento del número de víctimas, suministrará bolsas mortuorias. En realidad, no creo haberle dado una cifra. Son 2.500, al menos 2.500 estructuras afectadas, la mayoría de las cuales colapsó por completo. Así que, sin duda, estamos ante una cifra superior a la que ya se había comunicado. Puedo darle un indicador aproximado. Estamos adquiriendo, y esto es algo que se ha acordado con las autoridades de aquí, 10.000 bolsas para cadáveres. Según el parte oficial, al menos 855 edificios sufrieron daños por los terremotos. 189 colapsaron totalmente. La ONU informó que 27 países han movilizado más de 40 equipos de búsqueda y rescate, es decir, más de 2.000 rescatistas y personal junto con más de 160 perros. 5 días después de los 2 sismos consecutivos, la esperanza de encontrar sobrevivientes se desvanece, a pesar del trabajo de equipos de rescate. La población no esconde su ira por la lenta y escasa ayuda del gobierno venezolano. La ventana crítica de 72 horas para rescatar con vida a personas atrapadas se ha cerrado, pero puede haber supervivientes. A 120 horas del desastre, una mujer escribió desde su celular al encargado de un edificio de apartamentos derrumbado en Caravalleda para decir que seguía viva, según contó un voluntario a la France Press. Y un joven de 21 años, identificado como Aaron Levy, fue rescatado el lunes en la localidad de Tanaguarena. Marines estadounidenses trabajan en la reparación del puerto de La Guaira y militares de la Fuerza Aérea Estadounidense ayudan a restablecer el tránsito en el Aeropuerto Internacional Simón Bolívar, cerca de Caracas, y que ya fue reabierto parcialmente para vuelos de carga y de ayuda humanitaria. La ONU estima que los sismos podrían dejar casi 7 millones de damnificados y daños materiales por 6.700 millones de dólares, equivalente al 6% del Producto Interno Bruto del país petrolero. El gobierno militarizó La Guaira e impuso el trámite de un salvoconducto para que rescatistas, médicos y voluntarios puedan acceder a la zona de desastre. También intenta controlar la cobertura de la prensa internacional, que es trasladada en buses a zonas específicas de La Guaira, según el gobierno, para evitar epidemias, mientras los saqueos en el área continúan.
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2: Corea del Sur busca dar el gran salto en materia de tecnología con el anuncio de 3 megaproyectos enfocados en chips, inteligencia artificial física y centros de datos de la IA. En un evento encabezado por el presidente surcoreano Lee Jae-myung, en el que también estuvieron presentes los jefes de Samsung Electronics y SK Hynix, el gobierno anunció este lunes que construirá el nuevo clúster de semiconductores en el suroeste del país con unas inversiones empresariales de 800 billones de wones, unos 520 mil millones de dólares. El ministro surcoreano de Industria detalló el objetivo de convertir la ciudad de Gwangju y las provincias de Gyeongju en el segundo gran polo de producción de semiconductores del país, junto al actual eje situado en el área metropolitana de Seúl. En el anuncio también se dio a conocer que se prevé un centro de empaquetado de chips con inversión de 81 billones de wones en las provincias centrales de Chungcheong y un plan de inversión público-privada de 30 billones de wones, cerca de 19.455 millones de dólares, en los próximos 15 años para promover la cadena de valor entera de chips y centros de innovación para componentes de chips. Los otros 2 megaproyectos anunciados este lunes se centran en desarrollar la inteligencia artificial física, incluida la robótica avanzada, y reforzar la infraestructura de centros de datos de la IA fuera del área metropolitana de Seúl. El presidente surcoreano describió los semiconductores, la IA física y los centros de datos de IA como el eje triangular del salto industrial surcoreano y afirmó que el gobierno y el sector privado deben concentrar sus capacidades para construir con rapidez un ecosistema surcoreano de inteligencia artificial.
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4: El cantante dominicano Alex Bueno, apodado El Gorrión de la Sierra y considerado uno de los artistas más completos del país, fue despedido este lunes en el Teatro Nacional de Santo Domingo tras su fallecimiento el 18 de junio en Nueva York por causa de complicaciones derivadas del cáncer que padecía. Bueno recibió el último adiós de familiares, artistas, comunicadores y seguidores, quienes destacaron su versatilidad en géneros como el merengue, la bachata, la balada y la salsa. Alex Bueno fue diagnosticado en septiembre de 2025 un pequeño tumor cerebral, por lo que fue trasladado a Estados Unidos, donde fue sometido a una cirugía para extirpar la lesión. Los médicos detectaron entonces células cancerígenas en el tumor, por lo que inició un tratamiento preventivo que evolucionó favorablemente y sin secuelas neurológicas. Posteriormente, durante los estudios de seguimiento, se identificaron células cancerígenas en otras partes de su organismo. Muchos de los asistentes lamentaron la muerte del artista, pero afirman que su legado seguirá vivo a través de su música.
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6: ¿Cuánto ganó el Tri como recompensa por asegurar los 16avos de final en la Copa del Mundo? La selección mexicana obtuvo una importante recompensa económica por parte de la FIFA por asegurar su lugar en la fase de eliminación directa del Mundial 2026. Con su clasificación a los 16avos de final, el tricolor tiene garantizado un premio de 11 millones de dólares, cantidad que forma parte del esquema de incentivos económicos establecido por el organismo para esta Copa del Mundo. El premio no solo representó un reconocimiento deportivo, sino que también sirvió para cubrir gastos de operación, preparación y logística de las selecciones durante el torneo. Además, una parte del monto se repartió entre los futbolistas convocados y el cuerpo técnico como bonos por los objetivos cumplidos. En caso de seguir avanzando, la cifra aumentaría de manera considerable. Si México consigue instalarse en los octavos de final, la bolsa ascendería a 15 millones de dólares. Un pase a los cuartos de final elevaría el premio hasta 19 millones. Las cantidades continúan incrementándose conforme avanza el torneo. Los equipos que lleguen a las semifinales aseguran al menos 27 millones de dólares, mientras que el campeón del Mundial 2026 recibirá un premio cercano a los 40 millones de dólares. Más allá de la ilusión deportiva y la euforia de los fanáticos, cada victoria también representa un beneficio económico para la Federación Mexicana de Fútbol. Por ahora, el tricolor ya tiene asegurado 11 millones de dólares, simplemente por haber superado la fase de grupos y meterse entre los 32 mejores del torneo. El próximo encuentro del Tri en la Copa del Mundo se disputará el martes 30 de junio, cuando enfrente a Ecuador en los 16avos de final. El partido se jugará a las 7 de la noche en el Estadio Ciudad de México.
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7: Comenzaron los 16avos de final del Mundial 2026. El coorganizador Canadá se convirtió el domingo en el primer seleccionado en meterse entre los 16 mejores del torneo, tras vencer a Sudáfrica en Los Ángeles. Se trataba de un partido inédito a nivel oficial entre dos combinados que nunca habían podido superar la fase de grupos. La emoción se hizo esperar hasta los últimos instantes. A los 92 minutos, Stephen Eustaquio remató desde fuera del área para marcar el 1-0 definitivo para los norteamericanos. El sábado, en octavos de final, Canadá se enfrentará al ganador del duelo del lunes entre Países Bajos y Marruecos, uno de los más atractivos de la segunda fase.
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21: Brasil se convirtió en el primero de los campeones del mundo presentes en Norteamérica, que logró el pase a octavos tras imponerse 2-1 a Japón. Fue una agónica clasificación que llegó gracias a un gol en tiempo de compensación de Gabriel Martinelli en Houston, Texas. Japón madrugó a Brasil con un gol de Keisuke Sano y los sudamericanos empataron con un tanto de Casemiro a los 56. Brasil se citará en octavos el 5 de julio en East Rutherford con el vencedor entre Noruega y Costa de Marfil, que se enfrentan el martes en Dallas.